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2: Con profunda consternación se comunica a familiares y amigos el sensible fallecimiento del señor Hugo Gutiérrez Rodríguez. Su cuerpo está siendo velado en Funerales Hernández de la calle Plateros, en la sala número 1. Descanse en paz el señor Hugo Gutiérrez Rodríguez.
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7: Son las 6 de la tarde con 10 minutitos, hora del centro de México. Ya andamos por acá. Nos ausentamos a mediodía por un compromiso familiar. Pero ya andamos por acá. Muchísimas gracias a Pati Patito Color de Café. Si tú no me quieres, yo ya sé por qué. Así dice, ma. Ok, 6 de la tarde con 10 minutos. Soy el Pelón con Pelo, Lalo Rodríguez. Te voy a acompañar hasta las 7 de la tarde.

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15: 6 de la tarde con 27 minutos.

0: Más de las canciones de Temerarios Éxitos. Únicamente 23 minutos para que sean las 7. Tenemos una pausa, regresamos.
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7: Bien, avanzamos, señoras y señores. Solamente 15 minutos para que sean las 7. Saludos a toda la gente que viaja por carretera. A los bañados, ¿cómo andan? Allá en la Laguna Seca, Estación San José. Saludos allá a los Pardillos 1, 2 y 3. Y a mis amigos por allá de Altamira, mi compadre Valente Carrillo desde Fort Wayne, Indiana.

Martes van a quedar con Pati y Patito color de café. Yo mañana me escucho aquí a la 1 de la tarde. Hoy es martes 29 de septiembre. Parecía que no iba a llover, nada más cayó un agua, una agüita acá para ensuciar los carros y ya. Fue todo show, ¿eh? Gracias, buena tarde. Soy el pelón con pelo, Lalo Rodríguez, con permiso. Y se quedan con esta rolita a cargo de Los Ángeles de Charlie. Me volví a acordar de ti.

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2: La mejor, ya comenzamos, iniciamos. Sí, señor, con pie derecho en esto que es de pachanga. Con tu servilleta, Pati Alejandra, pásala a lo barrido. Oigan, ya son las 7 con 13 minutitos después de esta pausa comercial. Y que advierto, porque dicen, el que avisa no es traidor. Tenemos por ahí publicidad todavía un poquito atrasada, así que voy a darle también por ahí ventaja a nuestros patrocinadores, a toda la gente que por ahí hace posible también este espacio en los cortes comerciales. Pero antes, por aquí también te recuerdo que tenemos canciones de estreno, canciones de las nuevecitas, como digo yo, calientitas, recién saliditas del horno, o nuevecitas, recién saliditas de paquete, ¿verdad? Y es que ya viene por acá Jungla de Metal. Este tema es con marca registrada, pero seguimos con más por aquí también. En número de WhatsApp, ya tengo por aquí uno de los primeros saluditos, y de hecho una canción que ya me están pidiendo, al número 493-93-213-40. Es 493-93-213-40, número de WhatsApp, número de cabina. Dice, muy buenas tardes, Pati, me puedes complacer con la canción de Jackety Jack. Ahí está, y Conjunto Río, por favor, con ese tema. Y gracias a ustedes, oigan, un saludo especial. Y también a mi querido Richard Solís, por aquí, que nos deja ya un audio listísimo desde la presa, también, que por aquí está enviando. Así que ya nada más dejen que cargue, pero vámonos ahora sí con este tema. Ya son las 7:14 minutitos, 7:14, y de hecho ya por acá me está haciendo ojito, ¿saben qué? Un tema de Grupo Firme y Herencia de Grandes. Quédate conmigo para saber cuál es al regreso, porque tenemos todavía mucho, mucho por delante en esto que es de pachanga. Tú ya sabes, esto no se acaba hasta que se acaba.
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2: Y ahí escuchamos, oigan, de lo más reciente que han estado ahí realizando juntirijillos, herencia de grandes con Grupo Firme. Ahí estuvo este tema que se llama Amor de Antes. ¿Qué tal les pareció? A mí la verdad me gustó. También este tema incluso de Jungla de Metal. Sí, le estuve ahí poniendo atención, ¿verdad? Para entender la letra. Le estaba poniendo atención a la letra. No me voy a regañar, Alex Intec. No vaya a ser la de malas, la verdad. Por eso mejor nos vamos de este lado también aquí en WhatsApp al 493-93-213-40. Oigan, tenemos los saluditos de mi Richard, que ahorita ya vamos a escuchar, pero antes dice, hola mi Pati, buenas noches, ¿me podrías poner algo que se llama Mientras tú jugabas con banda Los Recoditos, por favor? Aquí nomás, la mejor en Calera con Pati Ale. Eso, qué bonito, mi querida Nelly. Un saludote hasta Calera, Zacatecas, con ese temazo de Mientras tú jugabas, porque ahora se va a poner intenso el bloque, ya que, de hecho, además de Mientras tú jugabas, viene uno que es de Los Llegadores. La verdad, se vuelve incluso de los temas, pues bueno, también solicitados de Eden Muñoz con Alfredo, y es que se llama Recuerdos en Común. Con esto vienen también a sonar, y ahí está el tema listo ya de Mientras tú jugabas. Un saludote, Minelli, gracias. Y vamos a escuchar a mi querido Richard Solís desde La Presa. ¡Y échele!
3: Patito de café.
2: ¡Hello!
3: Un saludito por aquí, por La Presa. Y pa Chavita Rojas, un saludito para él. Y póngame la... Ponme el ponme la del pelotero, Patito.
2: Eso.
3: Patito por ti. La mejor con Pati.
2: Eso, qué bonito es lo bonito, mi Richard. Qué buen, dicemos por acá un grito de guerra. Qué buen grito de guerra se aventó por allá al final del audio. Gracias también a toda la gente que nos escucha por allá en La Presa. Y bendiciones a mi Richard Solís. Ya tenemos por acá listo la mujer del pelotero para él. Pero antes, como lo dije, vienen estos temas llegadores, desgarradores en martesito. En este excelente martes. También hace rato, de hecho, como estuvimos ahí acompañándolos de 1 a 4, hablábamos de este día sobre los arcángeles Gabriel, Miguel y Rafael. Vemos también por ahí el santoral y qué más nos tiene de noticias, incluso las redes sociales. Todo al regreso en esto que es de Pachanga con tu servilleta, Pati Alejandra. Y ahora sí, con el inicio de esta rola, literal queda la frase de mi Juana. Ahora sí, súbale a la bocina, aunque se enoje la vecina.

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regresamos. Oigan, 7:42 minutitos. Estuvo este temazo que justo desde lo nuevo también que nos trae presentando Banda El Palomito este 2026. Y seguimos también con esto que se llama En Privado. Ese tema ya lo hemos escuchado, pues bueno, con Manuel Turizo, ¿verdad? También. Y de esta manera ahí tenemos en lo que es redes sociales, justo donde siguen sonando bastantes canciones. Estamos como La Mejor Zacatecas 107.9 FM. Ahí aparecemos para que nos sigas, para que no te pierdas nuestro contenido. Siempre estamos ahí, como Jonas Brothers, dándote lata, la verdad. Sí, siempre te damos lata con publicaciones, imágenes, videos, transmisiones también, ¿eh? Sí, nos encanta hacer siempre transmisiones en vivo. Así que, bueno, por acá antes de irnos todavía con más canciones, sobre todo, pues bueno, vamos a irnos todavía con esto, que es un mensajito de parte de mi Eduardo. Dice, patita de conejo, complázcame con una de los Bukis, la de cómo fui a enamorarme de ti, por favor. Atentamente, Eduardo de Alba. Ahí está mi Eduardo, un saludote corazón de melón. Ahí tenemos ya listo este tema de cómo fui a enamorarme de ti, pero no lloren, ¿eh? La única condición prácticamente para irnos ahí con los Bukis, con esta muy buena rolita, y seguimos con más en La Mejor 107.9 FM. Esto es De Pachanga con tu servilleta, Pati Alejandra.

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2: Lo mejor. Regresamos, oigan, este es uno de los temas que la verdad me encantan a cargo de Rehenes. Se llama Vino Tinto. Es obviamente la canción de Red Wine que escucharíamos originalmente, ¿no? En su versión en inglés. Pero bueno, mientras tanto, seguimos justo con saluditos especiales. Oigan, que por acá nos dejan y agradezco a mi querido Manuel por dejarnos esos audios siempre. Y pues bueno, avisar que ya estamos aquí en controles, ¿verdad? Gracias a Manuel, a toda la gente que nos deja no solo estos audios, videos también que ya van en carretera por ahí, mi Jesús. A ver, échale a ver qué nos cuenta.
3: Hola, Pati, buenas noches. Buenas noches. Aquí reportándonos desde la cabina del tráiler hasta la cabina de la mejor.
2: Eso.
3: Mi Pati Alejandra, quiero que me complazca una canción de Fidel Rueda. Se llama Paz en este amor. Ahí si la tiene, por favor. Un saludo a todos los que escuchan la mejor, mi Pati. Y aquí nomás la mejor, con la mejor, Pati Alejandra.
2: ¡Auch! ¡Eso! ¡Qué bonito! Casi me la creo, mi Jesús. No, hombre, hasta me emocioné con ese final. ¡Qué hermoso! Muchas gracias por ese gritote de guerra, por esa mentira piadosa, porque ya tenemos listo su tema, que es de Fidel Rueda con Paz en este amor. Híjole, como que nos va leyendo el pensamiento, ¿eh? Muy ad hoc por ahí con este bloque musical. Y seguimos, de hecho, por ahí con un saludito también para mi querida Juana, que dice: hola, hola, Patito. Muy buenas noches. Aquí nomás escuchando la mejor 107.9. Y súbala la bocina, aunque se enoje la vecina. Dice: póngame una canción bonita, la de Quiero o Quisiera, mejor dicho, hacer una llamada al cielo con Grupo Arriesgado. Muchas gracias, hermosa. Ahí es el saludote preciosa, muchas gracias a mi Juana Guerrero, hasta la labor Calvillo, Aguascalientes, dice la panzonita. Y también por acá tenemos otro saludo hasta la estación San José, y dice: hola, mi estimada amiga Patti, saludos y bendiciones para usted, de parte de la siempre amiga Mario Lague. La estoy escuchando de estación San José, aquí nomás la mejor con Patti Alejandra. Eso, qué bonito lo bonito, un saludote hermosa hasta la estación San José y también alrededores. Y por acá dice: híjole, ¿qué les digo? Oiga, no, es que si están llegadoras. Por ahí dice mi querido Eduardo: ay, Patito, puras buenas, pero para cortarme las venas con un plátano. Es que sí, ¿qué les dije? Que estaban llegadoras por ahí, una que otra de justo los Bukis. Oigan, también que le pisó los talones a Juanga ahí con estas canciones que son rolitas de las caras. La verdad que sí, dan ganas, pero hasta de abrir la botella, ¿verdad, mi Eduardo? Así que salucita de la buena para los que es. De hecho, no sé, justo y me quedé pensando en la tarde para este martes, ¿cómo le ponemos? A ver, si es bueno, no San Lunes, ¿verdad? Pero el martesito no tiene nombre. El miércoles, pues miércolitros. El jueves, pues jueves. El viernes, bebiernes.

El sábado, Sabadrink, y ya sí nos la llevamos, pero el martes no sé si tenga nombre, a ver si alguien lo sabe que me diga si también tiene apodo el martes, pero salucita por si acaso, y también a nuestra gente que sigue ahí en carretera como Jesús, también que tengan excelente y bonito martesito, que lleguen bien a su destino, muchachos, y a la gente que sigue por acá también en otros países escuchándonos por medio de la página que es www.b15.com.mx. Muchísimas gracias a todos. Seguimos ahora sí con paz en este amor, en esta cabina y aquí nomás, la mejor.

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2: Hola, hola, hola. Buenas noches, mi patita Alejandra.
3: Hello.
2: ¿Cómo anda, hermosa, este martesitos? No, espero que ande muy bien, hermosa, chula. No, pues en la tarde la escuchamos a la una, un ratillo, nomás que podía ver que es ahora. Ando un ocupadillo, pero no, así la escuchamos. Hasta así hizo más corto el rato ahí en el jale.
3: Ay.
2: No, pues ahí para mandarle un saludo aquí para mi sobrina, ya sabe, y ahorita en la noche en de Pachanga ya es otro pedo, dijo Martín Díaz. No, pues nomás para, ahí nomás a ver si me pone una rola hermosa, ¿cómo ve? A ver si alcanza, ¿no? Ahora sí hay tiempo. Una del poder de Zacatecas. Se llama Anestesia, a ver si la tiene, hermosa. Ahí por favorcito, ándele pues. Y aquí nomás, la mejor, pero ¡auch! Con mi patita Alejandra. Pues, ¿cuál otro?

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2: Regresamos allá en ese temazo, se llama Anestesia, sí señor. Y escucharon por ahí El Poder de Zacatecas, que de hecho me quedé con ganas de escuchar otra del Poder, que justo, a ver si la encuentro aquí luego otra vez, es la de... ¿Cuál será? ¿Cuál era? ¿La de Últimas Noticias? No. Era, la de Una Oportunidad, justo. No le dimos la oportunidad, valga la redundancia. Bueno, ya será mañana. Pero sí que hay varias rolitas buenas, con esto que es del Poder de Zacatecas. Que justo también, pues bueno, tienen canciones 2026, incluso, y más canciones por delante. Pero también quien se renueva con canciones es el conjunto Azabache, ya que llega con este tema de Nuestra Gloria Trevi originalmente, y es Con los Ojos Cerrados. ¡Ay, dolor! Nos vamos con ese tema ahorita para seguir todavía con más complacencias, pero antes, déjenme por aquí saludar a alguien muy especial que la verdad me hizo la noche por completo con este saludito. ¡Gracias, mi amor! ¡Gracias de verdad de corazón! Y... ¡ay, como que no sale! A ver, espérate. No, tampoco. A ver, como que está trabando la máquina. A ver, aguanta. A ver. Ay, ahora sí, a la una, a las dos y a las tres. Oigan, parece más un globo. Estoy escuchándolo, pero bueno, ahí le va ese becerro. Bueno, por tres, con un saludote a mi Mike Ramos. Un saludote, corazón de melón. Y ahora sí, uno de pilón para que amarre, porque se va directamente hasta Aguascalientes, sí señor. Y es que dice: hola, Patito, buenas noches. Y la primera mentira piadosa dice: qué bonita voz tienes, de verdad, acabo de salir de trabajar y voy de Aguascalientes para Fresnillo. Eso, dice, lo sintonicé y me alegraste el día con tu buen humor. Ay, mi amor, qué hermoso. Dice: te rifas, bien chido. Oye, ¿me podrías poner una canción de Chuy Lizárraga? Oye, no, muchas gracias, corazón de melón, gracias de verdad por ese comentario. Y claro que sí, te podemos poner la que tú quieras, la que tú gustes y mandes de Chuy Lizárraga. Y dice: si no se puede, de todos modos te la cambio y te seguiré escuchando. No, mira, sí se puede, con gusto te complacemos. Tú, Dickies, y yo, Levi's, ahí tú me dices qué canción te gustaría, porque sí hay varias de las nuevecitas, pero dice: te mando un abrazo y mándame un beso tronadote, porfa, soy Mike Ramos. Ahí está. Oigan, mi Mike, un saludote especial a Mike Ramos, pero también le mandé, bueno, según yo, un beso tronado, pero se dividió como por 3, 4, 5, por 6, no sé, pero mira, ahora sí. Ahora sí, ya se va directito y sin escalas, uno no tan mocho, Un saludote especial a mi querido Mike Ramos. Ahí ya fueron, no, hombre, y hasta te los voy a cobrar, Sí, ya, la verdad, fueron muchos. También tú me viste la cara, oye. No, eso será aprovechado. Mejor vámonos justo aprovechando. Pero por aquí los saluditos que nos llegan, ya que tengo audios que nos faltan. Y es que mi querida Adria, es que hace rato, en la tarde de 1 a 4, estaba platicando que justo me estaban presumiendo que las tunas y que no sé qué. Y dije, bueno, a mí sí me encantan. Y estábamos el otro día ahí transmitiendo, pelando tunas y todo. Y me dice: no, mi Patricia, escuché lo de las tunas del hombre de Juan Aldama que se tapó, oigan. Se tapó como una semana por haberse comido un bote entero de tunas también. ¿Quién lo manda? Pero bueno, ahorita ya no vamos a hablar de eso porque dije otra cosa bien chusca que ya no lo voy a decir, mi Adria, pero dice: sí, escuché lo que dijiste, y estaba comiendo. No, mi Adria, ya ni la haces. ¿Quién te manda a estar comiendo mientras yo hablo de cochinadas a la hora de la comida en la tarde? Es que justo, oigan, fue a esa hora. Oigan, mi querido Lalo nos dejó de 1 a 4, pero ahí estuvimos escuchando a Adria con otro audio. Vamos a ver qué nos dice ahorita, a ver qué anda haciendo. Échale a mi Adria. Nada más, espérame, deja que aquí le bajen a la música, que la tienen muy fuerte. No sé quién de los vecinos le subió ahorita, oye, que aquí le está poniendo. Ahora sí, creo que ya quedó. Ya lo regañé, a la una, a las dos y a las tres, échale.
3: Hola, Pati, buenas noches, ¿sabes? Vengo corriendo, pero así rápido, nada más para pasar a saludarte y mándame saludos, te estoy escuchando, Pati, nada más que no había tenido chance y aquí andamos reportándonos. Sería todo, manda saluditos, aquí muy bonito clima, fíjate, frío, lloviendo, bueno, bonito. Sería todo, Pati, que tengas muy bonita noche y aquí nomás, la mejor, con Pati Alejandra.
2: ¡Auch! Eso es todo, qué bonito, mi Adria, gracias y bendiciones. en este martes no te cases ni te embarques, Adriana, no, mejor no te cases nunca. La neta, ¿no? Todos los que están casados es lo único que me dicen, no, mi Pati, no se case. Casi como si vinieran de la guerra, oigan, yo los veo así con la pupila dilatada, asustados, espantados, regresan así todos despeinados. No, mi Pati, no se case, no vaya para ese lado, no vaya. Y es que por acá, ahora sí, ya hablando de otros temas, justo así a lo mejor íbamos, ¿verdad? Con los ojos cerrados al altar, y es que así dice el conjunto Azabache. Y un saludo, oigan, al Chiquirongo. Dice, hola, hola, Chiquirronga, ¿cómo andas, mi Chiquirongo? Pásala a lo barrido, mi Jairo. Bendiciones para ti, corazón, ¿cómo andas? Un saludote hasta San José, Califas. Y también por acá debo, oigan, una rolita de Grupo Arriesgado y otras canciones más, pero también debo otra canción por ahí para mi Sixto, ¿eh? Ahorita regreso con más saluditos, porque esto no se acaba hasta que se acaba, ya lo sabes, ¿eh? Seguimos con más en La Mejor, esto es de Pachanga, 8:33. Yo soy Pati Alejandra y aquí nomás La Mejor. ¿A poco hay otra? ¡Hombre!

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10: Y regresamos, oigan, seguimos con más en La Mejor Zacatecas, 107.9 FM. Oigan, 8:44, la hora del amor, como le digo yo. Bueno, no es cierto. La neta, nada más cada que veo el 44, ahí también como con esta numerología, ¿no? Que abarca también qué significa, de hecho, el amor propio. Así que bueno, vámonos justo con mucho amor propio, pero de este lado con un saludo para la familia Revilla Guajardo, que justo nos están saludando desde Guadalupito, Beta Grande, sí, señor. Dice, buenas noches mi Pati, un saludo para la familia Revilla Guajardo que escuchamos en Guadalupito, Beta Grande, con la canción de La Baraja Bendita de los Tigres del Norte y que siempre escuchamos la mejor. Eso es todo, un saludo, te digan, hasta Guadalupito, Beta Grande, que Dios los bendiga a toda nuestra familia Revilla Guajardo, que créanme que yo sí les agradezco mucho que no quiten el dicen por ahí, pie del renglón, el dedo del renglón, al revés, el pie del cañón, ahí sí, porque estaría medio raro, ¿no? Sí, no, como que vamos a escribir con los pies, bueno, parece si uno fuera doctor, pero no, la verdad que nada más el dedo del renglón, el pie del cañón justo, y que siguen siempre ahí con nosotros con mensajitos, saludos, y también nosotros, claro, seguimos complaciéndoles, ya viene La Baraja Bendita, este tema desde Los Tigres del Norte. Oigan, pero antes por acá tenía de hecho otros saludos, nada más que se me estaban por aquí estancando, y es que tenía otras cosillas por acá en Facebook y redes sociales que platicarles, incluso por ahí saludando a nuestros amigos de La Mejor Monterrey, que siempre, siempre, siempre tienen muy buenas noticias. Así que ahorita les leo eso, ¿eh? Ay, por acá me llegó un audio, como decimos, de mi querido Chiquirrongo. Ahorita le escuchamos, mi Chiquirrongo. Gracias, corazón de melón. Ahorita vamos al Chiquirrongo porque justo lo saludamos hasta San José, Califas, hasta San José, California, a mi Jairo Chávez, a toda su familia. Oigan, por allá, a la mamá de Lita también, se me olvidaba, a la mamá de Lita, a Jerry Boy, que también aquí nos han estado acompañando el día de ayer, por ahí también andan, yo creo que ya terminando las labores, llegando a casita, así que enhorabuena, ¿eh? Y por acá dice, buenas noches, mi patito linda, una de El Amanecer, claro, y saludos de parte del Bichi. Ay, qué buena agrupación me está pidiendo, mi querido Bichi. Ahorita le ponemos algo con gusto y saludamos a toda nuestra gente por allá que nos está escuchando con el Bichi. Un saludote. Y por acá mi Sixto dice, patito, patito, piquito bonito. Dame un piquito también para darle un besito. Dice, si tú fueras el sol y yo fuera la luna, puras mentiras, mejor vamos a comernos una tuna. No, mi Sixto, estoy aprendiendo mucho de usted ahorita porque dije, ya ahora próximamente para cuando llegue esto que es, pues bueno, no digo Halloween, Día de Muertos, porque justo aquí en México celebramos el Día de Muertos como debe ser y también nuestras clásicas calaveritas, ya casi como lo que acaban de escuchar ahí de mi Sixto, que se le dan muy bien, ahí los vamos a poner en jaque, ¿eh? Ahí vamos a ver quién tiene mejor imaginación, a quién le sale mejor ahí las calaveritas, quién le pone más creatividad, ¿eh? Pero dice, oye, ponme la canción de Julián Álvarez, la de Rey sin Reina, y saludos para todos de parte de Sixto López Águila Blanca. Soy Sixto y ya regresé, dice, y regresé reforzado. ¡Auch! Eso dice, también con muchas ganas y con mucho ánimo. Eso, qué bonito, mi Sixto. Oye, te mando un aplauso, mi amor, de verdad, y un becerro, un besote para que también tenga justo más fuerza en esta semanita. Y dice Patito, I love you too much. Ay, oh, qué bonito, lo bonito. Un saludote especial, ya sabe que yo lo quiero muchísimo, muchísimo más. Y dice también, recuérdalo siempre, remember forever. Ay, oh, qué bonito. Y también dice, ok, bye, see you later. Bueno, ahí está la despedida de mi querido Sixto. Un saludote especial, que también lo queremos mucho, también de parte de La Mejor Zacatecas en general, porque sé que con mis compañeros también aquí se pone a cotorrear y nos cae muy bien, Sixto, la verdad, lo que sabe cada quien, decimos, no miento por convivir, a mí me encanta siempre, hay sus chistes, así que gracias, vámonos ahora sí, no por una tuna, sino por la baraja bendita de los Tigres del Norte. Seguimos con más en La Mejor y oigan, ya casi se nos acaba de pachanga, no puede ser, quedan 12 minutitos, así que hay que aprovecharlos, quédate conmigo, yo soy Pati Alejandra y aquí nomás La Mejor.

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regresamos, oigan, seguimos con más en La Mejor. Y 3, Dios mío 2, santo, 1. Porque pura falla aquí el día de hoy con este fondo, no puede ser. ¿Será que si quiere que le cambie? A ver, vamos a ver si tal vez esa es la solución, oigan. Tal vez, oigan, sí, ya se solucionó el problema. Bueno, no, la neta, este tema que es muchacha loca, que justo yo creo que vamos a escuchar, oigan, aquí para también terminar con un broche de oro en este excelente martesito. Y además también de esto, por aquí recordarte que estamos en lo que son redes sociales de La Mejor Zacatecas, también en Instagram, TikTok, en Facebook y en todos lados estamos como La Mejor 107.9 FM. Y bueno, por acá de esta manera, ahora sí como lo dije, nos vamos con muchacha loca, pero te recuerdo que tenemos a nuestro compañero Diego que ya viene, dicen por ahí, ya llegó y está aquí. Y es que llega Diego por acá a complacerte con muchas canciones más también en lo que restan de estas horitas, porque se queda contigo hasta las 11 de la noche. Así que acompáñalo en esta noche llena de estrellas, de todo lo que hay por ahí también acontece en nuestro mineral, que el día de hoy no llovió, eso sí, por cierto, hablando de no llovió, no nos alcanzó la lluvia el día de hoy, pero sí, seguimos y seguirán sobre todo estos días lluviosos, así que hay que tener ahí el impermeable en la puertita, la sombrilla también, y seguimos, ahora sí, con muy buenas rolas, ¿cómo es esta canción? Ahora sí, para que la escuchen completa, con Grupo Bravoso, ya viene La Muchacha Loca, ahora sí, a la 1, a las 2 y a las 3, vámonos, esto es La Mejor Zacatecas, yo soy Pati Alejandra, y como siempre les digo, se acabó lo que se vendía, señoras y señores, aquí nomás, ya saben, La Mejor. ¡Auch!

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0: ¿Qué onda, gente? ¿Cómo estamos? Muy buenas noches tengan todos y cada uno de ustedes. Qué gusto y qué placer estar en esta noche de martes 29 de septiembre de 2026. Hoy tenemos música especial, hoy tenemos programación especial después de bastante tiempo. Yo creo que... ¿De quién hicimos el último, mis amigos? ¿El último especial de quién lo hicimos? Oh, ya tiene rato, ya tiene rato que hicimos el último especial. Creo que fue el que hicimos de Temerarios. En su momento el que hicimos de Temerarios, que fue hace... Ese fue hace ya bastante. Déjame ver si tengo la fecha más o menos. Espérame, déjame ver si tengo fecha de Temerarios. Y no, mira, no tengo la fecha. Pero sí me acuerdo que hicimos el último de Temerarios por ahí de principios de agosto. Principios de agosto, porque yo recuerdo haberles dicho que... Que como se venía la feria, probablemente me iban a invitar y pues no iba a estar aquí en la radio y así, asá. Pues fíjense, yo creo que como casi, yo creo que vamos para 2 meses que no hicimos ni un especial. Y solemos hacer uno cada mes, sale uno cada mes. Este es de música duranguense, que lo sugirió mi compa Leo de allá de San Juan Pánuco, que le mandamos un saludo. Y teníamos eso pendiente y lo vamos a cumplir. Ahí vamos a ir al pasito. Es que de música duranguense hay un montón de rolas. O sea, hay un montón de rolas que... La verdad que es muy difícil elegir una para comenzar, ¿no? Pero bueno, ahí vamos a ir de a poquito abarcando lo que podamos en las 2 horas de música duranguense. De aquí hasta las 11 de la noche. Y gente, se me olvidó decirle a mi compa Cesarín que se viniera aquí a la cabina a platicar de música duranguense. Ayer pasó una situación en Romántica y anduvimos ahí los dos echando mano... Pero no, al final no se me olvidó decir, hacer el comentario, hacer la invitación más bien. Entonces me la voy a aventar solito, ¿sale? A no ser que mi compa César llegue antes. Ah, pues aquí platicamos un poquito de música duranguense, pero no lo sé. Cualquier cosa, pues aquí estamos para servirles. Me presento, yo soy Diego Rojas. En Facebook me encuentran como Diego Rojas Radio. Diego Rojas Radio, así me hallan en el Facebook para que estén al pendiente y para que estén al tiro. Y para que se comuniquen, ahí está mi Facebook personal. Y también está el WhatsApp de la estación de radio, que es 493-932-1340. Ese es también nuestro número para que puedan reportarse. Pues vamos, ¿no? Vamos a arrancar ya con música, pura música duranguense, mis amigos. A ver cuánto abarcamos, de aquí hasta las... Pues de aquí hasta las 11. Ojalá abarquemos bastantes canciones y si no, pues ya veremos. Buenas noches, bueno.
1: Buenas noches, Diego.
0: Buenas noches, ¿quién habla?
1: El abuelo.
0: Mi abuelo de Colón Hidalgo, ¿qué anda haciendo?
1: Exactamente. No, pues nada, aquí estamos descansando.
0: Descansando, muy bien.
1: Y saludos para la mamá de Lita y su esposo, con todo respeto, y a toda la gente que le habla a usted.
0: Perfecto, abuelo, ya dijo.
1: Aquí un saludo para todas las muchachas de aquí de la colonia.
0: Ok.
1: Y a mis amigos también.
0: Muy bien.
1: Y un saludo para su familia, con todo respeto, y ya ves que me complacía con una canción.
0: A ver, ¿cuál será, abuelo?
1: Grabé la tanca de un mariachi tu nombre, con Vicente Fernández.
0: Ahorita de Vicente no puedo poner, abuelo, tenemos pura música duranguense, ¿cómo ve?
1: Duranguense, hay la que le guste, más o menos.
0: Con eso, abuelo, que tenga buena noche, hasta luego.
1: Saludos, mande saludos acá también para la colonia, de vez en cuando.
0: Colonia Hidalgo, y que está cerquita por ahí, Toribio también, ¿verdad?
1: Sí, Toribio, las Catalinas.
0: Sí, más o menos. Pues ya dijo, abuelo, ahí sí, estamos al pendiente.
1: Seguro que sí. Saludos a todos en general.
0: A todos, abuelo. Buenas noches.
1: Buenas noches, que la cosa es buena.
0: Bien, hasta la Colonia Hidalgo. Allá en Colonia Hidalgo tengo buenos amigos, buenos conocidos que por allá. Estuve en un equipo que era de Colonia Hidalgo de Ojuelos, un equipo de fútbol, hace ya algunos años. Y tengo por allá buenos recuerdos. Vamos a continuar y comenzamos.

0: Sí, estamos de vuelta, son las 9:36 minutos. Escuchamos esas canciones. Esa de los paisas, la del autobús, está buena, la verdad que sí. También escuchamos a Primos de Durango con Tal Vez. Y también sonó Alacranes Musical con Por Tu Amor. Que los Primos de Durango posteriormente se hicieron los Primos MX. Que si no estoy mal, vinieron al Reventón Grupero. Sí, vinieron ellos al Reventón Grupero. No, ya hace muchos años. Sí, yo estaba chiquillo, miren, dejen buscar rapidísimo. No, mejor no, sino que me voy a entretener mucho. Gente, pues la música duranguense, mis amigos, se origina, o más bien es un género de música regional mexicana que mezcla elementos de la tecnobanda y el tamborazo, que nació a principios de los años 90 por migrantes mexicanos originarios del estado de Durango, que vivían pues por allá en Chicago, Illinois, ¿sale? Que bueno, ya de las grandes agrupaciones que representan la música duranguense, pues viene siendo Grupo Montes de Durango, Paraíso Tropical, claro que sí. Que en el caso de Montes de Durango, se considera como uno de los impulsores principales de este género, que combinaron el ritmo del tamborazo, ¿sí?, con teclados electrónicos de la tecnocumbia, de la tecnobanda, perdón, creando un sonido pues más ágil y bailable. La canción de Pasito Duranguense, que salió por ahí del año 2002-2003, ayudó a bautizar y popularizar este estilo. Vámonos con una llamada, adelante, muy buenas noches, bueno.
1: Sí, compa Diego, corresponde la bocina.
0: ¿Qué onda, Coques? ¿Qué milagro? ¿Qué cuentas?
1: Aquí andamos, compa Diego, ¿cómo
0: es? Ahí se escuchan los peloncitos de fondo, ¿no?
1: Sí, ahí andan llorando todavía, ¿qué creen el celular? Que ya ves que no se están en paz los morritos.
0: No se están quietos, ¿verdad, Coques?
1: No, ya, no lo quieren, ya cualquier cosa y préstenme el celular, la mía más chiquita, ahí empieza a moverle.
0: Y luego, Coques, imagino que luego ya todos andan peleando, ¿no?, para jugar en el celular o ver videos.
1: Sí, todos, y luego, está muy curioso, compa, yo me doy cuenta que ahí tenemos la telesota grabando en internet y no, a huevo quieren el celular, ¿sabes qué? ¿Cómo está curioso?
0: Ah, caray, o sea, tienes la tele que tú dices que está chida y que tiene el internet, pero aún así prefieren el phone, pues, prefieren ver el cel.
1: Quieren a huevo el celular y, sí, como le digo, tienen la pantallota allí para mirar, pues, de todo, ¿verdad? Y a huevo el celular y ya, güey.
0: Ah, qué niños. Pero bueno, Coques, les mandamos un saludo a ellos también.
1: Ahí anda la pelotita atrás de mí llorando, que ya lo quiere. Le digo, no, déjalo a mi compa Diego.
0: Así que antes que te lo quiten, Coques, algún saludo, alguna rola.
1: Sí, un saludo ahí para mis cinco pelocitos, para mi esposa Vanessa y para la mamá de Lita que se reporte. ¿Ya se reportó, compa Diego, qué?
0: No, todavía no, fíjate. No se ha reportado ni mi compa Jera ni la señora Adela.
1: Ay, saludos para Jera, para la mamá de Lita, para el Calavera que lo miré en... Bueno, ahí sí vi un video Muñe el sábado de Mandas y Bandidos y ya trae dientes el del Calavera.
0: ¿Ya lo viste bien sonriente? No, quedó bien el Calavera.
1: Sí, ya me miré con unas clavijotas ya muy blancas el Calavera, ya está rejuvenecido.
0: ¿Ya no te va a pedir para las cebollitas, verdad, Coques?
1: Así una cebollita, nada.
0: Se Calavera, ya estás, Coques, muy bien.
1: Ahí se acabaron las cebollas, ya, compa Diego, ya, yo creo... Esta semana, la otra, a lo mejor en esta nos vamos a León, Guanajuato, a muchas veces para allá, ¿cómo ves?
0: Ándale, pues que Dios te cuide, Coques, y que te vaya muy bien en tu viaje por allá, ¿sale? No nos olvides, Coques, no nos olvides.
1: Estamos ahí como que ahora nos vamos a reportar, y solo ahí para toda la bandera que se reporte, y para todo, pues, a San Bernardino ahí.
0: Ya estás.
1: Todos los que se reportan en la noche, ¿verdad?
0: Y que te vaya muy bien, Coques, ¿sale? Cuídate y échale muchas ganas.
1: Igualmente, ahí póngame una rolita, compa Diego, póngame la esa de banda Pachuco, pues ya que...
0: De banda Pachuco, ¿sí entra en la música duranguense, Coques, o banda Pachuco?
1: Sí, la escuché la de... ahora me echando pura duranguense, compa Diego.
0: Andamos pura duranguense, Coques. Si te gusta alguna rola, pues, de algún artista que te guste.
1: Le voy a pedir una de duranguense, una de esa de Alacranes Musical, la de... ¿Cómo se llama esa de...? Ya se me fue la onda, ya soy viejillo también, como el Calavera.
0: Ok.
1: Una romanticota de Alacrán.
0: Con eso. ¿La de Por Tu Amor?
1: Ese patrona, eso, póngame esa, es que no se me vino a la mente. Ahí estamos escuchándolo, compañero, que retumbe la bocina y aquí andamos escuchando.
0: Ándale, Coques, que tengas buena noche, hasta luego, cuídate.
1: Igualmente, esa es para la Jalguita, que se reporte.
0: Ándale, ya dijiste, saludos. Salud. Que retumbe la bocina, Coques. Bueno, ahí está mi compa el Coques, gente. De allá de las Catarinas. Y bueno, estábamos hablando del pasito duranguense. Que el pasito, más bien el baile, surgió de forma espontánea, mis amigos. En salones de baile por allá en Chicago, en el año del 96 aproximadamente. Que bueno, pues es un ritmo acelerado, por eso es muy conocido, un ritmo muy acelerado. Y se extendió rápidamente y se convirtió en la parte central de la identidad del género, junto con un estilo de vestimenta, como sombreros con el ala curvada y las botas bien puntiagudas, demasiado puntiagudas. Eso es como que algo característico de la música duranguense. Por acá se reporta mi compa Leo, dice que si le ponemos la canción de Dos Locos de los Horóscopos, ya estás, Leo, ahorita ponemos esa. Déjala, programamos de una vez, que si no se nos va a olvidar. Bueno, déjala a punto. Dos Locos de Horóscopos de Durango. A petición de mi compa Leo, que es el culpable de que hoy estemos haciendo este especial. Dice Diego, buena noche, ¿cómo estás? ¿Todo bien, señora Juanita? ¿Todo bien? ¿Usted cómo se encuentra? ¿Cómo la trata la vida? ¿Qué tal su martes? Espero que bien. Hoy, gente, de veras, ya casi terminamos el mes de septiembre. Mañana ya estaremos despidiendo el mes número 9. Y empiezan a reírse las brujillas, empiezan a escucharse los esqueletos y las calabazas mágicas porque se viene el mes de Halloween, el mes de octubre. Dice Diego, buena noche, hoy en este martes duranguense quiero que me complazcas con la canción de Te Recordaré con Trono de México para que se la dediques a mi ex esposa cuando nos separamos hace 15 años, pero cuando ya la superé, le dediqué otras que te pediré en otro programa. Ok, saluditos desde San Antonio, Texas, de parte de Francisco Rosas. Pues así pasa. Bueno, yo nunca he estado casado, así que pues no es nada equivalente. Pero yo creo que es como cuando cortas una relación con tu novia o algo así. Que sí, los primeros semanas, meses, te duele gacho y... ¡Ah, qué caray! Bueno, saludos para usted, Francisco, y que tenga una buena noche. ¿Cuál me pidió? La de Te Recordaré con... ¿con quién me dijo? Con Trono de México. Trono de México, perfecto, ya la tengo por acá apuntada. ¡Vámonos con otra llamadita! Muy buenas noches, bueno. Buenas noches. Bueno, no nos contestaron. Ahorita, si me están escuchando del otro lado, nomás cuelguen y devuelvan la llamada para que se componga a los 13:40, ¿sale? Dice, un saludito para Pablo Rojas de Calera con la canción de Primavera, la de Una Vez Más, Linda Noche. Linda Noche, saludos. Ahorita de Primavera no puedo poner, ¿sale? Porque estamos con música duranguense, pero igual les mandamos un saludo. Diego, ¿cómo andas? Le encargo una canción, la de Tu Defecto, con los creadores del pasito duranguense. Muy bien. Este mensajito me lo mandó mi compa Luis hasta Durango, le mandamos el abrazote a mi compa Luis. Dice que aquí nomás la mejor y saludos, pues saluditos viejo, ahorita te ponemos esa canción. Y me mandaron un video creo, espérame, me mandaron este video, ¿qué pasó? ¿Es este? A ver, ¿es este?
2: Buenas noches, mi Diego.
3: Para comenzar, ¿no? Pero bueno.
2: Ah, qué buenas rolas va a aventar, mi Diego, qué buenas rolas.
3: Vamos en las dos horas de música duranguense.
2: Aquí le venimos escuchando, mi Dieguito, en la carretera.
3: Gente, se me olvidó decirle,
2: mi... Si puede aventarse la de Si La Quieres y Horóscopos de Durango. Ay, por favorcito, mi Diego, aquí la vamos escuchando y aquí nomás la mejor con mi compa Diego. Pues cuál más, no hay otra. Y a...
0: ¡Ajua! Saludo para ti, mi amigo. Y ahorita checamos esa canción de horóscopos. Antes de irnos con música, muy buenas noches. Bueno.
4: Buenas noches, mi Diego. ¿Cómo anda, mi Diego?
0: Bien, bien, todo acá, señora Adela, acá. Pues con la música duranguense, ¿cómo ve?
4: Ah, está chido. Yo quiero que me ponga la de Antes Muerta que Sencilla. Aunque sencilla.
0: Con sus horóscopos, muy bien.
4: Sí, ¿cómo ve? Porque esto me la voy a bailar para que se me baje la cena.
0: ¿Qué cenaron?
4: Usted sabe... Ay, dije, ahora comimos una comida que no me gustó. Ahora comí arroz blanco con camarones a la diabla.
0: Ok.
4: ¿Cómo ve?
0: ¿Y no le gusta eso?
4: No, tan mejor los... sí, no, es que como yo cocino me enjaqueco así. Yo quiero como... Ya ve cuando una mujer cocina y está ahí, ¿no? Sale uno con el olor, pero pues ni modo. Mejor frijolitos, un chilito en molcajete, ¿da?
0: Ay, algo así, pero bueno, pues para que se le baje. ¿Y no vas a ir a caminar ahora, a darle la vuelta a la manzana, como siempre?
4: Sí, ahorita voy a ir porque comí mucho camarón y ando media con el colesterol muy arriba, dijiste. Hay que ir a bajar poquito.
0: Sí, así que saludos sí, para usted y para su jera también.
4: Sí, oiga, Dieguito, una pregunta.
0: Dígame.
4: ¿Usted sabe bailar duranguense?
0: No, no sé ni bailar banda, señora. No, no.
4: No, no, no.
0: No, no, no, no, no, no.
4: Ya le aprender, Dieguito.
0: No, no.
4: Dice nomás don baile duranguense.
0: Ya se viene la posada y se me hace que voy a volver a bailar. Y no, no, no, no he aprendido nada en un año.
4: Voy a dar un madrazo otra vez. Le va a decir, espérese, le va a decir, como te di de este lado, ahora te voy a dar del otro.
0: Ey, no, ahora sí me la va a regresar. No,
4: qué vergüenza. Qué vergüenza. Sí, va a decir que al cabo ahora sí hay confianza, ahí te voy.
0: Sí, ah, sí, no, no, ya hay más confianza que hace un año. Sí, sí, ya hay mucho más.
4: Pero sí, no.
0: Algún día
4: no,
0: contaré esa historia bien, ya bien, bien, bien, porque nunca la he contado como tal, pero bueno. Ya, y luego la contaremos.
4: Sí,
0: sí, señora Adela,
4: fíjese que,
0: dígame.
4: Fíjese que sabe que estuviera la persona ahí, ¿verdad? Pero usted cree.
0: Ay,
4: ay, no, hay un saludo ahí para el Coque, Dieguito.
0: Muy bien.
4: Para este Manuel Juárez.
0: Sí.
4: Suárez, ¿cómo se apellida?
0: Suárez, Suárez, para el este reportero.
4: Don Abelito, para el abuelo que se reportó ahorita, para Martina, Socorrito, Doña Meme, el Moy, Rosa, ¿quién más? Lupita López, que ya no se acuerda de mí, pero ni modo. Y ahí para todos los que escuchen, para Daniel, mi hijo pequeño.
0: Muy bien. ¿Cuál me pidió, señora Adela?
4: Para...
0: Ah, la de Antes Muerta que Sencilla, ya la tengo.
4: Antes Muerta que Sencilla, no, ya me veo yo aquí ahorita en la cocina, Dieguito.
0: Va, va, va que va, ahorita la ponemos, ya dijo.
4: No, y no sabe qué, no, ahorita vamos a poner unos tacones y Antes Muerta.
0: Bailando bien la diadota, ¿verdad? Sí, ya me lo imaginé, sí, sí, cierto.
4: Con uno, con pants y con tacones, Antes ¿sí? Muerta. Sí.
0: Sacando los labios como, ay, los horóscopos, no. ¿Eh? Sí, cierto, sí, sí, cierto.
4: Ahorita me las voy a pintar rojo, rojo.
0: Sí, Antes Muerta que Sencilla, Jera. ¡Mua! Sí, así con, lo va a hacer ahorita.
4: Con el chincho de los camarones.
0: Bien, ay, coloradote. No. Ya dijo, señora Adela, ahí estamos.
4: Sí, no le voy a decir a Jera.
0: ¿Sí?
4: No le voy a decir a Jera, dame un pico.
0: Un piquito, sí, sí, sí.
4: Ay, no, está bien, mi güey me la pone pues ya en saludo para todos, ¿eh? Y aquí estamos escuchando.
0: Que tenga bonita noche, hasta luego.
4: Igualmente, adiós.

0: Y ya son las 10 de la noche en punto, gente. 10 de la noche en punto y ahí escuchamos bastantes canciones. Arriba Matamoros, arriba Fresnillo.
1: Torres, primo.
0: Sí, sí, sí, sí. Bueno, ahí escuchamos estas canciones que teníamos pendientes. Escuchamos al Trono, a Creadores, a Horóscopos, a Capaz. Sí, la verdad que qué buenas canciones. Bueno, seguimos acá platicando. Me quedé por acá, a ver. Este mensaje llegó a las 9:20. Dice, Diego, para la familia Durán Rodríguez, escuchamos en Durango, Durango. Ahí con la canción de Antes que te vayas, por favor. Antes que te vayas, perfecto. ¿Qué la canta Conjunto Atardecer, me dices? ¿Que es como duranguense esa rola? Sí, sí, sí, sí. Ah, ¿quiere la canción El Pasito Duranguense con Conjunto Atardecer? Oh, ok. Déjame ver si la tengo, sale. Mira, yo ahorita la tengo, pero me estoy fundeando con Montes de Durango, que es originalmente esta canción. En caso de que no la encuentre con estos muchachos de Atardecer, la pongo con Montes, sale. Pero te mando un saludo a la familia Durán Rodríguez hasta Durango, que me están escuchando. A Juan Manuel Cisneros también le mandamos un saludo. Diego, la canción Se Fue con el Trono de México, saludos. Se Fue del Trono de México, muy bien, ya más adelante la sonamos. Es que el Trono de México tiene un buen de canciones. Yo les voy a poner más adelante la de... del Trono de México, la de Te Ves Fatal. Te Ves Fatal también es un rolón. Del Trono de México, ¿cuál me pidieron? La de Se Fue. Se Fue con el Trono de México. Ok, ok, ahorita la checamos esa canción. De Trono de México, una que me suena más o menos similar es una que se llama Se Ha Ido. Se Ha Ido también es una canción así muy famosilla que tiene el Trono de México. Pero bueno, ahorita nos vamos con esa de Se Fue. Sale, ya la tengo por acá apuntada. Y Te Ves Fatal, a ver si la alcanzo a poner durante las 2 horas. Ojalá que sí. Dice Diego desde Torreón, Coahuila. Ah, don Camilo, mucho gusto, buenas noches. ¿Cómo anda? ¿Qué tal? ¿Cómo se encuentra? Espero que bien, que tenga una feliz noche de martes. Dice Diego, ¿cómo estás? Un saludito para mi hijo Luis Gabriel, que estamos cenando, escuchando la buena música con algo de Macizo Musical. Hasta mañana, porfis. Adelante, vámonos con esta llamada. Muy buenas noches. Bueno.
2: Buenas noches, viejito.
0: Buenas noches, señora Martina. ¿Cómo se encuentra?
2: Bien, bien. ¿Y usted?
0: También, fíjese que todo bien.
2: Sí, hay unos saluditos, por favor.
0: El micrófono es suyo, señora Martina.
2: Para la señora Adela, para don Gerardo, para el Julio, para Socorrito. Para Chayito de San Ignacio.
0: Sí.
2: Y para el señor Tuercas de Estados Unidos, con mucho respeto para él y su familia. Y para don Ismael y todos los que estén escuchando.
0: Oiga, señora Martina.
2: Y con una canción bonita.
0: Bueno, dígame. No, acaba, señora Martina, dígame.
2: No, ya terminé, dígame.
0: Ah, ¿qué razón me da de Julio Nájar? ¿Sí se reporta con Cesarín?
2: No, oiga, ya tiene días que no.
0: Okay,
2: no se ha reportado, quién sabe.
0: Acá igual, señora Martina, ya me tiene olvidado Julio Nájar, por eso le pregunto.
2: No se ha reportado, quién sabe qué le pasará.
0: No asusta, señora.
2: No, pues no tendrá teléfono.
0: A lo mejor sí, o se lo quitaron, señora Martina.
2: Porque pues sí, también.
0: Se lo castigaron porque hablaba mucho a la radio, le dijeron, estate quieto, Julio.
2: Sí, verdad, un tiempecito castigado.
0: Sí, a lo mejor lo que... Ay, Julio, ya está, señora Martina. Nomás esa pregunta le quería hacer, ¿sale?
2: Sí,

0: No, no se ha reportado con César. Y hay una canción bonita, quería una de Capas, pero ya salió Montes también, entonces hay una bonita.
1: No, la que quiera, señora Martina, o las dos horas de que los artistas que usted guste, ¿quién le gusta? ¿O cuál le gusta?
0: De Capas, volveré.
1: Volveré con Capas, ya dijo, más adelante la pongo, ¿sale?
0: Vale, muchas gracias, muy amable, Dios lo bendiga, hasta luego.
1: Hasta ahí por mandar mensaje, gracias y buena noche. Dice Diego, saludazos para el Dormilón, para el Coques y para todos. Me pueden complacer con una canción de Alacranes y Súbale con toda la bocinona a Juan. Saludo para ti, Jera, y que tengas una feliz noche. Ahorita ponemos Alacranes musical. ¿Qué tengo pendiente? Dice Diego, qué bueno que está muy bien. Aquí lo estoy escuchando como siempre desde la labor Calvilla, Aguascalientes. Y sube la bocina de parte de Juanita, mi señora Juanita. Perfecto. Dice Diego, te cuento que la primera vez que yo escuché música duranguense fue en la MA, mira, aquí en esa estación de radio, porque Martín tuvo entrevista con Montes de Durango por allá del año 2003 cuando yo andaba en Matehuala. Saluditos desde San Antonio. Fíjese qué cosas. En el 2003 que Martín entrevistó a Montes, sí se la creo, sí se la creo. Y primera vez que escuchó música duranguense fue aquí, qué chulada, qué bueno, qué bueno. Pero ¿cómo estaría Montes de Durango en aquel entonces? Yo creo que ya estaba fuerte, ¿no? Más o menos 2000, 2005, yo creo que fue su pico. Adelante, buenas noches, bueno. Buenas noches. No quiso entrar la llamada, seguimos acá platicando entonces. Me quedé por acá, buenas noches, Diego. Saludos, por favor, hasta Lexington, Kentucky, con una canción de Alacranes musical. Ahorita ponemos Alacranes, vamos a continuar con más música. Esta canción que me pidieron se llama Tu Defecto.

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1: Gente, pues ya son las 10:22. Rapidísimo se nos está yendo este programa. La verdad que sí, muy rápido. Muy rapidito que ahí escuchamos algunas canciones que teníamos pendientes. Señora Coquito, ¿qué anda haciendo usted, mi señora Coquito?
2: Hola, Dieguito guapo. Ay, salúdame a todos los que me están mandando saludos. Les mando un saludote grandote. Al Tony. Ay, Martinita, que está ahí ahorita. A Adelita. Adelita y pues a todos, al Geras, al Tuerquitas, al Tony, al Julio, que ya no lo he escuchado, al Calavera tampoco lo he escuchado, pero ahí le va también su saludote. Y a la tía de Cesarina, Sarita de allá de Juárez, que estén muy bien y que Dios me los cuide, me los bendiga. Igual a ti, Dieguito, Dios te bendiga y te cuide a ti y a toda tu familia, ¿ok? Bye.
1: Saludo para usted, señora Coquito, y me mandó otro mensaje, ¿verdad? A ver.
2: Ah, y pon una cancioncilla ahí de Duranguenses, ahí la que caiga, está bien.
1: Bien, por la que sigue es de Capaz de la Sierra, así que con eso nos vamos a ir. Le mando un saludo, también por ahí le quiero mandar un saludo hasta mi amiga Susi, hasta Picones. Susi, ¿cómo has estado? ¡Qué milagro, Susi! Espero que estés bien. Sabes que se te estima y se te quiere. Buena noche para ti. Y ahí estamos, Susi. ¿Sales? Cuídate mucho. Bueno, seguimos, mi compa. Dice, Diego, ponte la faldita de Patrulla 81 y la de Eres Divina. Nos vamos con las dos, espérame, déjalas a punto que si no, ya ves cómo se nos va la onda. Espérame, la de la faldita, sí, cierto. Y también la de Eres Divina, amor divina. Qué buena canción. Dice... Sí, es que la de Te Ves Fatal está buena esa rola. Dice Diego, para Hacienda Nueva con una canción de Bronco de parte de David Batres. Saludo para ti, David. De Bronco, ahorita estamos con música duranguense, David. Así que pues ahí te la quedo a deber, ¿sale? Le quiero mandar un saludo también a mi amiga Janet Puente. Janet, hasta el sazón de Janet por allá en la ciudad de Querétaro. Hasta allá se va el saludo. También quiero mandar un saludito a la familia Alamillo. Familia Alamillo por allá en Baupa City, en Valparaíso. Les mandamos un saludo. Excelente noche, vámonos con otra llamada. Muy buenas, bueno. Buenas noches, amigo, ¿qué están haciendo?
3: Pues nada, aquí nomás, estamos viendo la televisión de los famosos.
1: Así es.
3: Un saludo ya para mi muchacha de Jerez, Zacatecas, ya a mi nieta.
1: Sí.
3: Con la canción que sigue, Diego.
1: Ya dijo, abuelo, la que sigue está buena, ahí estamos.
3: Seguro que sí, mande saludos acá para la colonia.
1: Va a ver que sí, compa, saludos.
3: Ándale pues, hasta luego.
1: Saludos, abuelo. Gente, el abuelo me acuerdo que una vez también andaba por acá contándonos chismes, historias. Le mandamos un saludo a nuestro compa el abuelo hasta la colonia Hidalgo de Ojuelos. Hablando de reporteros, pues obviamente a mi compa Julio Nájar le mandamos el saludo. Seguimos con más mensajes. Este ya lo pasé, este no. Dice Diego, para la familia Flores Gutiérrez, de parte de Miriam, que te estoy escuchando con una canción. Dice, una canción de Patrulla 81. Bueno, de Patrulla 81, pues están pidiendo bastantes. De Patrulla, ya tengo por acá lista la de La Faldita y la de Eres Divina. ¿Con cuál la podemos combinar? De Patrulla 81, a ver, déjame checar con cuál podemos ponerla. Para completar el bloquecito de Patrulla. Mira, la de Soy Celoso está buena. Sí, la de Soy Celoso está buena. La del Marciano, pues, es de las clásicas. La de Cómo Me Haces Falta también. ¿Cuál más? La de Celoso me gusta mucho. Amor y Lágrimas también está buena. ¿Cómo Pude Enamorarme de Ti? Bueno, a ver qué, ahorita a ver qué se me ocurre para poner con Patrulla 81, ¿sale? Seguimos acá platicando, gente. Estamos con música duranguense, música de este tipo, de aquí hasta las 11 de la noche. ¡Continuamos! Aquí en La Mejor tenemos un comercial, ¿verdad? 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
1: Sí, la verdad que bueno, escuchamos esa canción de Adiós a mi amante de Montes de Durango, la de Ladrón con Ponzoña, A Trono de México con Te Ves Fatal y también, pues nada más, y el pasito duranguense, sí es cierto. Ahí le quiero mandar un saludito a mi compa de los autobuses que nos va escuchando, a los amigos de Omnibus. ¿Qué más, compa? Los de chihuahuenses, ¿a quién manda saludos tú, Ya se me va la onda, pero bueno, saludo para ti, que tengan excelente noche, sale, que Dios me los cuide. Y me los protege en sus viajes, sale mucho cuidado y muchísima precaución. Decía Raúl Valdés que nosotros éramos sus fieles copilotos, sus copilotos que no nos dormíamos y que estábamos con el ojo pelado toda la noche. Saluditos también para don Raúl Valdés. Seguimos con este mensaje, dice Diego, ponte la canción de Ganas de Volver a Amar con el Trono de México, que tengas una buena noche y gracias por este programa especial. Sí, también llegó este mensajito, a ver qué nos cuentan. Adelante y muy buenas.
2: Buenas noches, voy a enviar un saludo a la raza de la comunidad del centro con la canción de los Ávila, Ni Más Rico Ni Más Pobre.
1: Sale, muy bien, saluditos allá a los amigos de la comunidad del centro, a los amigos de la comunidad del centro. Acá en Fresno, pues les mandamos un saludo. Ahí cerquita de la del centro, pues está la casita, está también el refugio por aquel rumbo también. Bueno, les mandamos un saludo a los ranchos de por allá. Excelente noche, que hasta allá nos escuchamos, ¿eh? Hasta allá todavía estamos al pendiente. Los amigos de Lurita, el refugio, la quemada. Bueno, para todos por allá, buenas noches y buena nit que nos están escuchando. Oigan, de veras, a mi compa Lalo Beltrán, que él es de allá de... Que él es de allá por... ¿De dónde? De Santa Clara, ándale, Santa Clara, Durango. Pero que bueno, ahorita mi compa Lalo trae otro rumbo. Ahorita no anda en Santa Clara, así que igual le mandamos el saludo que nos está escuchando esta hora de la noche. Diego, ponte la canción de Espero con Montes de Durango para ir despidiendo el programa. Saludos, a ver si le alcanzas a poner. Corazón, faltan 15. Sí, sí le alcanzamos a poner. De que suena, suena, ¿sale? Buenas noches, Diego. Saludos para ti, para mi familia que lo estamos escuchando. Felicidades por ese programa. La verdad que se la rifó con la música duranguense. Y se le va a hacer corto, Diego. Ojalá que lo hubiera hecho más largo. Sí, sí, sí, sí. ¿Sabes cuándo hubiéramos hecho uno? Cuando mi compa César todavía andaba de vacaciones. Porque como yo lo cubría, nos podíamos extender hasta las 12 si queríamos y no teníamos problema. El especial con el que más nos hemos tardado es con Pepe Aguilar. El de Pepe Aguilar duró 3 horas. Empezamos a las 9 y terminamos a las 12. Que todavía había gente a las 11:40, 12 mandando mensajes y pidiendo rolas. Le mandamos un saludo a la señora Belina del Forastero. La señora Belina, ella se duerme muy temprano. Pero ese día, como hicimos especial de ¿cómo se llama? De Pepe, se quedó hasta el final. Andaba mandando mensajes ya bien noche. Le digo, señora Belina, pues saludos y qué bueno que se haya quedado escuchando este especial de Pepe Aguilar. Y saludos para la señora Belina, la mera mera de los forasteros. Diego, mándanos un saludo. Estamos escuchando aquí por Montescobedo, por internet. Muy bien, de parte de Violeta que te estoy escuchando. Pues Violeta, saludos y buenas noches hasta Montescobedo. Es muy raro que ahorita se reporte gente de Montescobedo porque ya es noche. O sea, yo los domingos que estoy más temprano, sí, se ha leído algunos saludos de allá de Montescobedo, de comunidades de por allá. Que por cierto, allá en Laguna Honda, digo, perdón, Laguna Grande, Montescobedo, están de fiestas. Vi que andaban por allá de fiestas patronales en honor a San Miguel Arcángel, así que saludos, saluditos por allá, los amigos también que tenemos en Adjuntas del Refugio, mucha gente que se reporta de allá, también un saludo, pero sí, andan de fiesta los amigos en Laguna Grande por las fiestas patronales, diviértanse mucho y pásenla bien. También por allá en San Miguel Valparaíso, están de fiestas, por ahí de fiestas patronales, creo que comenzaban el día de hoy, así que también diviértanse mucho los amigos y amigas que tenemos por allá. De hecho, bueno, ya lo puedo contar, al cabo ya pasó. De hecho íbamos a ir, gente, iba a ir yo de maestro de ceremonias junto a mi compañera y amiga Esme Tapia. Íbamos a ir para allá, para San Miguel Valparaíso. Sí, sí, sí. Y bueno, al final ya no pudimos ir, pero bueno, ella no sé si ande por allá, ¿no? Pero ella creo que sí fue, pero yo al final ya no pude ir. Pero sí, la verdad que me hacía muchísima ilusión ir para allá a San Miguel. Yo nunca he ido por aquel rumbo. Para el rumbo de Valpa nunca he ido, pero bueno, a ver qué día. Pero le mandamos un saludo también a los amigos de San Miguel Valpa, que están pues de fiestas patronales, como los amigos de Laguna Grande, Montescobedo. Que Laguna Grande está muy grande esa comunidad, muy muy grande. Y saludos, adelante, buenas noches.
3: Buenas noches, Dieguito, ¿cómo estamos, Dieguito?
1: Bien, mi médico, aquí echándole ganas, ¿usted qué onda?
3: No, pues aquí con mucha fe, con mucha esperanza, todo con nuestros arcángeles, el día de hoy, ¿verdad? Pues estamos ahí con toda la fe del mundo, porque es fiesta, es todo, pero son muy milagrosos, chiquito.
1: Eso, San Miguel Arcángel, bien dicho, mi amigo.
3: Sí, San Miguel, San Rafael, San Gabriel,
1: San Gabriel, sí.
3: Hay otro San Ángel, ¿no? También, y me decían que Uriel en la tarde, pero yo nunca había escuchado a Uriel.
1: Ah, sí, cierto, médico. Sí, cierto. Ahorita que me lo cuentas, sí, cierto, es verdad. Pero bueno,
3: aquí,
1: pues.
3: Aquí disfrutando por la programación de Dieguito, pues, ¿qué más? Pues aquí la música, el cotorreo y todo, la pura chulada, pues luego, pues, ¿qué más?
1: Qué bueno, mi amigo.
3: Ni modo de malpasarnos de escuchar a buena programación, Dieguito.
1: No, eso que no falle, mi cabalgante, eso que no falle.
3: Sí, que nunca falle. Y por ahí también para que. Hay para que le diga a mi calavera por ahí de que se haga presente en la oficina de los cabalgantes para entregarle el iPhone 18.
1: No, ni me lo huele que luego lo va a tener ahí mi cabalgante. Aguas, que lo va a buscar al rancho por el iPhone.
3: Que venga, ahí tenemos un celularcito, pues, que sí jala, ¿verdad? Pues yo creo que le sirve.
1: Pues con que pueda hacer llamadas, ¿verdad, el calavera, con eso?
3: No, sí está bueno el aparatito, entonces sí le ayuda, ¿verdad? No, porque lo hemos escuchado que anda ahí batallando, que no trae teléfono, pues ahí le donamos ese para que le eche ganas, ¿verdad? Porque no, ya sabe que somos pura gente de palabra, mismo que no, Dieguito.
1: Con eso, mi cabalgante.
3: Ya, y así, aquí estamos, como ves, aquí escuchándolo y agradecidos de estar en este día y esta celebración que hubo en todos lados. Pues es una chulada y nosotros, pues a todo dar, escuchando la música y escuchando la aprobación de Dieguito y el talento de Dieguito Rojas, ¿verdad? Y aquí estamos, ¿cómo la ves?
1: Perfecto, mi amigo, pues ya casi nos vamos, oigan, ya casi nos vamos, pero bueno, pues ya quedan sus saludos también. Mi cabalgante, excelente noche y qué gusto saludarlo, a ver si el calavera nos está escuchando todavía para ver qué dice luego, ¿sale?
3: Nos debe estar escuchando por ahí, Dieguito, ya estamos. Esté bien y buenas noches, Dieguito.
1: Buenas noches, mi cabalgante. Hasta luego. Gente, continuamos con Patrulla 81. A mi amigo del Uber Tu Destino le mandamos un saludo que nos está escuchando en este momento.

Cuídense mucho, un abrazo. Por acá están pidiendo también un saludito. Dice una canción de Capaz, por favor, la de Con Olor a Hierba. Con Olor a Hierba, sí, cierto, qué bonita canción. Ya creo que ya no la alcanzo a librar, pero bueno, aquí ya se quedan con mi compas esa para que le pidan esa rola y muchísimas más, ¿sale? Les mando un abrazo, gente. Cuídense mucho, descansen. Hasta mañana. Mañana es miércoles. Miércoles, mañana sí vengo. Así que cuídense mucho, hasta luego.

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2: Bueno, pues ya a las 12 con 24 minutitos. Ya como quieras, miércoles. Y aparte, miércoles de quincena. Miércoles 30 de septiembre. Último día de este mes, ¿verdad? Bueno, tengo pendientes rolitas, como esta que acabamos de escuchar, mi gente que me la solicita. Yo les decía, no, me gusta más con la banda Arcángel R15, pero bueno, pues la querían escuchar con la Corona del Rey, ahí estuvo el temita. Vamos a seguir complaciendo. Saludos a mi tía Sara, hasta Ciudad Juárez, Chihuahua. Están al pendiente de la programación, por ahí en sintonía. Bueno, pues les enviamos saluditos. Y también a la sobrina que en la mañana mandó un mensajito. Si no me equivoco, fue como a las 9. Y no, pues a esa hora estoy dormido, pero le enviamos saluditos. Por ahí a la nietecita de mi tía Sara, ¿verdad? Vámonos con llamadita. Bueno, bueno.
3: Buenos días ya.
2: Buenos días, estamos al aire.
3: Le hablo de aquí de Santa Teresa Río Grande, para decirle que diario le tocando.
2: Ándeles.
3: No ves, cuando esté en la madrugada, pues yo tengo comida para gorditas y toda la noche lo estoy escuchando para que nos mande un saludito y de vez en cuando.
2: Santa Teresa Río Grande, ubíqueme más o menos.
3: Aquí como si fuera el Quevedo, ahorita no lo veo.
2: Ándele, pues ahí cerquitas, pues, ¿verdad?
3: Sí, aquí, pues aquí yo vendo mis gorditas aquí por el Zavala Club. Uh-huh. Para el día que se da una vuelta por acá, que lo esperamos.
2: Ándele, no, ya dijo. Y lo que soy de buen colmillo.
3: No, ándele, ya sabes, ya tienes que partirte.
2: ¿Verdad?
3: Una cierta cortesía de la casa, nomás porque vengas acá.
2: Bueno, ya dijo.
3: Hombre, diario lo escuché. Más que a veces, pues, por estar encargada, no marco, pero ahorita dije, no, ahorita es hora de marcar.
2: Ándale, no, pues es que no, sí son las labores, de repente nomás nos permiten escuchar radio, chambeando y escuchando radio, pero como ya se dio la chancita el día de hoy, pues no nos abandone, aquí estamos día a día para que se reporte y nos pida rolitas.
3: Es la señora Rosy, de Gorritos Rosy, aquí de Santa Teresa Río Grande, una sierra de escucho de ustedes, de todos los locutores.
2: De todo el día y toda la noche, ¿no? Pues gracias por todo acompañarnos. ¿Verdad?
3: Y le fue una canción bien buenota de los rehenes.
2: Uh-huh.
3: Pero una romántica todavía bonita. Si tuviera la de Ríos de Babilonia.
2: Ahorita la checamos y la tenemos. Es más, déjeme de una vez le digo porque. Ríos de Babilonia, híjole. Usted la quiere con, si no me equivoco, con Banda Toro, ¿no?
3: Con la que sea.
2: Con la que sea, porque la. La tengo con el Conjunto Invencible.
3: También con
2: él. ¿Sí? No, ahorita se la ponemos de volada.
3: Muchas gracias, aquí lo estamos escuchando, ¿eh?
2: Ándele, saluditos allá gordita, Rosy me dijo.
3: Estás Rosy, pensé se va la flor.
2: Muy bien, saluditos.
3: Pase buen día, buena noche.
2: Igualmente.
3: Gusto en verlo saludado, ¿eh?
2: Igualmente, gracias. Vámonos con otra llamadita, suene, pues vamos a seguir con más llamadas. Bueno, bueno.
4: Muy buenos días.
2: Buenos días, doña Meme. No, usted anda bien presumida con su teléfono que se oye a todo dar, hombre.
4: Aunque yo aquí no escucho, está por el bien bajitito, bajitito, pero escuchándome usted. Yo me siento contenta.
2: Dijimos que es el teléfono que si no le ponen el altavoz no se oye bien, quedito.
4: No, este ya es otro. No, no lo he puesto el altavoz.
2: Oye, ¿y luego no te ha bajado el volumen?
4: Oiga, No, ya se lo subí todo, pero quién sabe cómo estarán. Ya no sirven los teléfonos.
2: No, y créanme lo que comparto esa ideología. Le digo, a mí también no compré un teléfono hace mucho y hasta inalámbricos y toda la cosa ahí para la casa. Y si no le ponía el altavoz, no escuchaba nada.
4: Nada, ahora sí que nada. Pero bueno, escuchándome usted y teniendo teléfono para hablar, con sí, eso no, me conformo.
2: Fíjese que hasta eso ahora sí se oye muy bonito. Pero pues nos escucha bien quedito.
4: Pues yo también aquí. Escucho bien quedito. Oiga, me dicen, es que hable más fuerte, arrímese a la bocina. No, pues si no estoy hablando por la bocina, estoy por el altavoz. Ayer no me comuniqué porque alguien estaba colgado.
2: Híjole. Dije,
4: no, pues al cabo lo estoy escuchando. Y luego la regañada que le pusieron, Sixto. Es que sí está mal del señor.
2: Sí, sí, pues mal. Yo pienso que hay que respetarnos y no pasa nada.
4: No, sí. Le digo, mire, Diego nos avisa. No, regreso en una hora, porque voy a la otra cabina. Entonces, pues, ¿eso qué tiene que ver?
2: Y es que...
4: Para que él diga que se queda dormido, que piden de la computadora, como si yo estuviera viendo que pone la computadora.
2: ¿Eh?
4: Dije, ándele, alguien le quería decir algo, pues ya se lo dijeron.
2: ¿Verdad? Le digo, es como, fíjese, ayer yo llegué, ayer, y Diego estaba entretenido allá con una compu. Ya, como quiera, le dije, no, mire, hágale así, porque... Pues la experiencia que me ha dado los años de estar aquí en las noches, de repente llegué, fíjese nada más, llego y encuentro a mi compañero Diego apuradillo. Me dice César, la C no se escucha. La C ya se reinició y sí jala y vea, pero no se escucha el audio de acá de QS. Le digo, no, miren, ya sola se reinició, ¿verdad? Le dice, sí. Le digo, ahora reiníciela usted manualmente. Y ya se va a escuchar. Mire, de volada lo hizo. ¡Pum! Ya jaló.
4: Rápido.
2: Fíjese, él ya tenía que haber salido. Y estaba entretenido
4: y
2: con la...
4: Estaba todavía.
2: Ajá, le digo, es que no saben y se ponen a hablar.
4: Y no, pues no.
2: Y ahorita, fíjese, y ahora yo llegué.
4: El día que...
2: Y me tocó lo mismo, tuve que actualizar allá. Por eso andamos hasta ahorita. No sé si se dio cuenta.
4: Ándele de una, ya casi a 1:00 a.m.
2: Le digo, pero anda nada acá entretenido.
4: Ahora voy a decirle como dijo Nocisto, se quedó dormido y apenas entró.
2: Entré dormido y hasta ahorita desperté. Pero no, fíjese, estar poniendo rolitas acá y estar echándola allá para que actualice y vengo a poner.
4: Oiga,
2: rolitas
4: pero estamos
2: y ya.
4: Escuchando música. Estamos escuchando música, ya me puso toda la música del Conjunto Río, yo ya escuché todo, un corrido al empezar, no, pues, ¿qué tiene?
2: ¿Verdad?
4: Poniendo música.
2: Mire, y de repente sí, hoy no me habló Adelita, pero mi tía Sara Lolo me mandó un mensaje, hijo, ¿todo bien?
4: Sí, todo bien.
2: Y le digo, sí, tía,
4: como
2: le
4: nadie
2: digo.
4: Se reporta,
2: le digo, aquí estoy, tía, nada más que entrando y me tocó una actualización.
4: Se le va a ocurrir al tren pasar ahorita.
2: Sí, ya lo oí.
4: Le digo a mi hermana cuando, ¿por qué no lo detienes allá en Cañitas? No, que viene con tamaños pitidos. ¿Y por qué no lo detienes tú? Porque no se puede. No, pero yo pienso que todo bien. A veces que, pues, si se desvela, me da.
2: Sí,
4: uno,
2: sí,
4: pues, bueno, hoy no le hablo.
2: Le
4: hoy
2: digo,
4: lo
2: ya,
4: dejo descansar.
2: Ya me, fíjese, hasta mi tía me dijo, sí me imaginé, hijo, eso de que estabas por ahí ocupado. Le digo, sí,
4: ajá,
2: le digo,
4: ¿sí?
2: Pero ya, hasta le puse ya, pero ya acabé, tía. Ahí voy ya para allá.
4: No.
2: Ya me lancé.
4: Pues todo bien, pues es que así es la cosa.
2: Sí, está uno comprometido con todas las estaciones aquí.
4: No, pues fíjese nomás.
2: Que si se apaga una...
4: Mundo, pues qué pasa, que no habla, ya es hora de entrada. Y luego, ¿qué pasa? Ay, bueno, pues es que no sabemos.
2: Exactamente, y pues uno acá entretenido. Le digo, mira cómo me dio así mi Diego. Es que no jala, mi César.
4: Sí.
2: Ese apuradillo, asustadillo de que... Pues de que lo van a regañar a uno porque no está jalando una estación.
4: Ah,
2: ¿Sí? Le digo, no se apure. Como ya me había dicho que ya se ve actualizado y reiniciado sola.
4: Ahorita entre los dos las vemos, calar.
2: Le dije, ya se actualizó y se reinició sola, ¿verdad? Sí, pero no se escucha. Sí, le digo, reinicie la manual. La reinició, iré. 2 minutos y ya está.
4: Rapito.
2: Sí. Digo, ya ve.
4: Que en el tiempo que usted no estuvo, ya ve que estuvo Chavita también en la noche.
2: Ey.
4: Pues le marcábamos y él decía, es que no puedo sacar las llamadas al aire. Es que ya tan pronto se me olvidó, él decía.
2: Uh-huh.
4: Ya le moví todos los botones y no sé cómo sacar las llamadas al aire. Bueno, ¿y a poco por eso nos vamos a enojar? Bueno, que le estamos marcando, bueno, oiga, ¿por qué no me sacó al aire? Pues solo él sabe, ¿verdad? Y él decía. Bueno, dijo un día, ya le moví todos los botones y no le hallo. No le hallo cómo sacar la llamada al aire. Pero pues y por eso le vamos a reclamar o por eso le... Bueno, pues ya estuvo allí, ¿a poco ya se le olvidó? Pues es que nadie sabe, en el tiempecito que no estuvo.
2: Exactamente, y fíjese que no es fácil, es lo que... No me acuerdo quién entre la plática le digo, no, es que sacar una llamada al aire ahorita en la actualidad aquí... No es fácil. Cuando estábamos allá en el centro, sonaba, apretaba un botón así, rápido, te apretaba un botón y ya estaba la llamada al aire sin mover el teléfono. Bien sencillito que estaba. Y ahora con la modernidad, fíjese, suena, tengo que levantar la bocina como si yo fuera a contestar, le aprieto un botoncito del interfón y luego tengo que marcar 3034. O sea, tengo que poner 3034 y otra vez el botoncito de interfón. O sea, son muchos pasos. Levantar bocina.
4: Y uno acá no, pues, ¿qué va a saber uno, verdad? Sí. Que usted se tiene que estar moviendo ahí, ¿quién sabe qué tanto?
2: Y antes no era bien facilito. Eso sí es lo que digo, caray, bueno, pues la modernidad. Pero sí son varios pasos, pues... Iré. Levanto bocina, aprieto interfón, pongo 3034, otra vez interfón. Cuelgo y ya se va la llamada al aire.
4: Oiga, y por eso a veces dicen que le movió quién sabe qué botón. Y pues si no sabe, entonces ¿para qué le mueve?
2: ¿Verdad?
4: Pues,
2: oiga, yo creo que cuando aprieto un número de más es cuando se ponen a platicar allá aparte. Pero fíjese, cuando se han... Ya ve que la otra vez que se puso a platicar con Moy.
4: Sí,
2: en ese rato yo ya no pude recibir llamadas. O sea, se quedaron enlazados ustedes y yo aquí quedé inhábil. Mientras que ustedes...
4: ¿Cómo yo ahí estoy?
2: ¿Sí?
4: César, ¿no me escucha? Y luego me dice, oiga, no soy César, estoy en el móvil. Oh, bueno, ¿y quién lo comunicó con quién? Pues enlazaron las llamadas.
2: ¿Sí?
4: Por eso cuando dedica y dice, bueno, pues hay para todos los que se acuerden de mí. No, pues cómo no me voy a acordar yo de él, pues
2: ¿verdad?
4: Ya platicamos.
2: Híjole, que le hubiera ahora tocado sí, alguna persona que yo conozco.
4: Ándale.
2: Híjole.
4: Bueno, pero es como dice usted, es puro cotorreo.
2: Sí, no, igual
4: pero
2: hubiera...
4: Pero bueno, dice uno.
2: Ya se hubieran aventado su plática ahí más a gusto, pues, ¿qué tiene?
4: ¿Verdad que sí? No más él y yo.
2: No pasaba nada.
4: Ahorita habla la hermana Marta.
2: Pero
4: mira,
2: le voy a hacer como... le voy a hacer como el programa de antes. Lástima, Abelito. Abelito.
4: Sí,
2: no le tocó la suerte que tuvo el Moy.
4: Pero así como dice la canción, ¿verdad? Ni que tuvieron tanta
2: sí.
4: suerte.
2: Mi Moy se levantó con el pie derecho.
4: Ay, qué caray. No, pues bueno, hay un saludito para todos y todas que se reporten.
2: Oiga.
4: Ya casi.
2: Oiga.
5: Buenos días, mi César, buenos días. Híjole, eso es bullying, eso ya se llamó bullying.
4: Ay. No, nada.
2: No pasa nada, Abelito, no pasa nada, hombre.
4: No pasa nada, puro cotorreo. Sígase reportando.
2: Suerte para la próxima.
4: No, pues mire, yo le voy a pedir la canción que ya tengo mucho que no la escucho y no se la pido.
2: Ándale.
4: La de Marineros de Es Imposible.
2: Es Imposible, deje ver si... Ya ve que un tiempo que estaba
4: por ahí.
2: Bloqueada.
4: Pues sí, que ya se lo hayan desbloqueado.
2: Joder. ¿No es la misma que canta Carlos y José?
4: Yo no lo he escuchado con Carlos y José. ¿O sí será?
2: A ver, deje ver. Sí, es la misma.
4: Ah, bueno, con quien la tenga, pero se escucha más bonito con Marinero.
2: Sí, no, a mí me gusta esa versión. Es que se me hace que fue de las que se borró, pero ahorita que la busqué me apareció con Carlos y José. Dije, no, pues sí le gusta.
4: No, pues con quien la tenga. No,
2: nomás con que sea la misma.
4: Con que sea la misma, no importa quién la cante.
2: Oye, y si no es, pues ya ni modo, ahorita a ver qué le pongo.
4: No, pues ya ni modo. Ahora sí que no tuve suerte, ¿no?
2: ¿Verdad? Como otros.
4: Ah, ándale. Bueno, pero ya se reportó.
2: Sí, no, es, fíjese lo que me gusta, que no lo toman a mal. De volada se reportan para echar cotorreo.
4: Y no es ni para ofender a nadie tampoco.
2: No, nada de eso.
4: Lo de nosotros es cotorreo. No para reclamar de que se queda dormida y que se va a echar su café. A ver si no me está escuchando y esto se reporta.
2: Ándele. Dice mi tía Sara que saluditos y que pronto viene Frenillo, a lo mejor así ya la para conocerse, sí, para saludarle.
4: Muchísimas gracias, igualmente un saludito, aunque dicen a la distancia, ¿verdad?
2: Exactamente.
4: Pero esperemos que se dé una vueltecita y para mandarle a ver qué le mandó.
2: Ándele, ¿eh? Muy bien, doña Meme.
4: Ya que le dijo la hermana, a mí me tocaron gotitas.
2: Sí, dijo, no.
4: José no me habló.
2: Y yo me las aventé, dijo, yo me las zumbé por acá.
4: Ya se las aventó.
2: Ya le tocaba.
4: Esperemos si en un día, oigan, no muy lejano, tengamos un convivio entre todos los amigos del cotorreo.
2: Esperemos que sí, doña Meme.
4: Los que podamos.
2: Ándele,
4: pues muchísimas gracias. Y ahí saluditos para todos. Que no, yo no soy como doña Coquito. Ya se me está borrando la memoria y no me los grabo todos.
2: No sé si se le olviden a uno, pero Socorrito, qué buena memoria.
4: No, pero ella casi los nombra a todos.
2: ¿Y? ¿Y yo?
4: Pues póngale, nosotros no, pero hay un saludito igual para todos.
2: Ándele, muy bien, doña Meme, ahorita le ponemos su rola. Ándele, pues,
4: muchísimas gracias y que pase una feliz noche ya casi madrugada.
2: Gracias.
4: Ándele, pues, muchísimas gracias y adiós.
2: Hasta luego. Vamos a ver qué nos dice mi abuelito. No, usted, mi abuelito, no se me agüite, pero es que fíjese que sí platicamos mucho y echamos cotorreo con eso de que el que se enlazó la llamada, o es que yo no sé cómo se enlazan. Le digo, a lo mejor que aprietan un botón mal, o más bien un número de más, y ahí se enlazan las llamadas. Pero a ciencia cierta, no, que uno sepa enlazar, pues no sé ni cómo le hace. A lo mejor que se equivoque uno por acá apretando botones. Imagínese que ese día usted le había tocado la llamada con doña Meme. No, hombre, pues no me cuelga de toda la noche, ¿verdad? Ahorita que ya después no me hubiera dejado más llamaditas. Porque cuando están enlazados, ya no sirve por acá el teléfono. No entran llamadas. Pero a ver qué nos dice mi abuelito.
5: Sí, cierto, mi César. Sí, cierto. Hoy para Navidad yo también quiero un teléfono así, que se oiga igual de clarito. Y sí, cierto, fíjese que yo he hablado para allá y me enlacé mínimo como con unas 5 personas. Nada más que había veces que no nos escuchábamos, vamos a decir que escuchábamos todo de una parte y de la otra no. Pero una de las personas que me tocó enlazar así fue Pascualito, otro fue Julio Nazar, pero no me escuchaba él a mí, así se cortaba. Y fue enlazamiento como unas 5 personas también. Sí, ya me tocó eso a mí. Y échale ganas y avientes la rola que le pide la señora Meme. Y de ahí se pone la de ese capiro. Esa rola se oye bien suave el saxofón. Y ánimo y buen día para todos. Aquí estamos escuchándolo, mi compa César.
2: Ese mi abuelito, como sabe que esa rola también le gusta a doña Meme. ¿Sabe qué es de las favoritas de doña Meme, mi abuelito? Con razón, póngame el capiro. Está bien, mi abuelito. Vamos a escuchar los dos temas. Porque si no es la rola que me pide de Carlos y José, la de Es Imposible, sé que la del capiro le encanta por allá a doña Meme. ¿Sale? ¡Vámonos! La mejor.

Dice por acá, oiga, más que esta versión no, no está chida, ¿sí? Oh, ya. No, esta no. Esta versión. Esta canción o la pide la señora Marta. Dice, buen día César, un saludo para su tía Sarita y para mi hermana Meme. Póngame la canción Ramito de Violetas. Esta sí, la otra versión es nueva, pero como que suena más chida esta. Aquí está el tema.

0: Oiga nomás, qué bonitos temas. Ya a la 1:07. Nos pidieron un bloquecito de los Baby. Claro que estamos complaciendo. Oiga nomás.
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1: Bueno, pues ya la 1:00 a.m. con 13 minutitos. Vámonos con los Bukis, con algo de Temerarios. Tengo pendiente también algo de la Unión Norteña, algo de Traileros. Con esos temas de Bukis y Temerarios, enviamos saluditos. Adelita y a Mijera nos solicitan este tema. También a mi tía Sara, saludos, les gusta Temerarios.

Buena rola, ya a la 1 de la mañana con 35 minutitos. Bueno, vámonos con este corridazo, Diego Iván. Hay saludos para Sebastián, hijo del Toreto. Del Torete, ¿verdad? Nos pide este corrido Adelita, con saludos a Sebastián, que le gusta esta canción. Bueno, pues complaciendo, vámonos.

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1: Bueno, pues ya a las 2 de la mañana seguimos complaciendo, guardianes del amor. ¿Para qué quiero un corazón?
2: Pues pa' todo, hombre.

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5: ¿Cómo están? Soy Claudia Mejía. Un nuevo episodio de Ya Oíste. Esta vez yo, ahí los que me están escuchando, quiero que se pregunten: ¿hace cuánto no se desparasitan? ¿Hace cuánto no desparasitan a toda la familia, a la mascota? Creo que también es muy importante. Ahí pregúntenselo, porque hoy traemos un tema sobre parásitos. Está conmigo el doctor Jesús Manuel Rodríguez Guzmán. ¿Cómo estás, doctor?
6: Hola, ¿cómo estás? Muy bien, muchas gracias.
5: Y yo quiero saber primero, antes que nada, ¿esta parte de la cisticercosis es igual que la tenia que escuchamos por ahí? ¿Qué pasa con esto?
6: De hecho, justamente eso es algo muy interesante, que es con lo que vamos a hablar. O sea, hablar de cisticercosis realmente es hablar de una fase de lo que es propiamente un microorganismo que se llama teniasis, que es un parásito. Taenia, hay dos tipos. Algo que se le llama Taenia solium y Taenia saginata. La que vamos a abordar para hablar de cisticercosis es la Taenia solium.
5: Y me remonto al cerdo, ¿no? Porque pues la misma palabra lo dice. Pero tenemos tal vez este mito muy bien arraigado de que el cerdo no bien cocido, ¡pum!, cisticercosis. ¿Es así o no es así?
6: No exactamente. De hecho, justamente es lo que vamos a abordar en este momento.

0: es un gusano plano, tiene una cabeza y se caracteriza porque tiene como cuatro ventosas, es decir, cuatro como hoyitos, por así decirlo, en su cabeza. Y tiene unos ganchos que se van atando al intestino. Esto es lo que hace que realmente se fije al intestino. Pero, ¿cuál es la característica de este gusano? Este gusano es hermafrodito, se reproduce por sí mismo, tiene tanto reproductor masculino como femenino. Y es plano, y cada una de estas cositas planitas adentro alberga huevecillos. Y entonces ahí empieza el ciclo. Entonces, ¿qué pasaría con esto? Se va, ¿sabes? Una cosa interesante y que me gusta mucho, ¿sabes cuánto mide este gusano? Mide de 2 hasta 7 metros. ¿Qué? Y eso es muy interesante porque imagínate, en cada una de estas segmentos que se van formando, hay miles de huevos. Entonces, ¿qué pasa justo ahí? Justo ahí lo que hacemos es de que existen prácticas como pueden ser fecalismo a raíz del suelo. Esto es, hago popó, literal, en la tierra, donde ya sea que haya alimentos o incluso un mal manejo de las excretas, ¿no? Como, por ejemplo, vemos que sí hay un drenaje, pero ¿dónde desfragua esto? ¿Dónde irriga esto? Irriga a los vegetales que propiamente se consumen. Y entonces ahí es donde empieza lo interesante, porque entonces sabemos que existen animales que se le llaman de traspatio. Imagínate, las personas hacen popó, literal, ahí está la tierra, y los cerditos, ¿qué hacen? Están todo el tiempo jugando con sus naricitas, consumen esta tierra, los productos que están ahí. Los niños salen a jugar, o incluso consumes propiamente algún alimento que ya ha sido irrigado con esta agua. Pero ¿qué pasa? Que en el cerdito entonces encontramos que ya propiamente en la tierra están estos huevecitos. Estos huevos propiamente la tierra no va a hacer que lleguen a la siguiente fase, que es la cisticercosis. Vamos a diferenciarlo aquí. Entonces el cerdito se lo come, esos huevitos en el cerdo sí van a ocasionar que se desarrollen hasta cisticercos, pero ahí van a quedar, no se van a formar gusanos en el cerdo. Aquí es donde viene lo interesante. El humano come la carne, ¿y cómo sería realmente que el humano pueda realmente decir este consumo de la carne pueda ser lo que me origine un alimento mal cocinado? Pero si estamos hablando de que ya el huevo en el propiamente en el cerdo se ocasiona un cisticerco, ¿cómo se puede morir? Con una buena temperatura, con una cocción. ¿Cuánto necesito cocinar la carne de puerco para que realmente no me ocasione la infección? Por 20 minutos a más de 70 grados centígrados. Esto obviamente dependerá mucho, ¿no? Y entonces yo ya me lo como y adivina qué pasaba con estos cisticercos. Estos cisticercos es como si tuvieran una capita alrededor, un montón de cosas que son proteínas, y entonces se desnaturalizan o que se destruyen, por así decirlo, con nuestro ácido clorhídrico, y volvemos al mismo ciclo. Ahí está el ciclo. Pero esta es la parte interesante, porque si yo te dije de que consumimos el puerco, está el cisticerco, pero eclosiona con el ácido clorhídrico. Entonces dices, bueno, pero va a formar gusanos, y ese es un ciclo de gusanos. Entonces, ¿cómo realmente se forma el cisticerco? El cisticerco es, ya no involucro propiamente al puerco, involucro el contacto yo directo humano, lo ingiero, pero ¿qué pasaría entonces ahí? Que estos huevitos se van a ir a través de la sangre.
1: Entonces, ahí sí somos completamente responsables, ya el cerdito no tiene nada que ver, porque no hubo un intermediario, entonces ahí sí, por completo somos responsables porque no tuvimos la higiene adecuada.
0: Correcto.
1: Porque si dices que está en la tierra de las heces, que otra persona fue e hizo ahí, entonces llega mi hijo y empieza a jugar ahí, se lleva las manos a la boca, ahí es donde hay la infección.
0: Correcto. Si yo te hablo de cisticercos, la gente no, muy poca gente sabe, por ejemplo, que los vegetales también pueden ser una fuente de, porque realmente si te hablo de cisticercos, ¿qué te viene a la cabeza? ¿Qué se le viene a la cabeza a todos? Los cerdos. Las verduras, aunque las hayas lavado bien, la garantía está desde un buen cultivo, desde que realmente tienes una buena práctica de esto, o un buen manejo de las excretas.
1: ¿Qué hacer cuando sí nos gustan mucho las fresas, y sí nos gustan mucho las ensaladas? Digo, ya hablamos de la carne de puerco, pero ¿qué sí está en nuestras manos? O sea, ¿qué tipo de medidas?
0: Si queremos consumir, a lo mejor los vegetales, no vamos a meter tanto en frutas, sino en general, todo lo que es desinfección que no sea por calor, ya sean frutas, verduras, que sean irrigadas por esto, pues sería lavado y desinfección de vegetales. ¿Qué haríamos? Pues disminuiríamos el factor de riesgo, digámoslo. ¿Cómo lo haríamos? Pues sería a lavarlo con agua potable, claramente, o sea, ya utilizar el agua que esté limpia. Y una cosa que sí vemos son diluciones con clorito, con cloro, ¿no? Que son, le llamamos diluciones de hipoclorito de sodio, que con

0: coloquialmente lo conocemos como el cloro comercial que tenemos en casa. Después de que los enjuagamos, retiramos la mayor parte de materia orgánica que a veces vemos, ¿no? Tienen tierrita y esto, lo quitamos y posteriormente podemos hacer estas diluciones con cloro. ¿Cuánto correspondería? Por un litro, estos incluso envases que tenemos de crema y demás que miden un litro, de agua potable, o sea, no que sea de preferencia agua potable, claramente agua purificada, le ponemos aproximadamente 2 mililitros de cloro. ¿Cuánto sería esto? Media cucharadita cafetera.
1: También me genera duda. Hay personas que después de desinfectar vuelven a enjuagar. ¿Está bien o mejor no?
0: Depende. Depende de cómo me lo digas. Por ejemplo, si la práctica es, lo voy a desinfectar y luego le voy a querer quitar los residuos con agua de la llave, pues, me refiero al agua corriente, pues evidentemente no sería lo correcto. El agua de la llave, aunque esté purificada, sí tiene ciertos, ciertos componentes que no lo hacen tan viable, ¿no? En el contexto, por ejemplo, de que si lo voy a enjuagar, pero con agua de garrafón, con agua que a lo mejor es de filtro, de la que tenemos de la llave, de la que filtramos en casita, de estos purificadores, pues perfecto. Lo correcto sería, y de hecho así lo menciona la mayor parte de las etiquetas, solo escurrimos después de la desinfección sin ya meterlo. Aunque claro, tiene que ser dependiendo del producto que utilizamos.
1: Agradezco mucho que estés aquí para poder brindar esta información. Sí creo que nos quedó muy claro esta parte de la teniasis y la cisticercosis, que son cosas diferentes. Claro. Y que ya hablamos que el pobre cerdito solo está existiendo y no tiene la culpa en sí o directamente. Sí, claro. La higiene de manos, la higiene de tus alimentos, la cocción de tus alimentos son muy importantes. Entonces, pues, gracias por quedarte hasta el final. Doctor Jesús, muchas gracias por estar aquí también.
0: Al contrario, gracias por la invitación y pues también invitarlos a que esto sea una práctica habitual, la desparasitación en casa y pues buenas prácticas higiénicas.
1: Yo soy Claudia Mejía, nos vemos en un siguiente episodio. Hasta pronto.
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0: Muy buenos días, 6 de la mañana con 15 minutos. Arrancamos el mañanero de la mejor FM. Hoy bien temprano, gente, 6 con 15 de la mañana. Estamos listos y preparados para complacerles al 213-40-493-93-213-40. Mi nombre es Misael Solís, perdón. Te acompaño hasta las 8 de la mañana.
1: Vamos, Emilio, y tengo un amigo.
0: Deseando que tengas un excelente día el día de hoy.
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0: Por ahí a toda la gente que ya va rumbo a sus diferentes centros de trabajo, les mandamos el saludito. Por ahí a la raza de los transportes, un saludote.
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0: a mis amigos de...
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0: Denme un segundito. Ok. A mis amigos de los traslados de aplicación, les mandamos un saludito también. La raza por acá por el TikTok que ya se encuentra activa, un saludo para todos. Gente, el día de hoy estoy muy contento de saludarlos, déjenme les digo por qué. Hoy, qué ratón. Hoy es miércoles 30 de septiembre del 2026, o sea, sé que hoy es el último día de septiembre. Hoy cerramos mes. Hoy enviamos facturas, raza. Vientos, pero bueno, pues aquí estamos bien, bien alegres, bien contentos, la neta, porque hoy, pues bueno, ya cerramos el mes de septiembre de este año y daremos inicio a uno de los mejores meses de todo el año, me cae, que es octubre. Con sus lunas tan bonitas, güey, con sus noches tan características. Sus olores, sus colores, güey. ¡Uf! ¡Uf! Y recontra, uf. Traslado de personal, o sea, hace su servilleta, dice Rubí. Efectivamente. Mi nueva mejor amiga. ¿Qué digo mejor amiga? Mi comadre Rubí se dedica al traslado de personal. Allá para mi maestro. Maestro, ¿qué onda? ¿Reporte? ¿Se llama activo qué? A mi maestro Pasillas, al pequeño Saltamontes también por allá, a toda la raza de Grupo Modelo que nos esté escuchando. A los Veladuermes, un saludote también. Tengo reporte ahí enlazado. Muy buenos días.
2: Buenos días, Misael.
0: Hola, buenos días.
2: Miércoles para todos.
0: ¿Quién habla?
2: Aquí está.
0: ¿Quién es? No conozco esa voz, yo.
2: Ya no, ¿verdad? Hace tanto tiempo que no hablamos.
0: Es correcto.
2: Sí, mira, para felicitar hoy, así como tú estás contento, yo también estoy muy feliz.
0: ¿Por qué?
2: Hoy es el cumpleaños de mi pequeñísimo y hermoso nietecito, mi Eddie.
0: ¿De quién, perdón?
2: Oye, de Eddie, mi nieto.
0: Ah, de su nieto.
2: Sí, hoy es su cumpleaños, así que hoy está de manteles largos él. Bien, ya amaneció bien contento ahorita, le acaban de dar su regalito, su ma y su pai.
0: ¿Qué le dieron?
2: Está pues ahora sí te puedo decir, ¿verdad?
0: Porque sí.
2: Ya lo destapó.
0: Ya lo abrió, sí, exactamente.
2: Le dieron una camisa del jugador de España. Ay, ¿cómo se llama?
0: ¿De quién? ¿De Lamine Yamal?
2: De ese mero.
0: ¡Vamos!
2: Con todo su chorcito.
0: Viene.
2: Es su jugador favorito, así que está bien emocionado, según era lo que...
0: No, pues me imagino que sí, obvio.
2: Un shortito y unos tenisitos y unos crocs. Ahí está bien contento, Levi.
0: Excelente, no, pues muchas felicidades para el pequeñito. ¿Cuántos años cumple?
2: 5. Ya 5 años.
0: 5 añotes, no, pues ya.
2: Bien, buena salud.
0: Ya, la mayoría de edad, hombre.
2: Sí, ¿verdad? Porque ya está en la escuela.
0: No, ya.
2: Está en un equipo de fútbol, así que también ahí va para jugador el nietecito, primero Dios.
0: Excelente, no, pues bueno, primero Dios que sean muchos años más del pequeñito, y pues le mandamos un abrazote por ahí, los mejores deseos y las mejores vibras, ¿sale?
2: Ándale sus mañanitas, Eddie, disfruta tu día ahí con tus compañeritos en la escuela, que ahorita se va para la escuela y allá también le van a llevar sus cupcakes para él y sus compañeritos, y pues ya después en la noche a la feria y el fin de semana a celebrarle todos juntos su fiesta.
0: Diga, ¿qué? ¿Con qué llegamos o qué?
2: Tú nomás vente.
0: Vamos a la vez.
2: No traigas nada, nomás vénganse todos.
0: Nomás vamos a llevar nuestra presencia y mucha hambre, hijuel.
2: Ándale, eso sí. Demasiada hambre para que coman rico y rico. Mucho.
0: Nada, pues ojalá que se la pasen bonito por ahí en la fiesta que le van a hacer, ¿sale?
2: Ándale, pues. Ay, también feliz cumpleaños para el Topo, que escuché ayer que era su cumpleaños.
0: ¡Ay, es el cumpleaños de mi compadre Topo! También. ¡Ese es cierto!
2: Sí.
0: Raza, no me acordaron los del TikTok, me están fallando.
2: Ajá, pues muchas felicidades también, que disfrute su día por allá con su familia. Y si me le puedes poner, por favor, la canción a mi nietecito de la fórmula, el rabanito.
0: Ah, con el rabanito.
2: Me gusta esa y es la que pidió él. Sí, ahí por favor.
0: Con el rabanito. Ahorita, se me hace que esa rola no la tenemos, pero ahorita la buscamos, ¿sale?
2: Ay, búscala. Si no la encuentras, te pones la del Bobadilla con los ojitos de golondrina.
0: Si no tengo esa, le voy a poner otra que seguramente también le gusta del rabanito, que se llama... ¿Cómo se llama? Dandy Hats. Pero no, ahorita busco la otra.
2: Ah, bueno. Sí, ahí la que encuentres, por favor.
0: Y cualquiera de esas dos.
2: Con placerme, que ayer también escuché la de la basurita.
0: Ya ve, huevo que sí.
2: Gracias, muchas gracias, mi padre.
0: Órale, pues, señora Vicky, muy bien.
2: Que Dios te bendiga y que tengan todos un buen día.
0: Hasta la próxima.
2: Feliz cumpleaños, mi Eddie. Te quiero.

Dice por acá, hola, hola, misa, muy buenos días, espero y sí lea mi mensaje, lo estamos leyendo. Saludos para usted y para todos los de La Mejor FM, saludos para mis hijos que ahorita se van a la secundaria con una bonita canción del Trono de México, creo que lo extraño, así se llama la canción. Y saludos aquí escuchando La Mejor de La Mejor. Aerofly dice por acá mi amiga Matilde Olivas, gracias Matilde, señora Matilde. A ver, ahorita buscamos esa rolita, se llama... ¿Cómo se llama? Creo que lo extraño, así se llama esa rola.

Está copiado, también dice por ahí, saludos para Puerta Grande Reynosa, un saludote. Buenos días, Misa, ya llegué, ¿cómo amanecimos? Buenos días a todos. Mar Vega, saludos. ¿Cómo andas o qué? Espero que tengan un maravilloso día, dice Gaby. Pame, saludos, no te pierdas tanto, nena. Ahorita regreso, pues. ¿A dónde vas, Mar? Coméntale, ¿qué rollo? Vientos, gente, vamos a escuchar música. Son las 6:23. Es Banda Macho, se llama Chiquita Bonita. Continuamos aquí nomás en La Mejor FM.

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1: Bien, entonces esta rolita por ahí para mi compadre Eddie, que hoy está cumpliendo años. Es el Rabanito con Dandy Hats. Son las 6:26.

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Bien, entonces ya son las 6 de la mañana con 33 minutos. Línea desocupada, 213-40. El que quiera marcar, es momento de hacerlo. 493-93-213-40. Línea disponible, ¿vale? Ya no, ya se tardaron.

0: Rubí, ese no es un comercial, ese es mi fondo. El mejor fondo que he tenido hasta el momento. Vientos, tengo reporte telefónico. Muy buenos días.
1: Sí, muy buenos días, usted.
0: Hola, hola, ¿quién habla?
1: Soy la señora Camilla.
0: ¿La señora Camilla?
1: Sí, la de las gorditas.
0: ¡Esa señora Camilla! ¿Cómo anda?
1: Pues bien, mire, bien contenta porque siempre que le marco no entra.
0: Ah, diga bien, señora Camilla, si la otra vez habíamos platicado.
1: Sí, por eso le digo que ya van varias veces que le marco y como esta vez, pues sí le siento.
0: Ay, a ver, ya arreglamos por aquel teléfono,
1: pues
0: no.
1: Si bien dicen que madruga, Dios lo oye.
0: Exactamente, y el que almuerza temprano le da hambre temprano también.
1: Eso es.
0: ¿Sí o qué?
1: No, pues mire, aquí estoy terminando de hacer la primera gordita, porque pues nos levantamos desde las 5 de la mañana.
0: ¿Desde las 5 de la mañana?
1: Sí, diariamente.
0: Diariamente, changos.
1: Uh-huh.
0: Entonces casi nos levantamos, igual, nos levantamos juntos, pero no revueltos, señora Camilla.
1: ¿Sí, hija? No, pues, y es costumbre. Y es que eso es lo que nos gusta, fíjate.
0: ¿Cómo?
1: A usted le gusta la locución de ser locutor, y a mí de hacer mis ricas gorditas. Me levanto con mucho ánimo.
0: Eso sí, señora, no, pues qué bueno que se levanta con mucho ánimo, pues más que nada de trabajar, ¿verdad? Porque pues es un trabajo cansado también.
1: Sí. Pero
0: exacto.
1: No, pues me gusta mucho fabricar mis gorditas y que la gente me las compre y que me digan, ah, están muy ricas.
0: Ay, también sabrosas estas gorditas, dice la raza.
1: Sí.
0: Muy bien, señora Camilla. ¿Saluditos para quién el día de hoy?
1: Pues mira, aquí no es todo el personal que me ayuda, mi esposo Indefensa y mi chalana, la señora Malena.
0: Ah, ok, un saludo para la chalana también.
1: Uh-huh. Y pues mira, aquí estamos escuchándolo, diariamente lo escuchamos en la mañana y escucho, bueno, ya que se termina su programación.
0: Ah, muchas gracias.
1: ¿Cómo ve?
0: Perfecto, dígame qué canción le podemos complacer.
1: Póngame una de la mafia, si la tiene, la de Me Estoy Enamorando.
0: Uf, cómo no, Me Estoy Enamorando hoy de ti, dice la rola.
1: Uh-huh.
0: Usted anda muy enamorada, señora. ¿Sí? Camilla.
1: Sí, ahí me levanté muy tarde.
0: Se amaneció usted muy... Pues sí, muy romántica con su señor esposo, señora Camilla. Qué bueno.
1: Sí, pues nos apoyamos muchísimo aquí entre los dos.
0: ¿Sí? Excelente, bueno, pues ahorita ahí le mandamos el saludito, ¿vale? Perdón, la canción, el saludo ya se lo mandamos.
1: Saludos para todos los de la mañanita. ¿Sí?
0: ¿Sí?
1: Saludos para todos y que a todos vaya bien este día. Vale.
0: Excelente, señora. Perfecto, señora Camilla. Bueno, pues un saludote para usted, para su señor esposo también, que por ahí sabemos que le ayuda y nos anda escuchando. Y bueno, pues ahorita en un momentito más le complacemos, ¿sale?
1: Sí, por favor, aquí lo estoy escuchando.
0: Que tenga bonito día, hasta la próxima.
1: Igualmente, adiós.
0: Y de igual manera la señora Camilla... Demasiado mexicana como para renunciar, cabrón.
2: Demasiado mexicano como para renunciar.
0: Fierro, Blay, corre y se va con el siguiente audio de mi compadre Chuy Vera, que ya se está reportando también por acá.
3: Muy buenos días, mi compa Misael Solís, aquí Chuy Vera reportándome a la mañaniza de la mejor 107.9. Como todos los días, mi compa Misa ya se la sabe. Para mandar saluditos ahí, en especial para usted, un saludote. Ojalá se encuentre bien.
0: ¿Quién andamos
3: al cielo? Julio Rivas, el Cobijonas, Pepe Tapia, para Saúl Amaro, Fernando Luna, el compa Moy, los Uberos, el amigo del Uber, Don Eugenio, los Capibara, Quique Gavilán, la señora Chaito de San Ignacio, la señora Anita y su cuadrilla, la señora Vicky, la señora Camila de las Gorditas, el amigo Chuy Cadena y su esposa, con todo respeto. Para todos mis saludos que faltan, porque somos bastantes y no se pueden nombrar a todos. Pero un saludote para toda la raza que escucha La Mejor 107 en la mañaniza con el compa Misa. Y si me puede complacer con la canción de Edén Muñoz y Alfredito Olivas. Ay, por favor, Misa, si se puede. Ánimo, feliz miércoles, ombliguito de semana. Saludos y bendiciones para todos. Fierro Flash.
0: Excelente, mi compa Chuy Vera. Esa rolita. Las veces que me la pidan, las veces que va a sonar, viejón. Así nomás. Dice por aquí mi compa Chuy Vera, echando un cafecito a Misa, escuchando La Mejor a huevo. Raza, yo quiero un termo de esos del Bokis. Voy a ir a comprarlo, nada más eso voy a ir ahí. Misa, saludos al pariente Pinolais. También al compa Charro. Es mi compadre Juventino. A ver si al ratillo se reporta por acá el compa. El compa Juve. El Arqui Juve, que dijeras. Buenos días, mis. Un saludo para mi mamá Juanita Cabral, que antier estuvo cumpliendo años, pero no pude comunicarme por cuestión del trabajo. También para mi papá y mis hijos. Y mi esposa, escuchan en San José de Sainalto. Me pones una canción que se llama Gracias Madrecita, de Conjunto Primavera. Saludos para todos los que te escuchan y para usted. Excelente día de parte del compa Ricardo. Saludos. Bueno, gente, excelente. Claro, por ahí están llegando las peticiones. Pero es momento de ir a escuchar música. Antes les voy a decir el clima que tenemos por acá en Fresno y Hollywood. Son 15 grados centígrados a esta hora de la mañana. El día de hoy se espera una temperatura máxima de 25 y se esperan lluvias, esto alrededor de, pues, toda esta semana. Por lo menos. Desde hoy hasta el viernes de la próxima semana, raza. Entonces, para que se prevengan, no laven como mi socia, porque... La neta, vamos a fracasar si lavamos ahorita. La Mejor Zacatecas, de Alfa, mi compa, saludos desde Chicago, compadre, saludos hasta Chicago, a la raza de Illinois, por allá. Saludote a la familia Murillo. Fierro Flash. Bueno, nos estaban solicitando, perdón, esta rolita. Esta rolita de estreno, interpretada por Grupo Firme y Herencia de Grandes. Esto sin duda va a ser un hitazo. Ahorita nada más porque tiene unos cuantos días que se estrenó. Pero estoy seguro que este va a ser un... Decía el tío Alfredo Robles y Moreno. Este va a ser un cabronazo. Se llama Amor de Antes. Dedicada especialmente... De mi amiga Sandy para mi compadre Román. Ay, y eso que mi... No, mi compadre Román no se ha conectado el día de hoy. No se ha reportado por acá en el WhatsApp, Viento, raza. Esto se llama Amor de Antes. Son las 6:42, música de estreno. Aquí nomás en La Mejor FM. Canción dedicable, bonita. Como que esta rola está para dedicar cuando hiciste algo malo, Cuando quieres que te perdonen, loco.

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7: Bien, entonces vamos a escuchar un corridote, compadre. Es Adriel Favela junto a Javier Rosa. Se llama La Escuela Nunca Me Gustó. Son las 6:49.

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Bien, entonces estamos de regreso. Buenos días para Chela Martínez, me imagino que ha de ser. Saludos. Aguas con la rubí, sí. Si hay alguien aquí que se dedica a alburearnos y a decirnos fregadera y media, es la rubí. Soy de Tequila, Jalisco, Ángel, y me gusta escucharte, comparito, saludos. Mi buen amigo Ángel, saludos hasta Tequila, Jalisco.

Hola, Misa, buenos días. ¿Cómo amaneció? Saludos para todas y todos. La señora Sofía Rivas, de San Alto, Saúl Amaro, Anita Macías, Jimmy del Río, Kiko Gavilán, la señora Vicky, la Jaidita, la señora Adelita, la señora Maggie, don Pascualito Ríos, Demi de Calera, Coquita de Trancoso, los Uber de Virginia, los Capibara, para todos en general, para Chuy Vera, Pepe Tapia, los Traqueros del Norte, para todos en general, Misa, para Matilde Reveles, para todos. También un saludo, Misa, muy especial para el Topo de San Bernardino, Misa, que está cumpliendo años hoy. Que Dios lo cuide y lo proteja y que le dé muchos años más. Sin más, para todos los que me estén escuchando, para mi hermano Santos González, hasta Ciudad Juárez, Chihuahua. Y póngale las mañanitas al Topo de San Bernardino, Misa. Y aquí nomás escuchando la mejor 107.9. De parte de Chayito de San Ignacio, para Irma Sánchez de Orilla del Llano y Norma Real de los Tercialitos. Y también saludos para las Juanitas Cabrales, Juan Castillo y Monaguillo. Saludos para ellos y para ella. Para la señora Martina de las Arboledas.

0: Mi compadre Topo, nuevamente felicitado por allá desde San Bernardino, California. ¿Cuántos años estará cumpliendo mi compadre Topo? Como unos 300, ya, se ve que ya, hijo, ya anda barrido. Nah, no se crean, mi compadre Topo está morro, ha de tener, que sus 30 y tantos, a lo mejor. A ver, ¿qué dice por acá mi compa? Saludos desde Seattle, Washington, a la racita de Toribio que ya andan en friega en el surco. De parte de mi compadre Richard Muñiz, un saludote. Compadre Ricardo, ¿cómo andamos? Vale, ¿qué rollo? ¿Cómo andas? Buenos días. ¡Qué milagrazo! Bien, entonces tengo reporte telefónico. Buenos días.
1: Buenos días. Aquí reportándose a la base.
0: ¿Quién habla? ¿Quién es? ¿Quién es ese que anda ahí?
1: El pollo ronco, el monaguillo.
0: Ah. Yo sabía que no debía contestar, güey. Era un mal presagio que Vale estuviera aquí en el live y luego con... Sí, ya sé. Bueno, ¿qué onda ¿Quién? ¿Mi monaguillo? ¿Cómo ando, qué?
1: ¿Qué me iba a decir,
0: güey? ¿Eh?
1: ¿Cómo me iba a decir?
0: A ver, compadre, dime de nuevo porque como que se está cortando un poquito la llamada.
1: Le digo que cómo me iba a decir, ahorita que le dije tonto a Misael.
0: No, compadre, pues es que tú dijiste que el pollo ronco,
1: ¿sabes? El pollo ronco.
0: ¿Eso qué,
1: güey? Pues todo el tiempo ando ronco.
0: Ay, ¿tú eres el pollo ronco?
1: Obvio.
0: Acá. Oh, bueno, pues está bien. Raza, ¿cómo...? Les digo que si no la controlan, no la fumen, gente. Está cabrón.
1: Ahorita no ronco porque ayer me eché una coca bien helada.
0: Ah, la bestia. ¿Y tú fuiste por ello o mandaste?
1: No, yo la compré de mi dinero.
0: Porque con eso de que a ti no se te puede decir nada de que vayas a la tienda ni nada, pues está cañón.
1: Ah, es que me manden a las tortillas.
0: No, ni a las tortillas, ni a la coca, ni a los bolillos, ni a los frijoles, ni a nada.
1: A nada.
0: Mendigo monaguillo huevón, hijo.
1: A nada. Yo mando saludos.
0: Y manda tus saludos. ¿Cómo peso si estás bueno, mendigo monaguillo?
1: Para la señora que se reportó ahorita del audio, la señora Chayito de San Ignacio.
0: Ok.
1: Para Pascualito Ríos.
0: Sí, saludos.
1: Para Pascualito.
0: Ajá.
1: Los Uberos del Norte.
0: Sí. ¿Cuál es?
1: Los Trajeros del Norte.
0: No, son los Uberos de la Montaña.
1: Ah, pues perdón esos.
0: Simón.
1: Los Trajeros del Norte.
0: Sí.
1: A mi compa Pepe Estrada, de acá de Mariana.
0: Ajá.
1: Para mi compa, Rubén Rodarte.
0: Sí.
1: De acá de Mariana.
0: Ok.
1: Y para la señora Chayito de San Ignacio.
0: Sí, un saludote.
1: Y para mi compa Cobijas.
0: Ah, cómo no, para mi cobijona, saludos.
1: Y para los capibaras.
0: Saludos a mis compas capibaras por allá de Denver, Colorado.
1: Ajá, y para todos los que me estén escuchando en la mañanita con el compa Misael.
0: Excelente, compadre, saludos para todos.
1: También para mi compa Diego Rojas.
0: Sí.
1: Martín Díaz Amanero.
0: Saludos.
1: Y Alejandra.
0: ¿Tu mejor amiga o qué?
1: Obvio.
0: Ok, excelente, saludos, ¿para quién más?
1: Para Jessica del Carmen.
0: Sí.
1: Para Misael Solí, locutor.
0: Ah, Simón, ¿es eso yo?
1: Y para Lalo Rodríguez.
0: Arre, pues, fierro. Con eso ya, mañana mandas otros 40, güey.
1: No, con eso.
0: Ánimas, pues, viejo. Ahorita te... Bueno, ya mandamos tus saluditos. ¿Qué canción te mandamos, viejo?
1: La Nube Viajera con los Monarcas.
0: La Nube Viajera. Déjame la nota en la lista de canciones que no voy a poner el día de hoy, ¿ok?
1: Está bueno.
0: Nube Viajera. Para mi compadre Monaguillo. Deja aquí le pongo Monaguillo con un asterisco para saber que esa es la última que vamos a poner el día de hoy.
1: Arre.
0: ¿Va? Ya está pues, mi Monaguillo. Gusto saludarte. Ahorita te complacemos.
1: Ándale pues, bonito día y bonita semana.
0: Igualmente, saludos para toda tu familia, ¿sale?
1: Sale.
0: Vamos a escuchar al Trono de México después de este trago amargo, gente. Se llama Te Ves Fatal, son las 7:04.

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1: Esta canción también es de estreno. Marca registrada, se llama Jungla de Metal, son las 7:14. Mi canción más personal, raza.

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0: Bien, entonces ya estamos de regreso, son las 7:21. Continuamos, aquí nomás en La Mejor FM. Tengo saludos muy especiales por acá de mi nueva mejor amiga Rubí, que nos dice, buenos días mejor amigo. Fíjense, me escribió, se dio el tiempo de agregar nuestro número a su celular, mandarnos WhatsApp para decirnos lo siguiente. Saludos para Lucas y para Mizuki. Saludos, cómo no. Próximos ganadores de todos los concursos de disfraces de mascotas, Hola, buenos días. Puede mandar saludos para la niña Lupita Segura Vázquez, que hoy cumple 11 añotes. Claro que sí podemos. Ella escucha en Rancho Los Rosales con un pedacito de Mañanitas de parte de su familia, que la queremos mucho. Gracias. Bien, entonces un saludote por ahí para mi pequeña amiga Lupita Segura, que hoy está cumpliendo 11 años. Le mandamos una felicitación bien grande. Que se la pase de lo mejor hoy en su cumpleaños. Y bueno, el saludo de todo el equipo de La Mejor FM, ¿vale? Un abrazo. ¡Cállese que ya llegó la que me apacigo! ¡Eh, socia! Tenemos aquí un jale con la Rubí. Ahorita lo platico, espéreme. Mimis acá reportándonos, tu compa, mi amigo el migajero. Desde Dallas, Texas, un saludo para mis amigos los Uberos con la rolita María la Borrada y puro mañaniza. Compadre migajero, tú también ya estás por ahí activo en la plataforma del TikTok con los Uberos de la Montaña, ¿verdad, compadre? La otra vez me platicaste. Hola, Misa, ¿cómo te amaneció? Un saludo. Calmaos. Un saludo para todos los de la mañana de parte de mi María de Santa Rosa, California. Que tengas un buen día. Mi amiga María, ¿cómo está? Muy buenos días. Nosotros aquí andamos al 107.9 FM, saludando a toda la raza por allá de California. A la gente de San José por allá, mi compadre Gil, que ya tiene varios días que no se reporta. Se había reportado hace unos cuantos días. Pero bueno, le mandamos el saludote. Y de una vez le mandamos el saludo por ahí a la señora Adela también allá en California, a mi compadre Topo de San Bernardino, a mi compadre el del Uber también allá de California, un saludote. Y me voy de costa a costa, ahora le mandamos un saludote por allá a la gente que nos escucha por los Nueva Yorkes, en New Jersey también la gente que nos está escuchando, un saludote. Y obviamente a la raza por allá de Illinois que nos está escuchando. Fíjense, gente, la otra vez ya les había contado esto, pero bueno, a la gente que tal vez se lo perdió, les vuelvo a platicar. Fíjense que la otra vez me estaban enseñando por acá un mapa. Sí, básicamente un mapa de audiencia de La Mejor FM. Y literal, ustedes creerán que no, pero literal sí son miles y miles de radioescuchas en estos momentos. Sobre todo de esas dos áreas, de lo que es California, Illinois, Texas. Ay, me falta otro estado, eran cuatro donde eran los principales. Colorado, me imagino que era Colorado también. Donde nosotros necesitamos más audiencia. Ahorita voy a sacar el mapa, ahorita van a ver, ahorita les voy a decir. Miss Cute, un saludote, ¿cómo está? Muy buenos días. ¿Qué cuenta? Diga bien, ¿ya no tiene chismecitos o qué? Dice acá la raza, yo se lo llevo, mi compa Misa, el termo, a ver cómo se lo hago llegar cuando vaya a mi rancho a Zacatecas. Ahí paso por la carretera 54 cerca de Fresnillo. Fierro por la 54, compadre. Ahí nos arrimamos, viejo, tú no te apures. Próximamente. Esperen al Misa con su termo del Bucky's. Compadre, gracias por convertirte en el fan número 29 del club de fans. Un saludote. Es que la neta no sé cuál es tu nombre, viejo. Por ahí el que tiene un sticker como de unas patinetitas, algo así. Tengo reporte telefónico. Muy buenos días.
1: ¿Qué onda, Misa?
0: Bueno, ¿qué hubo? ¿Qué mandamos? ¿Qué rollo? ¿Qué?
1: Pues andamos bien, gracias a Dios, mi misa, listándonos para irnos a trabajar.
0: Para irnos a trabajar. A ver, para empezar, ¿quién habla por ahí? ¿Quién es ese que anda ahí?
1: El que siempre le ha hablado, mi misa, el famosísimo Camarón, mi misa.
0: Ah, es mi compadre Camarón, no le conocía la voz, compadre. ¿Cómo andamos?
1: Pues aquí alistándonos, irnos a jalar, mi misa.
0: Qué bueno, compadre. Bendito Dios, ahí jale. ¿Qué dice la familia?
1: Pues aquí anda bien, aquí andamos bien, mi misa.
0: Qué bueno, mi compa Camarón. Qué bueno, por ahí.
1: ¿Y usted cómo anda?
0: Bien, aquí andamos echándole ganas, compadrito. ¿Ya desayunaron o qué?
1: No, está no, mi misa, está no, mi misa.
0: ¿Cómo que todavía no?
1: No, está no.
0: No me diga eso.
1: No, pero en eso vamos, en eso estamos.
0: Ah, bueno, pues provechito para todos ustedes, ahí para la jevita también un saludote. Y bueno, mande sus saludos de una vez.
1: Pues ahí quiero mandar unos saludillos, si se puede, mi misa, ahí para
0: ¿sí?
1: Un gran amigo que ahí sí me escucha allá en Estados Unidos, hay que se comunique, hay que a ver si alguien que sabe de mi número, hay que se lo dé a ese camarada, se llama Mario Martínez Martínez, que radica allá en Estados Unidos, y también para la señora Anita Macías, que le eche ganas ahí con su cuadrilla, y pues aquí estamos, y en eso nos acordamos de todos mis amigos, y por eso mandamos saludos, y también especialmente para la mamá de Elita, también especialmente para el chino Márquez Medina, Hugo Márquez Medina, y Alejandra Márquez Medina, y Karina Márquez Medina, y Rolando Márquez Medina, y Manolo Márquez Medina, un gran de amigazos, y también especialmente para unos grandes maestros que son maestros, Pedro, Chendo, La Lupona, y Los Chalanes, y El Chalán Estrella, y también para Elit, que radica allá en Dallas, Texas, y para su hermano el Payasín. ¿Cómo ves, mi hija?
0: Ahora que hasta Elit de Texas, un saludote también.
1: Sí, de aquí de Cañitas, y allá radica en Dallas, Texas, mi hija. Es un gran amigazo también, Elit.
0: El saludos, Lick. Pues, para el compa Lick también, allá hasta Texas. Compadre Camarón.
1: Ahí sí nos está escuchando, hay que se comunique aquí con el Camarón, mi misa.
0: Fierro, Fly, ya está. Un saludote, ahí le pasamos el recado, que se comunique por acá con el Camarón, ¿sale?
1: Y ya está, mi misa, ahí sí me complace con una cancioncilla.
0: ¿Cuál le agrada?
1: Pues, a ver si tiene una de Brindis, pero de la nuevecita, mi misa, para escucharla.
0: Ok, bueno, ahorita buscamos qué tiene de nuevo Brindis, ¿sale? Si no, sí, le mandamos una...
1: que sea, ¿no? Que...
0: una clasicona, ¿va?
1: Que sea, mi misa, de la nueva.
0: Órale, pues. Ya dijo mi compa Camarón, saludos para usted.
1: Gracias, mi misa, y aquí nomás con el compa Misa.
0: Ya está, compadre Camarón, hasta la próxima.
1: Ándale, gracias. Hola
0: Misa, buen día, un saludo, esperando te encuentres bien acá escuchándote, un saludo para todos los de La Mañaniza, para Nando Luna, para todas las cuadrillas, si te puedes poner algo de La Fe Norteña, bonito día, bendiciones para todos, Fierro Fly, saludos desde Sombrerete, es mi amiga Lili, estoy seguro, exactamente, es mi amiga Lili, véngase al pastel Misa, amiga Lili, no me mandaste foto el día de hoy, ¿qué está pasando? ¿Estamos perdiendo las amistades o qué? Buenos días, mi compa Misael, un saludo para mí, Topo, felicidades, para el Coques también, déjenme le pongo las mañanitas al Topo. Para el Coques, el Quique Gavilán también, un saludote, Saúl Amaro, Anita y su cuadrilla. Para Chavito de San Ignacio, de parte de Mr. Jimmy del Río. Que también hace poco estuvo cumpliendo años, mi compadre, ¿no? ¿Era Jimmy del Río? No sé qué eran, mi compadre Jimmy, no, lo estoy confundiendo. Bueno, gente, vamos a poner música. Escuchamos a Javier Rosas, esto se llama La Gozadera, son las 7:30. Ah, esa canción, qué buenos recuerdos me trae, gente. Solo pocas personas de aquí de la comunidad sabrán de qué me refiero. Hice una de ellas.

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0: Son las 7:41 minutos. Continuamos aquí nomás en la Mejor FM. Oigan, gente, déjenme les leo más mensajitos. Sí, tengo bastantes todavía. Gracias a Dios. En privado de Banda El Palomito, gente. Raza, háganse presentes. Háganse presentes en el WhatsApp. Háganse presentes en el TikTok. La raza que quiere escuchar a Banda El Palomito con esto que se llama en privado. La neta, yo sí. Y es más, es la siguiente que vamos a poner, Fierro Fly. Diría alguien célebre por acá de nuestro Fresnillo, no nos andamos aquí con tibiezas. Vamos a poner a Banda El Palomito. Mar Vega la pidió primero allá desde Mexicali, si no mal recuerdo. Mi compa Rigo, imagínese una gira allá por Mexicali, loco. Sería con madre. A mi compadre Simón Herrera Aldama por acá ya también. Mandándonos los buenos días de igual manera para usted, Simón. Yo también, Damimar, un saludo. Te vamos a mandar la canción de Banda El Palomito, claro que sí, con todo gusto.
1: Muy buenos días, compadre Misael Solís, acá reportándose. El amigo desde Chicago. Quería ver si me complacías con una canción del Fantasma y Corona del Rey. Consejos del Viejo para saludar a toda la gente de Zacatecas y de acá de Chicago que estén en sintonías. De la mejor con el compa Misa. Ánimo, no me falles. Aquí habla el Sergio desde Chicago. Compadre, ánimo.
0: Es mi compadre Checo el Cantador, ¿sí se acuerdan de él? Claro que sí nos acordamos, bueno, yo sí me acuerdo. Gente, por ahí me está pidiendo esa canción, Consejos del Viejo del Fantasma. Sí, sí sé cuál es, creo que sí la tenemos. Me acuerdo, como que en algún momento la pusimos. Compadre Misa, un saludo para mi club que se llama La Marraniza. Escuchamos en plenitud con la canción de la cochina tribalera, Dios te bendiga. Raza, yo también quiero pertenecer a ese grupo. Siente fuego en el corazón, en las venas. Digan presente por acá el TikTok. El lomo con una canción de José. ¿Quién más se quiere unir a la marraniza? Ahí les vamos. Edgar Velázquez presente. El Misa también va a entrar. Mis traqueros entramos. También allá los uberos de la montaña entramos. Tractoservicios, pasillas, también estamos dentro, maestro. A mi compadre Ches también. Estamos dentro, saludos a mi compadre Ches. Allá está Plateras. Aquí andamos firmes escuchando al compa Misa. Gracias, amor, por el saludo y la canción. Ah, es mi compadre Román, para Rubí, este mensajito. Feliz cumpleaños al compa Topo y que suenen esos mariachis. Fierro Fly, saludos, compa Topo. Dice mi primo Jaime Rentería, de ahí somos. Fierro con la marraniza. ¿Quién más se quiere unir al club? Acá mi compa Román también, pura marraniza. Perdón para Sandy, Sandy. Es que, ¿sabe qué? Déjeme le digo. Ahorita Rubí me trae muy trastornado a mí por todas las cosas que está diciendo. Ay, dispénseme. Para Sandy, una disculpa, yo me equivoqué, no vaya a nada. Ok. Buenos días, Misael, complázcame con una canción de Bronco, Entre el Cielo y el Infierno, que lo estamos escuchando en Providencia de Cabrales, de parte de Fernando Cárdenas. Gracias y que tenga un excelente día, saludos y bendiciones. Aquí nomás lo mejor con el compa Misa, en la mañaniza, Fierro Fly. Vamos a escuchar al Palomito. Banda El Palomito con esto que se llama En Privado. Son las 7:45 sonando aquí nomás en la Mejor FM. Saludos hasta el meritito Rancho Grande, viejo. Allá en los compas de Río Grande también un saludote. Compa Rigo, saludos. Si está el

Bien, entonces únicamente nos quedan 7 minutitos para el programa del día de hoy. Y en esos 7 minutos voy a estar saludando a toda la raza. Buenos días, misa, ¿me puedes poner las mañanitas? Ayer fue mi cumpleaños. ¡Hierro Flash! Un saludote por ahí para mi amiga Lili, que ayer estuvo cumpliendo años. Le mandamos un abrazo, unas felicitaciones. Los mejores deseos de parte de todo el equipo y staff técnico de la Mejor FM. Saludos porque ayer fue día de su cumpleaños. Regina Islas, buen día. Misael, quiero mandar bendiciones a Chayito, a Quique Gavilán, a Don Filia, a Santiago Salaices, a Vicky, a Isabel Barrón, a Lore, a Sixto. Hace mucho no se comunica mi amiga Lore. A Pascualito, a Rodrigo, a los Rieleros del Norte, a Willy de los Rancheritos del Topo Chico. A busca. Su apreciable familia, a los del Gas San Marcos, a los veladores de al Topo de San Bernardino, California. Y póngase una de los éxitos que le gustan a Chayito de parte de Fernando Luna, plebes. Hierro Fly. Buenos días, misa, me complaces con la canción Hoy en tu Día del Conjunto Primavera para felicitar a mi hija Dulce María, que está cumpliendo años el día de hoy. Que se la pase feliz y contenta, que cumpla muchos años más de parte de su mamá Audelia, que la quiere mucho. Escuchamos en Carbonera de Abajo, Moctezuma, San Luis Potosí. Gracias, misa, bonito día, y aquí nomás la Mejor FM. Excelente día, señora Audelia, que tenga muy bonito día. Un saludo por ahí para su hija que está cumpliendo años. Le mandamos de igual manera el abrazote y bueno, pues nada. Una felicitación bien, bien grande para ella. Saludos para Edgar Almaraz, para Simón Herrera, compadre Lupe de la Potranquita. Urias desde Miami, Florida. Buenos días con la de Lobo del Mar de la Fe Norteña. El Chetas, el Plebe Music. ¿Me puedes poner esa canción? Buenos días. ¿Cuál es esa? No lo ubico, viejo. Saludos del Pardillo Segundo, mi papá Fernando Cardona, los Rieleros del Traqueros del Norte, son los Traqueros del Norte, me puedes complacer. Saludos del Pardillo Segundo para Carla Cardona, que ya va a la telesecundaria, Cretel Cardona, Rocío Cardona, David Jorge, para Juan Pablo Ramírez, Marcela, Janet, Mayra, todas quieren ir a la escuela del Pardillo Segundo. ¿Quién quiere ir a la escuela del Pardillo Segundo? ¿Me puedes decir el clima de Fresnillo? Compadre, ahorita en unos momentos más, bueno, mejor dicho, hace unos momentos atrás ya se los dije, pero déjame, se los actualizo, ¿vale? Dame un segundito. Tenemos 16 grados centígrados actualmente por acá en Fresnillo, Zacatecas. El cielo se encuentra parcialmente nublado y se esperan lluvias el día de hoy, ¿vale? Para que tomen sus precauciones y no laven, gente, hoy no laven. Misael manda saludos a toda la mañaniza con el amigo Misa de parte de Saúl Amaro. Saludos. Sostiene al mundo, raíces de sangre y amor. Buenos días, saludos para el Huasquis y el Chulo, que ya llegaron al jale y ya van a echarle ganas. O por lo menos, eso dicen. La pala en la mano. Escuchamos acá en Anaheim, California. Fíjense, creo que es la primera vez que me mandan saludos de Anaheim. Saludote, compadre, esperamos que aquí se estén reportando pues diariamente, ¿sale? Para tenerlos por ahí en la lista negra de mis traqueros, que sí existe. Ayer me mandaron las pruebas de que sí existe la lista negra. Buenos días, un saludo para la familia Rodríguez Ávila de Luis Moya Jiménez del Teul, de parte de alguien de acá de Fresnillo. Gracias, ah, caray. ¿Cómo que de parte de alguien? Weird, but weird, not funny. Misa, ¿me puedes poner algo de los Sebastián en la que tengas? Ayer me dio gusto conocer tu oficina. Va, Fierro Fly. Misa, y Jerez, que no se quede aquí reportándome el gordero mayor de Jerez. Mis compas allá de Jerez. Desde el meritito Jerez, Zacatecas, les mandamos un saludote. A mi compa gordero también. Qué bueno que me recuerda. Para mandarle un saludo por allá a mis compas del grupo JZ. Por allá originarios desde el meritito Jerez, Zacatecas. Que estuvieron acompañándonos aquí en el festejo del Día del Locutor el viernes. No, compadre. La neta, qué calidad de músicos, ¿eh? También allá mis compas de Los Intactos. Ahorita ponemos una rolita de Los Intactos, va, con esa nos despedimos. El gordero mayor de Jerez, Zacatecas, saludos para usted y toda su audiencia, a todos los traqueros del norte, al director Julio Rivas el Cobija, saludos Misael, saludos para el Topo en su cumpleaños, también un saludote de parte del gordero mayor, compadre gordero, saludos.
Ah, por acá está arribando nuestra amiga, la señora Cucusa, la señora Susana, por allá desde Argentina. Desde la Argentina, compadre. Nosotros mucho muy internacionales que estamos haciendo este business. Desde la región de... ¡Ay, hijo de la fregada, se me olvidó! ¿De Cuatro Ríos? ¿Cómo se llamaba la región donde ella nos escucha? A ver, ¿me pueden recordar, por favor? Hola, buenos días. ¿Podrías mandar una felicitación para mi papá, el señor Jerónimo Casas Rodríguez? Claro que podemos. Que hoy está cumpliendo años. Se escucha en Pozo de Gamboa de parte de su esposa, hijos y todos sus nietos. Con las mañanitas, gracias. Muchos ríos. Morenita Sara, buenos días. Entre Ríos, Entre Ríos. Cuatro Ríos es aquí en México, ¿no? A mi amigo Jerónimo Casas, que hoy está cumpliendo años, le mandamos un abrazote para él. Saludos, amigo. Que tengas un excelente cumpleaños. Te deseo lo mejor hoy en tu día. Que te la pases excelentemente bien. Quiero la canción Buena Amiga del Laberinto. Saludos a la señora María Jesús Flores de Zacatecas, de parte de Oscar Ruiz. Ok, ahorita la ponemos. Hola, mis buenos días. Quiero mandar saludos para mi hija Cintia, que el viernes va a estar cumpliendo sus 15 añotes. Soy Janet, de Presa de Linares. Un gusto. Saludos para Cintia, por allá de Presa de Linares también. Que se la pase muy bonito en su cumpleaños. 15 primaveras, gente. Una edad que, pues bueno, sin duda alguna te cambia, ¿no? Esperemos que sin miedo al GPI nos digan, vatos, vénganse a los 15 años, fierro, fly. Pero bueno, gente, hemos acompletado todos y cada uno de los saludos por acá del TikTok, del WhatsApp, de las llamadas, al parecer también. Me voy, me despido, que tengan un excelente día. Ya arreglamos el mundo por hoy. Y me voy a despedir con un éxito más. Un estreno más. De Banda Los Recoditos, se llama Ex de Verdad, son las 8 en punto. Mi nombre es Misael Solís, mañana recuerda que tenemos una cita en punto de las 6 de la mañana. Hasta la próxima.

Bien, con el gusto de saludarle como todas las mañanas, yo le doy la cordial bienvenida aquí a Noticias con Humberto Cázares, una producción de Grupo B15 que distribuimos a través de varias vías. En radio estamos en XMA, somos el 690 de amplitud modulada y somos la madre de todos. Y estamos para informarle del quehacer y acontecer noticioso de lo que ha surgido en las últimas horas. En este día 30 de septiembre, ¿ya te diste cuenta que hoy es el último día de septiembre? Es el último día del mes del testamento, este es el último día del mes de la patria y este es el último día del mes de la prevención del suicidio, dentro de muchas cosas. Hoy concluye y ya para mañana empezamos con el mes de las lunas, con el mes de las lunas y en el mes el que nació este morro, chavo todavía, pero bueno, pues ahí está. Listos pues para informarle en este día 30 de septiembre, que es el día 273 en el calendario gregoriano y quedan única y exclusivamente 92 días para que concluya el presente año. Hoy celebran su santo todos los Jerónimos. Jerónimos, ¿quién fue Jerónimo? San Jerónimo fue el que tradujo la Biblia del arameo hoy al español, al inglés. O sea, él tradujo la Biblia. Es San Jerónimo. San Jerónimo fue un santo de la Iglesia católica conocido comúnmente como San Jerónimo. Él se llamaba Eusebio Hierónimo. Pero también como Jerónimo de Estridión o simplemente Jerónimo, es un santo cristiano y padre de la iglesia que tradujo la Biblia del hebreo y del griego al latín por encargo del Papa Dámaso. La traducción del latín de la Biblia hecha por San Jerónimo fue llamada la Vulgata, que significa edición para el pueblo. Y se publicó en el siglo IV. Esta versión fue declarada en 1546 durante el Concilio de Trento, la edición auténtica de la Biblia para la Iglesia Católica Latina. Déjenme les comento algo. No sé si a ti te tocó, Fede, pero muchos de ustedes, quizás de mi edad, amigo auditorio, anteriormente las misas eran en latín. Decía mi hermano Mario, latín, latón y lámina galvanizada. Y entonces, pues así eran las misas. Bueno, pues ahí está San Jerónimo. San Jerónimo dominaba el latín, su lengua materna, y conocía a la profundidad la retórica clásica de esa lengua. Además, tenía un amplio manejo del griego y sabía algo del hebreo cuando comenzó su proyecto de traducción. Si bien se mudó a Belén para perfeccionar su conocimiento de ese idioma, convirtiéndose así en el filósofo trilingüe en el año 1382. Por eso también es el santo patrono de los que traducen. Hoy es día de la traducción para tu conocimiento. Hoy es día de Día Nacional de la Traducción. Entonces, bueno, pues así. Así los detalles que se tienen con respecto a San Jerónimo. Felicidades a todos los Jerónimos. ¿Te acuerdas de algún Jerónimo? Bueno, Jerónimo Sarmiento, allá en. Hay uno que trabaja en el SECAMPO, me parece que es Sarmiento, Jerónimo Sarmiento. Jerónimo Medina, el licenciado. Don Jerónimo Medina, un fuerte abrazo. Hay otro Jerónimo que estaba en la sección 34 del CENTE, nomás que no recuerdo cómo apellida. Y muchas, muchas felicidades a todos los Jerez, Jerónimos. Hoy, en esta ocasión, también hoy es día de Santo Antonino, de Piacenza, de Urso, Víctor, Gregorio y Eusebia. Muchas felicidades a quien se llame así o tenga algún motivo por celebrar. Ojalá y se la pasen estupendamente bien. Hoy, básicamente, en este día bonito, en este día importante, amigos del auditorio. Muy bien. De acuerdo con informes del Servicio Meteorológico Nacional en materia climática. Actualmente, amigos del auditorio, actualmente estamos a 17 grados centígrados con una sensación térmica de 17. Hoy la máxima que tendremos será 16, la 26, la mínima será de 14. Hoy se estiman lluvias de un 16% de potencialidades, para allá mañana un 47% y el viernes un 91%. Ah, carijo, pues se habla de que va a estar lloviendo, ya tú. Todo el fin de semana, fíjate cómo cambian los climas, ¿no? De ayer de 0% de posibilidades, hoy. El viernes el 91%, sábado 66%, domingo 76% y el lunes 79%. Bueno, pues ojalá y siga lloviendo. Porque sabe que el día de ayer que anduve recorriendo precisamente algunas comunidades desde Fresnillo hasta Valparaíso, los frijoles iban avanzando, pero todavía no llenan las vainas y entonces sí se requiere que siga lloviendo para que haya suficiente humedad y sobre todo que no lleguen las heladas, que eso es lo más que pudiera poner en riesgo. En este sentido, bueno, la calidad del aire actualmente es buena, es de 27, el índice de rayos ultravioleta es bajo, la humedad relativa es del 82%, ¿cierto?

0: Los vientos son a 10 kilómetros por hora, el punto de rocío es de 13 grados, la presión es de 1011.8 milimilibares, la visibilidad es sin límites. Hoy salió el sol a las 6 de la mañana con 42 minutos y se ocultará a las 6 de la tarde con 39 minutos. La puesta de la luna será a las 10 de la mañana con 43 minutos y saldrá a las 9 de la mañana, 9 de la noche con 36 minutos. La presencia de polen actualmente es alto. Las condiciones para correr son muy buenas y las dificultades para manejar en carretera, pues son básicamente escasos. Así es que así los detalles que tenemos el día de hoy. Bien, amigos del auditorio, hoy es Día Mundial, fíjense bien, de la leche escolar. Este día, que está marcado como el último miércoles del mes de septiembre, se celebra el Día Mundial de la Leche Escolar, una fecha significativa que destaca la relevancia del consumo de leche en la etapa de la infancia como factor fundamental para el desarrollo físico e intelectual de los niños. Asimismo, se pretende resaltar la importancia de los valores nutricionales que aporta el consumo de leche y su impacto positivo en el proceso de aprendizaje de los niños en etapa escolar. ¿Cómo se originó el Día Mundial de la Leche Escolar? La creación fue en el año 2000 por iniciativa de la Organización de las Naciones Unidas a través de la FAO, con la finalidad de promover las propiedades de la leche en los niños en etapa escolar, así como destacar la importancia de su consumo durante la infancia y su impacto nutricional para un buen desarrollo físico y desempeño académico. A usted le tocó en sus tiempos, a ti te tocó, Rafita, y yo creo que a muchos, que te acuerdas que en las escuelas nos daban nuestro vasito de leche, lo que se llamaba el INPI, el Instituto Nacional de Protección de la Infancia, o IDIF, y también te daban tu vasito de leche. Hubo en muchas escuelas que tocó. Yo no sé por qué ahora dejó de hacer ese proceso, si pudiera ser una de las soluciones precisamente a los problemas de desnutrición y a poder alejar tanta comida chatarra, podrida, que según eso ya la eliminamos de las escuelas. Ni más, no las hemos eliminado. Es pamplinas, ¿no? Pero bueno, pues ahí está. Total, que hoy es el Día Mundial de la Leche. Un vaso de leche contiene suficientes nutrientes tales como proteínas, vitamina A, B, C y D, calcio, potasio, aminoácidos esenciales, fósforo y magnesio que son necesarios para el crecimiento físico y el desarrollo intelectual de los niños en etapa escolar. El día de ayer, amigos del auditorio, fue el Día Nacional del Maíz. ¿Por qué no dimos a conocer muchos detalles de esta situación? Porque el día de hoy vamos a dar a conocer eso. A pesar de que en los últimos años la producción de maíz en Fresnillo se ha reducido, ¿por qué razón? Porque los costos del maíz son muy bajos, es decir, no sacas nada. Para que tu tierra sea rentable en la producción de maíz, chato, necesitas sacar entre 15 a 20 toneladas. Y para hacer eso, pues necesitas alta tecnología y necesitas muchísimas cosas. Estoy hablando de la producción suficiente. Hay quienes están produciendo ahorita para jilotear y hay quienes están produciendo precisamente para lo que vienen siendo los silos, para mandarlo a ensilar, que ese es un poquito más rentable. Porque si actualmente vamos a suponer que el kilo de maíz en grano anda en 5 pesos, el de silo anda en 6 bolas. Entonces pues te vale más, ¿no? Te llevas rastrojo y te llevas todas las cosas y es mucho más benéfico precisamente en torno a este tipo de situaciones. El maíz es un producto básico en la alimentación a través de la tortilla que nos da muchos nutrientes, principalmente calcio y otras vitaminas que sin duda son esenciales. Recientemente hubo una exhibición precisamente de producción de maíz en Fresnillo, porque maíz en Fresnillo, el ombligo frijolero de maíz en Fresnillo, ¿sabes dónde está? Todo lo que es San José de Lourdes, Monte Mariana, todo lo que es San Jerónimo, toda esa región de riego y que baña también lo que viene siendo la presa Leobardo Reynoso, es precisamente el ombligo maicero en el caso del municipio de Fresnillo. Tuve la oportunidad de platicar con uno de los campesinos, él se llama Francisco Bañuelos, productor de maíz, y él dice: yo estoy produciendo, sí, pero nada más para silo, porque tengo un hato de engorda de ganado y para mí me es suficiente. Esto fue lo que dijo.
1: Nuestro fuerte más que nada es el ganado.
2: El ganado.
1: Y producimos lo que le damos de comer al ganado, pues.
2: Claro. En esta ocasión, ¿qué están probando? ¿Qué tipo de semillas están probando? ¿Y qué beneficios se redundaría, obviamente, para la producción pecuaria?
1: Mira, aquí estamos probando, son 17 variedades de granos, pues,
2: Ajá.
1: de tres marcas. Aquí la intención de nosotros es producir silo para dar de comer al ganado.
2: Okay.
1: Entonces, lo que hacemos es comparar las diferentes variedades, a ver cuál es la que da mejor
2: rendimiento.
1: Rendimiento, sí, más que nada.
2: Ahora, rendimiento y sobre todo valor nutritivo, ¿no?
1: Claro, también sí, claro. Hay que ver cuál tiene más alto valor de proteína.
2: Claro.
1: Pues para que lo aproveche mejor el ganado.
2: ¿Y qué han experimentado? ¿Qué han encontrado? ¿Cuántas de las marcas que ustedes trabajaron dan las potencialidades que ustedes están...
1: Mira, este es el tercer año que hacemos esto de comparar marcas. Ajá. Anteriormente, pues, era una única marca que íbamos y comprábamos y ya, ¿verdad? Claro. No comparábamos. Ajá. Hemos ido como filtrando a ver cuáles son las que mejor resultado dan. Ajá. Y se puede decir que las de este año, pues, son las que van
2: llegando... De la marca Asgro.
1: Sí, van llegando más a la final.
2: A la necesidad.
1: Ajá, sí, claro.
2: Ahora, ¿qué picos de producción están teniendo? No sé si se mida por silo o por hectárea.
1: Sí, se mide por tonelada por hectárea.
2: Sí.
1: Entonces andamos sobre los 85 a 90 toneladas de silo por hectárea.
2: ¿Son buenos?
1: Muy buenos.
2: ¿Para
1: sí.
2: ustedes?
1: Sí, muy buenos.
2: O sea, vale la pena la inversión, claro. Y el tipo de semilla. Ahora, ¿todo lo que ustedes utilizan va directamente al ganado?
1: Todo al ganado, sí.
2: Sí, yo no sé, ahorita vi tu chinchorrito o chinchorrote de ganado. ¿Qué es, limusino o qué es?
1: Es Salers. Y Brangus.
2: Brangus. Uh-huh. ¿Ustedes se dedican a la exportación o al mercado de carne?
1: No, un mercado local aquí de carne. Pues y nosotros le vendemos a quienes se engordan.
2: Claro.
1: Y los llegan, no sé, nosotros vendemos a los 250 kilos los becerros.
2: Ajá.
1: Y hay quienes los llega ya de ahí hasta...
2: Impulsarlos.
1: 500 hasta 600 kilos y ya es cuando les...
2: Ahora, retomando un poquito el asunto del ganado, ¿sigue siendo costeable en estos momentos o hay que estarle campechaneando el valor primario con el secundario?
1: Sí, claro. Ahorita, este año se nos ha puesto medio difícil la cuestión porque se bajó el precio del ganado, de andar, no sé, en los 95 pesos que se vendía aquí el kilo de becerro, ahorita pues ya está a 70 pesos.
2: ¿A qué le atribuyen? ¿A la baja demanda? Porque pues si hoy vemos un kilogramo de carne, de pronto dices...
1: Sí, lógico, ¿no? La carnicería anda sobre los 150 pesos el kilo de carne, ¿verdad? Pero se debe más que nada a que se cerró la exportación de ganado, pues por lo del gusano.
2: ¿Verdad? Sí, claro.
1: Entonces...
2: El mercado está saturado, el interno.
1: Ajá, claro.
2: ¿Qué promedio de producción están teniendo ustedes de cabezas de ganado, no sé, al mes o al año?
1: Es más que nada anualmente, sobre las 100 cabezas.
2: Pues siempre, ¿verdad? Siempre.
1: Siempre es un buen montoncito.
2: Muy bien. Ahora, ¿también tienen sus vientres y todo eso? Vamos.
1: Sí, claro.
2: Ok.
0: Uno de los expertos, precisamente, dame lo que sigue en materia de producción de maíz específicamente y que ha estado promocionando lo que viene siendo la producción de maíz en diferentes lugares, en diferentes sedes, es el ingeniero Manuel Alvarado Pérez, a través precisamente de la empresa Centro de Innovación Tecnológica para el Campo. La idea primordial es escalar todas y cada una de las diferentes variedades de maíz y que se ubiquen y que se establezcan precisamente en zonas agrícolas. En cada una de las regiones son diferentes las maneras en las que se está produciendo, obviamente bajo un estudio previamente de la tierra, de las condiciones que se tiene de la tierra. Este año, ¿cómo se espera la producción de maíz en territorio zacatecano? Pero más aún, ¿qué se espera en materia económica? ¿Va a ser rentable? Es decir, son muchas cosas las que hay que estar analizando. Así lo precisó el propio Manuel Alvarado, y esto fue lo que dijo para B15 Noticias.
3: Mira, esta parcela demostrativa que estamos poniendo es una forma de demostrar la rentabilidad. Estamos metiendo menor costo y estamos tratando de sacar más rendimiento. En grano, por encima de las 15 hectáreas, toneladas por hectárea.
2: Ahora, ¿menor costo por qué?
3: Porque, por ejemplo, aquí le denominamos labranza mínima. Nada más se rastreó y se sembró. No subsaleamos, no barbechamos, no rastreamos. ¿Sí? Tal cual estaba la tierra, se sembró.
2: ¿Qué condiciones favorecieron? ¿La genética de la semilla o qué más?
3: En parte, el manejo que le da el productor del suelo, de que todo el rastrojo lo incorpora. Sí, esa es una, para que agarre cuerpo a la tierra y se haga porosa. Ese es el principal tema. Y el otro es la fecha de siembra. La fecha de siembra que no rebase mayo. Uh-huh. Normalmente, si es un ciclo tardío, entra del 1 al 15 de abril. Y el intermedio y precoz entra del 15 de abril en adelante.
2: Me dijeron que la idea de ellos es ensilar.
3: Sí.
2: ¿Ya están en condiciones de ensilar o todavía falta un tiempo?
3: No, ahorita está en estado lechoso, en estado de lote.
2: Claro.
3: está prácticamente al 100% en estado lechoso. Para ensilar necesita tener el 75% de harina y el 25% de su estado lechoso.
2: ¿En qué tiempo perentorio estimas que
3: por lo menos? En un mes. Máximo en un mes.
2: Ahora, ¿y los
3: maíz? Es que aquí hay 17 variedades. Hay 7 de 7 marcas. Y lo que estamos probando es en blanco y amarillo. Es lo que le interesa a Cecilio. De cualquier manera tenemos de los dos. Tenemos para puro grano, tenemos para grano y silo, doble propósito, pues. Claro. Y está también el de...
2: Manuel, ¿y este año cómo estimas tú que se podría dar la producción de maíz en territorio zacatecano?
3: Mira,
2: ¿mejor que el año pasado o cómo?
3: No, mira, aquí el asunto es que cada quien siembra como puede y con lo que tiene.
2: Claro.
3: O sea, no hay una planificación. Si realmente tuviéramos una muy buena planificación, entonces estaríamos destinando zonas, estaríamos desde ahorita marcando qué volumen necesitamos, y a eso le apostaríamos como gobierno, como el estado de Zacatecas. Zacatecas no es autosuficiente el maíz. Casi todo el maíz viene de Ciudad Guzmán, Jalisco, y viene de Sinaloa, sobre todo para los tortilleros. Puesto aquí, está entre 6.50 y 7.20, puesto aquí. Entonces, el maíz aquí de la región que se produce aquí debe de estar más o menos arriba de 6.50. Pero al precio, si nos basamos al precio internacional, no está arriba de 5 pesos.
2: ¿De la bolsa de Chicago?
3: Sí, de la bolsa de Chicago, no está arriba de 5. Entonces, si saco 15 toneladas y le meto 40 mil pesos, ¿sí? ¿Con cuántas toneladas recupero? Si estuviera 5, con 10 toneladas recupero. Pero aquí vamos a sacar arriba de 15 en grano. Y en silo vamos a sacar arriba de 85.
2: ¿Y en promedio a nivel estatal cómo ves? Bueno, tú sí trabajas mucho eso.
3: Bueno, yo trabajo más manejando la tecnología.
2: Sí, yo lo entiendo, yo lo entiendo.
3: En términos generales, pues realmente en temporal no sé, es incierto. Ya el promedio aquí de la gente saca 10, 12. El productor líder aquí en la zona son los rosales.
2: Sí.
3: Ellos sacan de 20 a 22 toneladas por hectárea. Nosotros lo más que hemos sacado son 18 toneladas por hectárea.
2: Entonces, ¿cómo le hacen ellos?
3: Sí, no, ellos, pues claro, es que ellos tienen también, es el manejo. Aquí, por ejemplo, nosotros para tratar de sacar el programa de nutrición, pues análisis de suelo. Si no hay análisis de suelo, no hay garantía de ese rendimiento.
2: Muy bien.
3: Aquellos amigos, pues aparte de que tienen muchos años y son muy...
2: Mucha experiencia, ¿no?
3: Muy metódicos y aparte de la experiencia. Entonces, todo eso cuenta. Yo quisiera que al menos a este nivel llegaran los productores, que estuviéramos por arriba de las 15 toneladas por hectárea.
2: Finalmente, ¿sigue siendo rentable la producción de maíz?
3: Bueno, realmente es para divertirse.
2: Uh-huh.
3: Por ejemplo, si aquí saca 15 toneladas por hectárea y le mete y lo vende a 5 pesos, ¿sí?
2: Uh-huh.
3: Con 10 toneladas paga. O sea, recupera los 50 mil y le quedan 5 toneladas.
2: Uh-huh.
3: Pero nosotros queremos que cueste más el maíz y que le metamos menos inversión.
0: Son las 8 de la mañana con 24 minutos, 8 de la mañana con 24 minutos. Así los detalles específicamente de lo que se está teniendo hoy en día en materia de maíz. Insisto, en el marco del Día Nacional del Maíz, que fue justamente el día de ayer. Este es un panorama y las condiciones básicamente que se tienen actualmente en torno a esto. Bien, 8:25. El día de ayer, amigos del auditorio, se llevó a cabo, y tal y como se lo anuncié, la celebración de los arcángeles y ángeles, específicamente San Miguel, San Gabriel y San Rafael. En San Miguel Valparaíso, ayer fue una de las fiestas más importantes de toda esa región, en San Miguel Valparaíso, una capilla que en su momento estaba dedicada, desde que se erigió, a San Juan de Letrán. Hoy la capilla se encuentra en las mejores condiciones porque yo la conocí cuando estaba, bueno, pues casi a punto de caerse. Está pegada precisamente a la exhacienda de San Miguel Valparaíso. Y hoy en día el interior de la iglesia está precioso porque se puede apreciar y se puede ver precisamente a San Miguel Arcángel. Es que les digo un detalle, amigo auditorio. Esta capilla como que está recién remozada, restaurada, o tiene poco que lo hicieron, porque todos sus arcos están bañados en oro. Todavía conserva el llamado púlpito. Es una capilla similar, haga de cuenta que usted está viendo la misma capilla de la comunidad del Mezquite, que está un poquito, pues diferente, digámoslo así. Pero haga de cuenta que es igual. El santo patrono, se lo vuelvo a decir, es San Miguel Arcángel, durante muchísimos años. Esta iglesia es una de las que, a mi punto de vista, de las que yo he visto en exhaciendas mayor conservada, tanto en su interior como en su exterior, y las zonas similares. Le digo que tiene zona, haga de cuenta que tú estás viendo la capilla de la comunidad del mezquite de acá del Cristo de Esquipulas. Una enorme fiesta importantísima la que se generó en el marco precisamente de esta situación que se tiene ahí en torno a este lugar. Rafael Tapia Beltrán, uno de los organizadores, esto fue lo que dijo, cómo se prepararon para este, cada año, cómo se preparan para esto. Es fundamental la colaboración y contribución de los paisanos, porque se pudiera decir que medio San Miguel y quizás un 70% de los habitantes de San Miguel se encuentran en Estados Unidos, y son los que contribuyen para restaurar la iglesia, para llevar y realizar precisamente la capilla. En esta misma iglesia, don Miguel Agustín Pro estuvo por ahí, el propio Mateo Correa, el cura Mateo Correa, estuvieron por ahí cerca en torno a este tipo de situaciones. Esto es lo que dice don Rafael Tapia Beltrán.
4: Pues mire, ya esta fiesta ya es una, no se le puede llamar tradición, ¿verdad? Porque esto es un acto de fe, claro, de la gente, de los vecinos, de las rancherías aquí vecinas, y todo el mundo está, tiene conocimiento de estas fechas, de estos festejos al patrón de Quique San Miguel. Y con mucho tiempo, hijos de San Miguel que se encuentran ausentes en el extranjero, ellos tienen mucho que ver para que esto se realice, porque ellos han aportado, no sé qué cantidades, pero han aportado mucho para que esto se lleve a cabo. Y gracias a muchos que se encuentran afuera, es por eso que se está llevando a cabo estos año con año. Oiga, ellos tienen mucho que ver en esto, y pues aquí desde luego la gente también de aquí, parroquiana de aquí del mismo pueblo, del mismo rancho, también hace sus aportaciones, y con tiempo claro, se está llevando a cabo todo eso.
2: Oiga, me llama mucho la atención que atrae a muchísima gente de diferentes edades, ¿no?
4: Es lo que le comento, esto no es una tradición, es una acción de fe la, claro, que mueve a la gente, la que mueve a las masas, porque le tienen mucho cariño, mucho afecto, mucha fe al patrón San Miguel, y pues primeramente a Dios, y bien, Dios es el que mueve todo eso.
2: Ahora, veo que la iglesia está muy bien cuidadita, muy bien detallada, muy... Yo esperaba otra cosa, la verdad.
4: Esto es gracias de veras a lo que se ha estado recaudando año con año en los festejos que se hacen. Cualquier evento es con la intención de recaudar fondos para embellecer más el templo, porque esto, todo esto que se hace es para beneficio de la iglesia. De la iglesia.
2: Aquí, ahora ya veo que tiene sus letras también, ¿verdad?
4: También, mire, le comento, esto es gracias a gente de Estados Unidos que radica allá, pero que es de aquí.
2: Claro.
4: Y por el amor a su pueblo, hacen todo esto.
2: ¿Medio San Miguel está en Estados Unidos?
4: Pues podría decirte.
2: Sí.
4: Podría decirse que sí, gran cantidad de gente adulta, trabajadora, que salió a buscar una mejor vida, ¿verdad? Y que ha dado frutos y prueba de ello es esto.
2: Muy bien. Le agradezco mucho, don, que me haya atendido.
4: Al contrario, muchas gracias. Y pues saludos por allá a la gente ausente, hijos de San Miguel, que quisieran estar aquí. Pero pues ya tendrán una mejor oportunidad de hacerse presente ellos también. Muy
0: bien. Bien, son las 8 de la mañana con 30 minutos, 8 con 30 minutos. Así, bueno, pues esto es lo que dice don Rafael Tapia Beltrán. Pero la iglesia está bonita, pero la exhacienda, fíjate que está un poquito descuidada. ¿Cuál es el problema? Incluso abandonada. ¿Cuál es el problema? El problema de esta exhacienda es que los hijos de la familia Ortiz, pues comenzaron a dividirse, y si te fijas, entre arco y arco pusieron una barda, y ha habido graves problemas, precisamente. Lo peor de todo es que en abandono, destruyéndose, en fin. Fue una familia, Chato, que poco a poco se vino, ¿cómo se llama? Pues después de ser ostentosos en torno a esto, se vino dirimiendo hoy la exhacienda. Se cae en algunos lugares a pedazos. Yo creo que algún gobernador del estado, Chato, no sé si este, creo que este ya no, pero alguno que venga junto con el Instituto Nacional de Antropología e Historia, deberían de hacerle la lucha de recuperar las exhaciendas, ¿no, Chato? Sería formidable, porque a ver si ahorita tengo tiempo. Mira, esos eran molinos para los cueros, Chato, cuando se encurtían los cueros. Bien, tuve la oportunidad de platicar con dos personas. Ella se llama Juana Martínez. Ella trató de explicarme algunos de los detalles de los testimonios que le dijeron sus abuelos y esto fue lo que me dijo.
5: Platicaban sus abuelitos de los tiempos de la hacienda.
6: Ahorita no puedo platicar muy de pronto.
5: Sí, claro.
6: Puesto que lo único que voy a explicitar por además.
5: Pero, nada más un poquito, doña. ¿Qué le decían sus abuelitos de la hacienda?
6: Que las señoras que estaban pobrecitas, ajá, la dueña, se llama Carmelita, que ella se. Porque ahí había otro, se llamaba El Mirador.
5: Ajá.
6: Era otro cuartito allá arriba de este, más que se fue cayendo.
5: Sí.
6: Y de ahí se paraba de avisar. Y que a la gente que tuviera pobrecita, que no tuviera, que ella le daba para su reposo, para sus zapatos. Cuando estaban pobrecitas, no hallaban para ir a la misa.
5: Era muy buena persona.
6: Sí, y que ella les daba para que sus zapatos, para su reposita, para que pudieran ir a la misa.
5: Ah, qué padre.
6: Sí.
5: ¿Quiénes eran los dueños ahí?
6: Ay, pues, no, la verdad que no me acuerdo bien. Pero mire, mi abuelita se llamaba Cuca Romero.
5: Ajá.
6: Y entonces otro, aparte, así como usted que viene, ay, ay, hasta se cansó la pobre de estar ahí. Ella le estuvo practicando, pero mucho, mucho, mucho de más antes, hasta la sacó como en un periódico.
5: Sí, claro. Muy bien.
0: Bien, son las 8 de la mañana con 33 minutos, 8 con 33 minutos. Prosigamos con las imágenes, no te retrases, por favor. La exhacienda, precisamente, de San Miguel, es una de las más conservadas, incluyendo la de San Mateo, Chato. El día de ayer fue una fiesta, no, la verdad, bien organizada. ¿Qué crees? Allá, si no se tronaron 300 cohetes, fueron pocos. O 1,000 cohetes durante todo el día. Las diferencias, ¿no? Las diferencias de tener una fiesta patronal. Ahí estaba la dancita. ¿De dónde crees que era esta dancita? De Fresnillo, de la colonia Buenos Aires. Cada año van a danzar ahí en ese lugar. Ella tiene 99 años. Se acuerda perfectamente cuando trabajó en la exhacienda. Ella se llama doña Carmen Rodríguez y esto fue lo que me dijo.
7: Yo nací en Fresnillo.
5: Sí.
7: En el 20. En el año 20. El 18 de julio. Del 27.
5: Sí, claro.
7: Yo que estoy. Y mire, pues yo aquí estoy. Estoy en Los Ángeles. Allá estoy con mi familia. Porque quedé sola de 47 años. Y a mi familia toda se fue por. Pues por necesidad, ¿verdad?
5: Claro.
7: Y pues ya me fui yo para allá también. Allá duré con una hija 25 años. Y ahorita estoy con mi hijo.
5: Claro.
7: Sí. Pero gracias a Dios que nadie me ha hecho un desaire.
5: ¿Usted trabajó en la hacienda?
7: Sí. Bien. Trabajé con doña Dominga de don Pacho Ortiz. Trabajaba y yo le lavaba, yo le ayudaba a ordeñar, yo le ayudaba a hacer los quesos, porque pues yo trabajaba allí para mi familia, para comprarles lo que su frijolito.
5: Claro.
7: Y la otra bien trabajaba con la nuera. Se llamaba Oliva. También le lavaba.
8: Pregúntele de qué se llamaba de más allá.
7: Le lavaba, también le ayudaba a hacer qué hacer. Y luego también tenía, mire, toda la semana tenía de trabajo. un día con doña Dominga, otro día con Oliva, otro día con mi comadre Zenaida.
2: Oiga, doña Carmen, ¿y qué se acuerda de qué platicaban de hace mucho tiempo? ¿Qué platicaban ellos?
7: Sí.
2: ¿Qué platicaban?
7: Sí, me platicaba mi suegra. Me platicaba mi suegra de aquí, lo que de la revolución, de todo me platicaba ella de antes, muchos años, y de la iglesia, que le había hecho una señora que se llamaba Carmel.
8: Del Hoyo.
7: Del Hoyo. Y que ella la había, cuando ya se murió ella, repartió aquí. Ajá. Repartió aquí la hacienda. Ella, una vez, estaban queriendo cobrar por, a quitarle las tierras a la gente del ejido. Uh-huh. Y hablaron de allá, de Fresnillo, que no podían hacer nada porque la señora había regalado todo.
2: Muy bien.
7: Aquí la hacienda. La hacienda de San Miguel, ella la regaló aquí.
2: Muy bien.
0: Bien, pues ahí tiene usted precisamente esta historia en el marco de la festividad del día de ayer de San Miguel, allá en la comunidad de San Miguel Valparaíso. Una fiestonona, la verdad, muy diferentes, tradiciones muy diferentes, Chato. Muy tranquilos. Y lo que llama poderosamente la atención, fíjate, es un detalle vigilado por el ejército mexicano, la fiesta. Entonces, imagínate por qué. Bueno, pues, entonces, todas esas regiones muy, muy, muy bien vigiladitas. En fin, es una de las... Desde 1877 es esa iglesia, Chato. Échale cuentas. 1877 para el 2026, ¿cuántos años son, Rafita? A ver... 150 años, 149 años tiene esa iglesia. Por eso fuimos a traer tradiciones de manera importante. Y una cosa que me fijé, Federico, tienen un programa que se llama San Miguel Siempre Limpio. Tú no verás una bolsa de basura. Otro, tienen un programa, bueno, más bien, la mayor parte de las personas que viven ahí, obviamente que no están en Estados Unidos, rebasan los 90 años de edad. Es como un pueblo matusalénico, digámoslo así. 8:39, pausa comercial, regresamos. Tenemos más información aquí a través de B15.
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0: Bien, regresamos con más información, continuamos con más información acá a través de B15 Noticieros. Oiga, uno de los detalles que se pudo rescatar precisamente en esta fiesta de San Miguel, ¿por qué crees que es tradicional la fiesta de San Miguel? Porque desde los 149 años que tiene la iglesia, a San Miguel se le conoce por la puerta, y yo no lo digo, ahorita lo va a decir un historiador y matador de toros, ¿cierto? Por la puerta de la entrada del toro bravo. De hecho, por ejemplo, don Felipe Ortiz, quien era el dueño de la ex hacienda, él tenía la ganadería. Después la trasladaron hacia otro lugar. Entonces, ¿qué se realiza de manera tradicional? Siempre hay novilladas, chato. Yo me acuerdo en aquellos años, hace 30, 30 y tantos años, a mí me tocó ver a la fresnillense Yolanda la Torera torear ahí con novillos en la placita de ahí de San Miguel. Pero ayer tuve la oportunidad de platicar con uno de los novilleros de Valparaíso, de los pocos que quedan, se llama, me parece que Aarón Padilla. Y esto es lo que me comentó. ¿Sabes qué me qué traspolé, chato? Lo que pasa aquí el 2 de septiembre, que estás esperando la corrida de toros, allá la gente de San Miguel Valparaíso espera la corrida de toros. En una placita hechiza, ¿no crees que es una placita que como que ahí les falta también cooperarse para tener una buena plaza? Pero una placita hechiza, así como comienzan todos y cada uno los novilleros desde abajo. Esto es lo que me dijo el matador.
1: A la edad de 9 años,
0: sí.
1: Empecé aquí en la ganadería de Progreso San Mateo con don Felipe Ortiz, que aquí tiene sus corrales, aquí
2: la hacienda. Era su casa, la hacienda.
1: Sí.
2: ¿Sigue siendo de él, de don Felipe?
1: Pues hay problemas ahí, pero pues de los varios hermanos.
2: Claro, ahí comenzaste a tentar un poco.
1: Allí empecé a tentar en el Progreso San Mateo.
2: Ajá.
1: Sí, allí empecé a hacer mis primeros pininos.
2: Ajá.
1: Con Jorge Carmona, el gobernador en ese tiempo, Genaro Borrego,
2: sí,
1: venía a tentar aquí.
2: ¿También el Chuzo?
1: Sí.
2: ¿Te acuerdas que el hermano, no?
1: Sí, el Chiruso.
2: El Chiruso, perdón.
1: Sí.
2: ¿También?
1: Sí, entonces yo aquí.
2: El Chiruso era malito, ¿verdad?
1: Sí. No supe si él era torero, fue torero.
2: ¿Intentó, por lo menos?
1: Sí. Entonces, sí, yo dejé la escuela por el toro.
2: Okay.
1: Sí, y aquí pues he toreé varios festivales. Aquí año con año venía a torear para este día.
2: A ver, dime una cosa, estamos en San Miguel, una cuna de las pocas que quedan de toros cada año, a pesar que es una comunidad pequeña, ¿no?
1: Sí. Sí, aquí es la cuna del toro bravo y lástima que pues por eso de los hermanos las herencias, todo el ganadero don Kiko Ortiz, el actual, el hijo de don Felipe, la cambió la ganadería a San José y Llanetes.
2: Sí, sí. Pero sí. ¿Tú cómo te encuentras? O sea, hoy vienes a la fiesta, ¿te trae buenos recuerdos?
1: Sí, como no, siempre año con año vengo, ¿sí? Y inclusive si no es la fiesta, yo vengo aquí con los amigos aquí, pues sí, me hice torero.
2: Y a recordar.
1: Sí, a recordar.
2: Digo, de lo que tú conoces, San Miguel es de las pocas comunidades en el estado que sigue conservando esa tradición de los toros.
1: Sí.
2: Yo creo que la única, pudiéramos decir incluso, ¿no?
1: Fíjese que sí, sobre eso, yo le voy que hay más afición aquí, en San Miguel, en el ambiente del toro, que en San Mateo, y San Mateo siendo la cuna del toro bravo.
2: Claro.
1: Y allá en San Mateo es al contrario, le gusta más la charrería.
2: Ahora sé, ¿cuándo colgaste la coleta?
1: Pues todavía no la he colgado, porque en diciembre todavía, el año pasado aquí en Valparaíso, soltaron los toros como tipo Pamplona,
2: sí, sí,
1: en el jardín, y ahí hice la capea, sí, todavía.
2: Ah, qué,
1: sí,
2: padre, ¿no?
1: Entonces, ahora, pues, yo fui muy amigo de, no sé si usted reconoció, del notario público Raúl Rodarte,
2: ¿cómo no?
1: Que le van a hacer un homenaje hoy.
2: ¿Aquí?
1: Sí, amiga, allí en la novillada.
2: Ok, muy bien.
1: Sí, entonces, pues yo, pues, es como fue mi segundo padre.
2: Muy bien. Aarón, te aprecio mucho que me hayas atendido.
1: Sí, gracias, ¿no? Un saludo para toda la afición y Allí, para los amigos en Fresnillo también, Yolanda Jiménez, la torera.
2: Ah, sí. A mí me tocó ver la torera aquí, sí. A Yolanda.
1: Inclusive tengo un, no sé quién me mandaría una foto en un periódico donde estamos toreando Raúl Rodarte, Jorge Rodarte, Yolanda Jiménez y su servidor, Aarón Ábalos.
2: Muchas gracias, viejo.
1: Gracias y ahí estamos, muy amable por esta entrevista.
0: De la mañana con 52 minutos, 8 de la mañana con 52 minutos. San Miguel, Chato, San Mateo, Coyotes, todas esas comunidades, todas esas Peñitas, Puerta de Cadena, todas esas están a ras de la sierra. ¿Y en la sierra qué se produce, Chato? Madera. Este señor tiene 95 años de edad, de los cuales casi toda su vida, desde los 10 años, fue carpintero. ¿Me platica, Chato? Si te fijas tú, las lanzas de los, ¿cómo se llama? De los danceros, las llanas antiguas que utilizaban los albañiles. ¿Qué más hizo? Cajas para muertos. Platiqué con don Miguel Muro Rodríguez. Él era, digamos, Chato, el enterrador, digámoslo así, el que hacía las cajas y el que hizo la mayor parte de las puertas de madera de todo San Miguel. Don Miguel Muro Rodríguez, platicamos con él. Fíjate, también hacía unos banquitos de tres, ¿cómo se llama, Chato? De tres palos. Y te sientas re a gusto. Ahorita va a salir uno de los banquitos que hacía don Miguel Muro Rodríguez. Hoy en día dice que dejó la carpintería hace unos 6 meses, Chato, pues ya sus condiciones físicas no son las mismas. Hacía banquitos tipo burritos, Chato. ¿Ya lo viste ese que está moviendo? Y otro tipo de banquitos, esos. ¿Vieras qué rico se sienta uno, Chato? Es muy típico lo que más vendía últimamente don Miguel Muro. Platiqué con él y esto fue lo que me dijo.
3: Fíjese que desde que estaba yo chiquillo, por ahí de unos 10 años,
2: ajá,
3: mi papá trabajaba en la madera en la sierra.
2: ¿Acá en donde la de Valparaíso?
3: Ahí, allá para la sierra,
2: uh-huh,
3: haciendo madera. Y aquí, yo, pues aquí en la casa, no me sacaban todavía por ahí.
2: Uh-huh.
3: Y se morían por ahí angelitos. Y cuando él estaba aquí y tenía trabajo, me decía, haga esto.
2: Sí, ¿hacía los cajoncitos?
3: Más me los dibujaba y yo los cortaba y los hacía.
2: ¿Y con qué los cortaba? ¿Con serrucho?
3: Serrucho.
2: Serrucho.
3: Ajá. Con el serrucho. Pues no había maquinarias todavía de eléctricas.
2: Sí, claro.
3: Con el serrucho a pulmón.
2: Todo de manera manual.
3: Ándale.
2: ¿Qué son estos los serruchitos suyos?
3: Esos son.
2: Y ya como quiera que sea, hacía sus cajoncitos.
3: Hacía sus cajoncitos.
2: ¿Y a cómo los vendía don Miguel?
3: No, pues baratos. 5 pesos, 10 pesos, y así. Así me traían las tablitas para hacer los cajoncitos.
2: Claro.
3: Se morían por angelitos y todavía personas grandes todavía los hacía yo.
2: Hacía féretros también, usted, cajas grandes.
3: Grandes.
2: Sí. ¿Y cómo los medía? Así como decir, ay, pues tiene que ser tan medido todo.
3: Sí, pues le medía según el pelado.
2: Ajá.
3: Y han cortado la tabla. Pero no creo que bien hechos, pues, de todos modos. No había más que nos hiciera, más de yo.
2: Ajá.
3: Y yo los hacía. Chiquillo, como 10 años ya.
2: Claro.
3: Sí, iba mi papá a trabajar y yo, cuando a veces que se murió algún un angelito, un difunto, varios difuntos, les hice yo sus cajones.
2: Y luego ya después de que dejó de hacer cajones, ¿o cuánto hace que dejó de hacer cajones?
3: No, pues ya,
2: ¿o cajas para muertos?
3: Ya se usó mucho la caja de...
2: De fábrica.
3: Ándele, ya.
2: ¿Y luego qué pasó a hacer usted?
3: ¿Cómo?
2: Después, de manera como carpintero, ¿a qué se dedicó?
3: A acabar de esto, de puertas.
2: ¿Puertas para las casas?
3: Hacía yo mis puertitas. Y por ahí a la gente también les hacía su puerta.
2: ¿Sus bancos también los hacían?
3: Bien.
2: Ahorita veo que sus llanas.
3: Ahí están las llanas. Ahí están, por ahí están las suelas con cartel. Los bancos.
2: Ajá. Ah, Ay, tiene su escofina y todo, ¿verdad? Todo, todo. Hasta los trompos, ¿no?
3: Mire, ahí están. Mire. Los chiquillos. Ese los mando a mis nietos por allá para el norte.
2: Ajá. ¿Sí?
3: No, pues me agradecen mucho. Los... Mire, aquí están los. Para hacer las bateas.
2: Ajá. Pues, pues bateas también, ¿verdad?
3: Sí, aquí me la pasaba yo.
2: Don Miguel, ¿cuántos años duró de carpintero mientras pudo?
3: No, pues todavía, muchos años todavía. Cuando podía hacer las puertas, ya después me dediqué a hacer banquitos, bateas. Ya era como un año todavía podía hacer un banco, una batea. Aquí me la pasaba.
2: Yo tanto que deseaba un banco y nunca...
3: No, cuando venía. No, nunca.
2: Don Miguel, ya más tranquilo, ahorita su vida.
3: Pues no crea, ya no, ya me la llevo más. El...
2: Sí, sí, pero me refiero, dejó de hacer todo esto como un San José, como un señor San José. Muy bien. ¿Y aquí lo recordaban por el carpintero?
3: Sí, pues no había más que iniciar estas cosas aquí.
2: Ajá.
3: Yo las sí.
2: Muy bien.
0: Bien, son las 8 de la mañana con 57 minutos, 8 de la mañana con 57 minutos. Así los detalles específicamente de todas estas historias de estos pueblos, que sin duda, Chato, son un brebaje importantísimo. Es decir, hacer carpintería de hace 100 años, me enseñó sus herramientas, Chato, que dices, oye, la carpintería está bien mecanizada. Dices tú, ¿cómo se hacían las cosas? Por cierto, me traje un trompo de madera que ellos hacían. Y no, hombre, una cosa, una chulada. Pues ahí está don Miguel Muro Rodríguez. Un fuerte abrazo, don Miguel, donde quiera que esté y donde es que lo que esté haciendo. Bien, vamos a cambiar abruptamente de tema cuando son las 8 de la mañana con 58 minutos. Decirles y señalarles lo siguiente. El día de ayer, amigos del auditorio, el gobierno municipal puso en marcha la perforación de los pozos 9 y 10. Es una relocalización precisamente de los pozos 9 y 10 del sistema de Carrillo, con los cuales juran, perjuran y antejuran que con esto se va a solucionar el desabasto de agua que se tiene. Eso se dijo con los pozos 14 y 16 del Pardillo y no ha pasado nada. Creo que la cosa está peor. Hoy en día está peor la situación. En el marco de este evento, el director del sistema de agua potable, estas fueron las palabras que dio a conocer ahí en ese lugar.
4: Estamos produciendo 305 litros por segundo, de los cuales la meta para estos dos pozos es superar esos 316 litros por segundo a cuando menos 360, 370 litros por segundo, que se van a ver beneficiados más de 20,000 habitantes en la ciudad de Fresnillo. Es un día histórico para los fresnillenses, ya que desde el año 2010, presidente, no se perfora un nuevo pozo aquí en el sistema Carrillo, y menos en este espacio que es clave y que es fundamental para el rebombeo, que es el rebombeo a la ciudad de Fresnillo. Estamos rebombeando los 305 litros por segundo a la pileta de San Albino con 6 motores. Entonces es un reto tremendo. En próximos días vamos a eficientar estos motores que acabo de hablar, de 200 caballos de fuerza. Estamos por instalar un motor sumergible de 250 caballos de fuerza que nos va a hacer apagar uno de estos rebombeos de 200 caballos.
0: Bien, son las 9 de la mañana en punto, así las cosas de esto del agua potable. Por cierto, hablando de agua potable, tengo este mensaje. Dice, buenos días, señor Casares, tocante al agua potable en la colonia Francisco Goitia, nos dan los martes y viernes, pero llega a las últimas casas, que es decir, en la calle Caballitos a las 2 y 4 de la mañana, y para las 8 de la mañana nos quitan el agua, no alcanzamos ni a almacenar ni una ni dos cubetas. Y ya no vuelven hasta darnos agua hasta el viernes, y es lo mismo, que nos den un poco más de tiempo los miércoles. Eso es lo que están pidiendo. O sea, si llega el agua, pero un chorrito. Tú imagínate estar cazando el agua a las 2, 3, 4 de la mañana, Chato. La necesidad que se tiene. Por eso, el problema del desabasto de agua es terrible. ¿No lo quieren entender? Allá ustedes. Vendrán tiempos en los que algún día van a decir, sí, cierto, sí tenía razón. Pausa comercial.
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0: Regresamos y continuamos con más información aquí a través de B15 Noticieros. Gracias a todas las personas que nos escriben hoy en esta ocasión. Miren, ahorita estoy recibiendo mensajes precisamente de alumnos del CECITES de la Estación San José, derivado de que ellos mantenían y tenían cerradas las puertas, ¿cierto? Hasta en tanto no presentara por escrito la directora Wendy Rodríguez su, ¿cómo se llama? Su renuncia. No de manera verbal, sino por escrito, porque fue una de las principales demandas que se generaron el día de ayer. Hablando de esto, ayer mismo, amigos del auditorio, estuvo precisamente en lo que viene siendo las instalaciones del Centro de Estudios Tecnológicos del Estado de Zacatecas, del llamado CECITES, el director general de este, ¿cómo se llama? Pues de este subsistema de educación media superior, para analizar y valorar el conflicto que existía. Con respecto a la plataforma, él aseguró que es una plataforma, vendió lo mejor, y que dijo, no es obligatoria, a diferencia de lo que había dicho la directora, ¿verdad? Y dijo, y el que quiera, bueno, y el que no, dice, pero va a ser una herramienta de consulta importante para la mayor parte de los estudiantes. Esto es lo que exponía el propio director, precisamente, de los CECITES a nivel estatal.
1: Nosotros ese tema lo vimos con la Junta Directiva de Gobierno, que es nuestro máximo órgano que representa al CECITES. Platicamos que sí, tenemos que explicar para qué nos sirve, cuál es la finalidad. El año pasado hicimos un recorrido en la mayoría de los planteles del CECITES y encontramos muchos detalles, muchas problemáticas académicas. Había maestros que no planeaban, no entregaban secuencias, no entregaban nada. No, incluso les preguntamos si tenían material para trabajar y ni siquiera tenían material para trabajar. Dijimos, entonces, ¿cómo dan clases? ¿Qué hacen? Permítame.
2: ¿Se hace una evaluación anual a los maestros como debe
1: de ser? Se van a esperarles, sí. Ahí les va. Nosotros vamos, vemos que traemos esa problemática, esa situación. Incluso vemos que ni siquiera tienen materiales como tales. El año pasado quisimos implementar que tuviéramos la posibilidad de trabajar con libros, pero era un costo muy elevado, la verdad, era muchísimo. Yo les dije, no, es muy caro. ¿Qué queremos hacer? Hacer homogéneo todo el subsistema para que el niño de aquí, de Estación San José, como el niño de Apizolaya, como el niño de Santa Lucía de la Sierra, tengan las mismas posibilidades en trabajo, en material y todo. Aparte, en esa plataforma vamos a integrar una nueva dinámica que es directamente para ustedes como papá, la seguridad de los niños. Con la nueva credencial que les vamos a dar, esa credencial, en cuanto lleguen, va a avisar que el niño ya entró a la escuela. Y les vamos a decir, papá, Juan ya entró a la escuela, ya está en la escuela. Y si el niño se sale o se va, en ese momento, con esa misma, les vamos a decir, el niño ya salió, ya se fue de la escuela, para que ustedes sepan si el niño ya no está aquí. Con todo esto lo que hacemos es cuidar la seguridad e integridad de los niños. Entonces, esa plataforma tiene varias finalidades y la idea es, sobre todo, homogeneizar esa parte, pero no es obligatoria, papás, el que la quiera tener, el que la quiera llevar, pero sí cuidamos, porque sí nos preocupa, sobre todo, que sea una cuestión para todos los alumnos, que todos los alumnos tengan esa misma posibilidad. Ahora, cuesta porque tenemos que pagar lo que se le llama derechos de autor de los libros que van a bajar los niños. O sea, cada niño, en lugar de traer el celular nada más para andar a veces perdiendo el tiempo, va a tener la posibilidad de tener en su celular todos los materiales y ya. Ahí ya no va a haber excusa de que no tienen que ir a bajar. Exacto, pues lo podemos haber hecho así y lo podemos hacer así. Lo que pasa es que estamos viendo, porque no se crean, esto es algo nuevo para el colegio. Sabemos que casi todas las cosas nuevas causan cierta resistencia, pero denos la oportunidad, conozcan realmente los resultados. Miren, ahí incluso tiene bots. Los bots son como especie de acompañantes virtuales que les van a ayudar a los muchachos si tienen dudas, si les falta, si no entienden una tarea y todo.
3: Otra cosa,
1: y luego, permítanme. Y lo que llegue de esa plataforma va directamente al colegio, porque acuérdense que nosotros no podemos cobrar cosas. Entonces nos van a dar un bono de ahí

0: y ese bono ya lo tenemos destinado junto con la junta de gobierno para el gasto de eso que entre ahí y que se va en lo mismo, en las escuelas, en lo que podamos apoyar, en los servicios que tenemos a nivel estatal. O sea, no, nosotros desde esta plataforma no le vemos ninguna situación ajena, al contrario, le vemos muchas cosas. Simplemente a veces un libro, un solo libro, está por encima de los 250, 300 pesos. Y con esa plataforma son todos los libros por el solo costo de los 400. Pero igual, como les decimos, no es obligatorio. Sí, ustedes apóyennos si nos pueden ayudar, si quieren. A ver, si nos quieren apoyar, los que son papás, sin problema. Nosotros no tenemos ningún problema.
1: Es obligatorio.
0: No, déjenme les digo, por eso, a ver, escúchenme.
2: Es obligatorio.
0: No, no. Sí queremos que nos apoyen, eso sí se los pido yo, nos apoyen. Porque todo eso ayuda, seguimos nosotros para la misma escuela, no hay otra cosa. Mire, de hecho yo estoy preocupado, porque tenemos un proyecto de juventud que lo estamos retrasando todo porque no se ha dado la parte que corresponde a la escuela para lo de la cancha que se va a hacer aquí. Eso nos preocupa mucho, porque si no ese recurso se va a regresar y después ya no nos van a querer dar cosas para seguir aumentando la escuela. Es una cancha de fútbol rápido que va a ser para la escuela, que ya está, ya nada más es pagar que la parte de la lo que le corresponde a la escuela lo pague. Obvio, no se ajusta, nosotros apoyamos, vemos qué falta, desde la dirección general les hemos ayudado para que terminen las obras, para que se pueda hacer lo que se tenga que hacer. Entonces, la idea de la plataforma es eso, papás, que sus niños tengan, y no necesitan necesariamente el internet, lo pueden ya bajar y ya tienen sus libros, para eso es el acceso que se les da, para que ya los tengan ellos en el momento que quieren, ya no tienen que estar ocupando siempre internet.
3: Bien, son las 9:09 de la mañana con 14 minutos, 9 con 14 minutos. En su oportunidad, la maestra Wendy Rodríguez, quien es la directora de este plantel educativo, habló de la problemática que existe en este plantel y esto fue lo que manifestó.
4: ¿Podemos confirmar que usted se separa del cargo?
5: Sí, claro.
6: ¿Se separará por mientras se hagan las investigaciones con base permanente?
5: Es que yo nada más uso el cargo de directora. Yo mi cargo lo asumí por el examen de USICA. ¿Sí? Entonces yo puedo renunciar a la hora que yo quiera, más sin embargo yo tengo mi base de docente.
4: ¿Pero usted ya renuncia voluntariamente?
5: ¿En dónde? Yo.
4: ¿Esta renuncia que usted hace?
5: Mi salud mental y la de mi familia es primero, porque ya recibí amenazas por parte de los
4: amigos. ¿De qué tipo?
5: De muerte, ¿sí? Y de desaparición, sí.
4: ¿Cuántas han sido, maestra?
5: Fueron tres, ¿verdad? Son tres amenazas las que ya recibí, yo y mi familia. Entonces es primero mi vida y la de mi familia que esto. Y yo sabiendo cómo están aquí las cosas en Fresnillo y conociendo los alumnos que tenemos, que yo quise ayudarlos, prefiero mi vida, prefiero mi salud que todo eso.
4: Gracias. Maestra, ¿la última amenaza cuándo la recibió?
5: Ayer. Yo nunca he dicho nada de mis palabras. Si gusta verlas, aquí las tengo en mi
3: Muy bien, son las 9:09 de la mañana con 15 minutos, 9 de la mañana con 15 minutos, así los detalles y así las cosas específicamente que tenemos hoy en esta situación. ¿Qué más dijo la propia, cómo se llama, Chato, la propia directora de este plantel educativo? Dio lectura a las amenazas que ha recibido por WhatsApp y esto es lo que dijo.
7: Aquí están capturas de las amenazas que recibió la directora. ¿Esta es una?
4: ¿Puedo voltear?
8: Vale, fíjate.
7: ¿Qué dice?
9: La primera dice, oye, Wendy, te quería comentar que se va a hacer una huelga en el CECITE para sacar a la directora Wendy. Entonces, no sé si nos apoyarías con cosas de que tú sepas de ella para poder destituirla del cargo. Segundo, y si mejor la muerte, aquí está. ¿Sí? Aquí está. El siguiente dice, pinche vieja maldita, mejor que se largue y la desaparecemos. Nosotros pues nuestras calificaciones de 10.
4: Esto sin duda, profesor, es un problema muy grande.
3: ¿Cómo ve lo de las amenazas? ¿Quieren que les lea otras dos? Se los voy a leer. Hola, maestra. que anda de abusiva, pinche perra estúpida. Este comunicado es para que le baje de... Que no crea que el rollo para que se le suba su hinche fama de ser una directora tan estúpida y tan mediocre. Pilas, Wendy. A un alumno ofreció porque le hagamos algo. No le voy a leer textualmente lo que dijo. ¿Leo otro? ¿Otra amenaza? No, hombre. Hay varias amenazas. Qué grave, ¿no? Está cabrón. Está cañón lo que le pasó precisamente a esta maestra Wendy Rodríguez. ¿Cuál es el problema? El problema es que descubrió precisamente que muchos de los alumnos, algunos alumnos, chato, se drogaban en el camino que se subían del camión hacia la escuela y dentro de la escuela. Esto fue lo que dijo.
5: Por ejemplo, la semana pasada, pues vinieron los de la fiscalía porque trajeron más de, era como un cuarto, medio kilo de drogas que ya estaban distribuyendo aquí adentro y también piedra. Los compañeros que vienen de presidencia son los de prevención del delito y el comandante Mora. Ellos son los que se han hecho cargo de todas esas situaciones y ya están los documentos ahí en fiscalía.
1: ¿Cuántos casos hay, maestra?
5: Los siguen aquí. Ahorita de los casos que apenas se presentaron con los de primer semestre, que son los que han presentado ya más incidencia, han sido, tenemos 4 semanas trabajando y ya tenemos, maestra, ¿fueron ya 6 casos? 6 casos.
1: ¿De primer año nada más?
5: De primer año, dentro de los camiones, en los baños, por eso se descomponen las llaves de los baños, papás, por eso, porque sus papás van más de 10 veces a los baños. Entonces, sus hijos. Entonces, hay muchas situaciones que hay que aclarar. Yo también tengo derecho de réplica. Los papás que han estado en estas situaciones las conocen totalmente y yo voy a estar ya con las autoridades para que se den todas las explicaciones y todo. Aquí lo que está pasando es que luego se les llama la atención por algo y es cuando ya no les gusta.
2: No, o sea, eso sí.
5: También hay manera de...
3: Pues para que vea lo delicado que están las cosas. Ahora, esto no es extraordinario, chato. Esto pasa en todas las instituciones educativas. ¿Te acuerdas del Cebetis? Que incluso presentamos hasta videos donde estaban drogando y todo ese tipo de toallos. Pasa, que no debe de pasar, ¿verdad? Bueno, son algunas de las cosas que se tienen ahí en ese lugar. Finalmente, la directora de este plantel educativo, Wendy Rodríguez, dijo, yo ya me voy. Se despidió de los alumnos. Esos son los detalles.
5: Yo nunca dejé a un muchacho solo sin decirle algo que le ayudara. Nunca los dejé. Siempre se estuvo con ellos apoyando con base en lo que yo he estudiado, en lo que yo me he preparado y todo. Tuve este reto de ser directora. Yo lo único que quería era que mi plantel creciera. Tengo un año en la dirección y así ha sido. Espero que... Espero que algún día vean lo bueno que se hizo y lo que se dejó. Yo agradezco a todas las personas sus palabras de apoyo, su respaldo y la fortaleza que me dan. Gracias a toda mi familia y gracias a las demás instituciones que me apoyaron siempre. Y tengo un gran reto. Ojalá que la persona que llegue aquí haga los arreglos que por más de 18 años nunca se hicieron y que yo empecé a hacer. No puedo hacer todo de la noche a la mañana. Quise que mis maestros y en general la institución CECITES les brindara educación a sus hijos de calidad y fuera una educación íntegra. Asimismo, quise formar personas. ¿Por qué? Porque el uniforme, porque el que tuvieran un buen comportamiento, el que vieran más allá los valores, son parte de su formación. Porque yo como maestra y yo como persona, yo sé que no nada más es la educación, también es la formación. Y lamentablemente ahorita la sociedad está viviendo muchas situaciones que no nos da pie a esto. Y una prueba de eso es aquí mismo, porque se me está difamando y yo niego rotundamente todas las acusaciones y toda la difamación que se me está haciendo. Cada quien sabe lo que hizo quién sabe lo que pasó. Y nada más, yo sí tengo derecho de réplica y tengo también el derecho de defenderme como persona bajo derechos humanos y bajo la ley de general del trabajo. Así es que yo también tengo mis investigaciones, yo también tengo mis pruebas y todo está claro. Yo nunca, nunca estuve sola con ningún alumno cuando se arregló una situación. Yo siempre dije, tiene que estar el padre de familia porque son menores de edad. Por eso yo siempre esperé a los papás. Ahora, los papás yo sé que trabajan y que no tienen el tiempo, porque aquí el 85% de mis alumnos, sus papás trabajan mamá o papá y no pueden venir y no tienen otro familiar. Por eso es que se les mencionaba lo del DIF. Cuando iniciamos este semestre, yo lo cité junto con todo mi equipo directivo para que vinieran a inscribir los papás a los alumnos. Y antes de pasar a la inscripción, tenían que haber pasado a una reunión con derechos humanos y con la prevención del delito, por todas las situaciones que se dan en el plantel. Ellos hablaron con ustedes y les hablaron lo de los uniformes y les hablaron todo el convenio de convivencia escolar que ustedes mismos firmaron. Ha habido muchos incidentes de vapeadores y de drogas y de muchísimas cosas. Y más sin embargo, yo nunca, nunca he dicho, tú no estudias. Al contrario, yo les digo, yo los ayudo. Vénganse, vámonos.
3: Bien. A ver, ok. A ver, Rafita, me están haciendo una observación. ¿Me puedes poner la primera imagen de la participación de la maestra Wendy, por favor? No sé si es de las amenazas o no sé con qué empecé. A ver, me dicen que hay una alumna que hace una seña, donde en efecto como que pone su dedo pulgar y lo pasa sobre el cuello. No sé si esa es la primera, Rafita. No la estoy viendo. Bueno, no sé si sea esa o la segunda cuando habla de las amenazas. Pero total, ahorita la vamos a buscar. Al regreso del corte la buscamos, ¿no, Rafita? Para tener un poquito más o menos de visibilidad con respecto a esto. Bueno, total, ¿qué está pasando con este conflicto? Ahorita por la mañana, los alumnos que tenían y mantenían todavía cerradas las instalaciones del CECITES, de buenas a primeras llegaron extraños, se dice que son jurídicos del CECITES, rompieron las cadenas violentando el derecho a la manifestación y se metieron. Es un asunto, me parece que muy delicado, que lejos de llegar a una solución, se está exacerbando, extrapolando, porque el día de ayer no solamente veíamos a alumnos. Yo creo que es la siguiente, ¿no, Rafita? Veíamos alumnos y a padres de familia muy molestas con este tipo de situaciones, de lo que básicamente estaba pasando ahí en torno a este tipo de aspectos. Pues así las cosas que se están viviendo ahorita en estos precisos y llanos momentos en el Centro de Estudios Tecnológicos del Estado de Zacatecas, por sus siglas, el CECITES Fresnillo. Así los detalles, amigos del auditorio, en torno a esto. Muy bien, vamos con más información. Los taxistas este año han tenido problemas precisamente de que la demanda de los servicios de taxis no son de lo mejor, no han sido de lo más satisfactorio que básicamente se tiene hoy en estos momentos. La verdad es que el problema no lo han podido solucionar. Esperan cerrar el año con una mejor aceptación, aunque también pues para eso hay que mejorar las condiciones. Uno de los detalles que se señalaba y que señalaba el subsecretario del transporte era en el sentido de que en breve se iba a, ¿cómo se llama?, a dar todavía 20 concesiones que faltan para el municipio de Fresnillo. Concesiones que a veces muchos de los detalles hay un pirataje de los mil demonios y que en realidad no se justifican porque sobran taxis. Lo que se requiere más bien es una reubicación, porque si a ti te dieron una concesión, por ejemplo, en Sams, pues yo nunca he visto un taxi en Sams. Sin embargo, andan ruleteando en todos y cada uno de los lugares, pero pese a ello, pues, se dieron más concesiones. De esto y más habla precisamente Pedro Torres, quien es el dirigente precisamente del sindicato de la Unión de Propietarios de Automóviles de Alquiler de Taxistas aquí en el municipio de Fresnillo. Esto fue lo que dijo.
8: Pues sí, o sea, sí ha sido un poco complicado, pero pero pues tenemos que sacar esto adelante y ahí vamos, de cierta manera vamos mejorando esto.
10: Sí. Si comparamos con el año pasado, ¿se redujo la demanda de sus servicios de taxi?
8: Mira, ahorita hemos tenido poco flujo de trabajo. Tenemos, pues reitero nuevamente, mucha competencia, pero tenemos que sacar esto adelante nuevamente.
10: En el marco de la feria, ¿cómo les fue, don?
8: Fíjate que sí, no como otros años, pero sí un poquito, pues se puede decir que bien. De cierta manera nos fue bien.
10: ¿El año pasado les fue mejor?
8: Pues más o menos te puedo decir que igual. Más o menos, sí.
10: Pero recientemente platiqué con el subsecretario del transporte y dice que faltan todavía 20 concesiones de taxis por llegar. Dice, eso ya lo convenimos con las diferentes organizaciones. Ya las esperan.
8: Bueno, mira, ahorita el subsecretario estuvimos con él y nos van a dar aquí agradecerle al gobernador que nos va a dar un subsidio para nuevos carros, nuevas unidades. Y de concesiones sí todavía faltan por llegar algunas concesiones. Desconozco cuántas faltan, pero todavía.
10: Ahora, del subsidio, ¿cuánta de su gente está demandando decir, no, yo sí quiero comprar un nuevo carro?
8: Pues son varios los que están interesados en ese subsidio.
10: Sí, si es así, ¿qué tanto se renueva el parque vehicular actualizado?
8: Pues te puedo decir que un 30-40%. Si te fijas, ahorita hay muchas unidades que están que han sido renovadas.
10: Claro. Es necesario competir, ¿verdad? Estar en condición.
8: Claro que sí, o sea, no nos podemos quedar atrás, ¿verdad? Tenemos que ir renovando nuestras unidades. No está fácil, pero muchos compañeros están haciendo el esfuerzo para sacar sus unidades nuevas.
3: Bien, son las 9 de la mañana con 29 minutos, 9 con 29 minutos, así los detalles específicamente de lo que está pasando con los taxis. Miren, me mandan un mensaje con respecto a todo de los asistentes. El día de ayer...

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0: La mera punta del Trello, muchachos de Banda Ledende por allá de Hacienda Nueva Morelos, Zacatecas. Escuchamos esa rola al estilo de ellos que lleva por título Me Cambió la Suerte. Así se llama este tema que están dándole promoción aquí a través de La Mejor FM. Por supuesto, ahí en su página de Facebook, búsquelos así los muchachos de Banda Ledende. Eso que escuchamos se llama Me Cambió la Suerte.
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0: Nueve de la mañana, 34 minutos. Buenos días, muy buenos días. Es miércoles 30 de septiembre del año 2026. Último día del mes de septiembre.

Hoy, en este día, día de Jerónimo, usted lleva este nombre, nombre de Jerónimo. Hoy en su día, muchísimas felicidades a usted que festeja algo especial para este bonito miércoles. Mil felicidades.

0: A usted que me acompaña a través de las frecuencias de la Mejor FM, este ratito de música, el Muñe y mis agrupaciones invitadas, 107.9 de FM, 690 de AM, a través de la aplicación B15 digital, ahí también nos sintoniza. Donde quiera que usted se encuentre el día de hoy, muchísimas, muchísimas felicidades que nos acompaña. Este ratito de música, el Muñe y mis agrupaciones invitadas. Número de WhatsApp, 493-93-213-40, a su entera disposición. Muñe, a la familia Vázquez Mercado, la familia Vázquez Medina, doña Yolanda, escucha todos los días. Dice, bueno, menos los domingos, una canción de Conjunto La Niebla. Ok, vámonos con algo de Conjunto La Niebla, ¿les parece? Ok, okidoki, Conjunto La Niebla, de por allá del Hidalgo y Ojuelos. Ahí en su página, búsquelos así, Conjunto La Niebla. Estos muchachones que les pega la mujer, ¿eh? Vámonos con esta rola, especialmente a todos los paisanos allá en USA. Se llama Cruzando el Río Bravo. Es Conjunto La Niebla. 9:36.
1: Tema para todos los paisanos, oiga, que se van de mojados y ya no regresan. Que suena y dice así.

0: 9:40 9:40 saludos a la cuadrilla de los limpiacacas. Que ya se ponga Beto a prender la lumbre, porque ya se tarda 2 horas en prenderla. Y para el pollo que se quedó a sus mendigas, una canción de la niebla, gracias, buenos días. Bueno, pero Beto anda por allá en Veracruz, ¿no? ¿O qué? Saludotes, buenos días. Bueno, para todos ustedes, familia Vázquez Medina. El compa Cachiro, que ayer no podía con los Topper en Sosa, se trajo toda la reliquia de parte del Robert. Una canción de Don Pepe Tobar. La de la Chullita, dice por acá. Buenos días. Saludos para Víctor Manuel López Moreno, ahí en Plateritos. Saludotes. Buenos días. Muñe, saludos a las cuadrillas. A las cuadrillas más quitacueros de Juan Aldama, Chente Moreno, Aurelio Cerda, Viviano Pérez, Arturo de los Pulgos, que no dejan ni tomar agua y el sol sale, sol mete de parte del Buñuel. O sea, todo el día va. A la cuadrilla de los 70 y más que andamos apartando con Don Leobardo de parte de la Güera. Gracias, buenos días. Allí en Plateritos, buenos días. Saludo muy especial para Tadeo Emanuel, por el motivo de su cumpleaños, un pedacito de mañanita, a ver, un pedacito de hoy en tu día. Ok, para él, para Tadeo Emanuel, por el motivo de su cumpleaños, de parte de su tía Erika, aquí de Plateritos, la canción Me Vas a Extrañar, de Don Pepe Tobar y sus chacales. 9:42 y me volví a acordar de ti, la máxima banda aquí en la mejor FM.
1: Y me volví a acordar de ti, chiquitita, y márqueles, compadre, dice.
0: Ahí en diferentes plataformas digitales, la música de ellos, la máxima banda de Zacatecas. Esto, producción 2026, se llama Me Volví a Acordar de Ti.

6 minutos. Saludos a la familia López hasta la quemada Cañitas. Desde acá, desde USA. Una buena rola, Muñe. Buenos días, Muñe. Saludos a mi sobrina Nancy Hernández. Está cumpliendo años de parte de sus tíos Carlos y Javier de aquí de Texas. Saludos, buenos días, Muñe. Saludos para la niña Lupita Segura Vázquez. Hoy cumple 11 años. Escucha en Rancho Los Rosales. De parte de su familia, que le queremos mucho. Un pedacito de hoy en tu día, Muñe. Ok, ahí está para ella. Para la niña Lupita Segura Vázquez, que hoy cumple 11 añitos, escucha ahí en Rancho Los Rosales. Saludotes, buenos días. Muñequito de fresa con crema y un vaso de yerbanís con leche. Saludos a Yola Luna y la de las gorditas de las higueras. Para todos los regañados, a todos los trabajadores de las obras de aquí de Juan Aldama. La canción en privado, o por qué no lo dejas, de Banda El Palomito, de parte de Fernando Luna. Gracias, buenos días. Buen día, muñequito de porcelana. Complázcame un saludo para mi carnalito Oliver Castro de Merito Barranca, Sain Alto. Para el tío Noé, el primo Abiu de Merito Chiapas. Para mi gente bonita de Barrancas, en alto, de parte de Jorge Castro. Aquí estamos escuchando en Álamo, California, una canción de Don Pepe Tobá. Muchas gracias, buenos días. Gracias por mandarnos mensajito, ¿va? Son las 9 de la mañana, 48 minutos. 9:48. Producción 2026. Conjunto Invencible desde Aguascalientes. Se llama la mujer del pelotero. 9:48.

0: Y son las 9 de la mañana, 52 minutos, 9.52, muñeco, cachetes de esponja, niña, niña, no sean mal pensados. Saludotes a la cuadrilla del Charlie, andamos con toda la actitud, mi calambres quiere que yo aparezca a casita, qué oso, dijo el chido. Dile al Chapo que no coma tierrita, la canción Cruzando el Río, ya escuchamos eso de Conjunto La Niebla, va, sí, sin mérito. Oiga, ¿y a usted ya le dieron el mañanero el día de hoy? ¿Ya tocó el mañanero el día de hoy? ¿O está en eso, en el mañanerito el día de hoy, va? Hey, el mañanero, ya se la saben, es el rico desayuno, el desayunito, niños. Si están en este momento en el rico desayuno, buen provechito, buen provecho. Muñez, saludos a todos los que escuchamos en la Unión Americana, una canción bonita, escuchamos por acá en Iowa. Saludos, allá está Iowa, allá donde quiera que nos sintonicen, también en cualquier parte de la República Mexicana, también saludotes. Muñe, muñequito cuarto de milla, saludos para el chicano que anda con los ojos llorosos porque ayer le ganaron todo en las carreras de caballos y no traen ni para las tortillas, de parte de Ramón Ontiveros. Gracias, buenos días. Raza malora. Saludos para Mario Lague ahí en la estación San José, buenos días. Muñe, buenos días, quiero mandar una felicitación para mi papá, el señor Jerónimo Casas Rodríguez, que hoy está cumpliendo años. Escucha en Pozo de Gamboa, de parte de su esposa, hijos y nietos que le quieren mucho. Ay, saludotes, gracias, buenos días. Ok, vámonos con esta rola, producción 2026. Ellos son los muchachos de Banda El Palomito, cumpliendo compromisos actualmente por allá en USA. Ahí en su página de Facebook, Banda El Palomito de Rancho Grande. Ahí puedes checar más música, algunos videos en YouTube, en Spotify, en diferentes plataformas digitales. Y esta rola de lo más nuevecito, de lo más reciente de ellos, producción 2026. El Banda El Palomito se llama En Privado, así se llama esta rola. Banda El Palomito.
1: Que

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1: Nueve de la mañana, 57 minutos. Saludos a la raza de Altamira. Buenos días, buen día, muñeca. Saludos para mi compadre Felipe, que anda al 100 apartando chile. La canción Me Pega Mi Mujer. Lindo día, Fede. Igualmente para ustedes, un maravilloso y excelente miércolitos. Miércolitos, no va. Niño. Muñequito de porcelana, saludos para el Chiquillo, Jorge García, que andan muy contentos porque se van a ir a bailar con el grupo de la Fe Norteña. Están con ansias que se llegue el día. Saludos, buenos días. A mis amigos cantereros que trabajan la cantera. Acá, cerquita de San Felipe, ¿verdad? Por acá, rumbo a la estación San José, que andan muy activos siempre. A la codilla de mi compadre Alex, el Cepillo, que le eche ganas a la chambita, de parte de Cristina Muro. Buen día, saludos a mi hermano el Topo de San Bernardino, California, que hoy está cumpliendo años. Felices 50, le queremos mucho y que Dios lo bendiga siempre. Con amor, sus hermanas que lo aman muchísimo. La codilla del partido 2 para el Gabacho, que anda bien crudote, de parte del buen Saúl Amaro. Buenos días. Buen día, saludos para el patrón Rafa Peralta, para el maestro Néstor, el Chutas, Peralta y Pillox. También especialmente para el llavero y jero de Enrique Estrada. Escuchamos en Félix U. Gómez. Buenos días. Muñe, saludos desde Lexington, Kentucky, para mi compa, el Piporrón Chente. Y su servidor, Pepe Martínez, buenos días. Muñeco de Estuco, saludos para Gumaro García, que lo anda buscando el frutero porque la troca que le vendió lo dejó tirado en Ramón Corona. No sirvió, de parte de Roberto Castañeda, una canción de Don Pepe Tobar y sus chacales. Aquí nomás la mejor, Muñe, de chocolate. Saludos a mi tía Chayito Torres, de Francisco y Madero. A mis primas, Celcita, Lupita Solís, de parte del Rafita Torres, desde Jalisco. Muñe, saludos para Memo Chávez, que ya se va a juntar con el arquitecto Freddy en diciembre. Y hasta le regaló un carro de parte del Tomato. Saludos para el Quiquillo, que anda muy contento porque el patrón Cheverriado lleva todos los días al menudo, de parte del Chamuquín. Que me ponga más contento que rodear su... Muñe, buenos días a la raza de Urite y Rancho Grande desde Meritito, Boulder, Colorado. La canción Mi Chullita, Don Pepe Tobar y sus chacales. Saludos a mi niño Dylan Mateo, que está cumpliendo sus 6 añitos de vida, que lo amo. Escuchamos por acá en Toribio y un pedacito de Hoy en Tu Día. Y también un pedacito de Hoy en Tu Día para Liz. Así dice, para Liz, por su cumpleaños. Buenos días. Saludos a los de las lápidas Marfil. Dice por acá para el Mandis, el Daniel y Poncho, con una buena rola, gracias. Buenos días, saludos para Belardo Garza Ibarra, de parte de Dylan Itzae Porfis, gracias. Buenos días. Ok, pues vámonos. Gracias, con permisito, que tenga usted un excelente miércoles, un excelente fin de mes, 30 de septiembre, que tenga un bendecido día. Cuídese muchísimo, pórtese bonito, pórtese muy bien. Porque recuerde usted que el karma existe. Si ofrecemos cosas bonitas, se devuelven cosas bonitas. ¿Ok? Soy el Muñe y mis agrupaciones invitadas. Decimos gracias, con permisito. Tenemos una cita. Primeramente, Diosito, mañana aquí en punto de las 9:30 de la mañana en este espacio del Muñe y sus agrupaciones invitadas. ¿Ok? Gracias, con permisito. Pepe Tobar y sus chacales. Y esta rola se llama Me Vas a Extrañar, socio, hasta California. Me Vas a Extrañar, Pepe Tobar y sus chacales, con permisito.

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19: Samaniego. Es miércolitos. Buenos días, México. Estamos en ombliguito de semana. Buenos días, México. Prácticamente es el último. Es el último día ya de septiembre del 2026. Es el último día, oiga.

0: Es el último día del mes de septiembre, pasa la historia. El mes patrio, el mes de los locutores. Pasa la historia, ¿qué le dejó el mes de septiembre, oiga?
1: Era simple coincidencia.
0: Mañana entraremos ya, si Dios no dispone otra cosa, en el mes de octubre. Por lo pronto, hoy vamos a despedir el mes de septiembre del 2026.
1: Perdonarle y regresar por su cariño.
0: Está de manteles largos, usted lleva el nombre de honorario.
1: De ponerme a los cobardes.
0: Usted que lleva el nombre de Jerónimo. Hay un lugar que se llama San Jerónimo Fresnillo, Zacatecas. Aquellas fiestotas, yo llegué a ser invitado allá a San Jerónimo Fresnillo. Aquellas fiestotas que se hacían en San Jerónimo, no sé. Es que si es necesario que si usted tiene alguna fiesta patronal, la anuncio ya. Para saber dónde hay feria, dónde hay fiestas, dónde hay pachangas. Buenos días, día de San Jerónimo, les dicen momos. Día de San Jerónimo, les dicen momos.
1: Qué lindo.
0: Bienvenidos todos al show internacional de Martín Díaz. A mandar mensajitos, platíqueme.
1: Venimos todos.
0: Cuénteme, ¿de dónde me está escuchando? ¿Qué está haciendo? ¿Qué planes para el día de hoy? Todo mundo trabajando. Seminubladón aquí en Fresnillo, Zacatecas. A ver, buenos días.
2: Buenos días, adiós, compadre.
0: ¿Qué hubo, compadre? ¿Qué milagro? ¿Qué has hecho?
2: No,
0: aquí
2: andamos sufriendo para merecer todavía, compadre, aquí andamos a la orden.
0: Eso es
2: andamos
0: bueno.
2: Días, todos los días,
0: echándole ganas, toreando la migra. No, a ti no te molesta la migra, ¿o sí, compadre?
2: No, sabes de que no me les pongo de modo, compadre, porque me les pongo de modo, me mandan para el 10 de abril, mejor aquí me la llevo calmada.
0: Órale, estamos al aire, compadrito, saludito por aquí, para que te escuche la people por acá, dime.
2: Mándale saludos a toda la raza ahí del 10 de abril, compadre, desde Santa Clara, el 12 de diciembre de Cuéntame, y un saludo muy especial para toda la raza allá de Noria de Ángeles, Maravillas, Zacatecas, y para toda la raza que nos escucha por aquellos barrios, compadre.
0: Sí.
2: De mandar un saludo al maestro Balín, a la Cruceta, al Tigre Enyesado, al médico Cabalgante, y al compadre Lupe, a toda la raza que nos escucha, compadre, porque son muchos, y pronto, porque la gente quiere música, y te puedes poner una canción que se llama Palomas que andan volando, compadre.
0: Palomas que andan volando de Mundo Miranda. Déjame la busco, sale pues, echar ganas, compadre burro.
2: Ándale, 10-4, cambio fuera, compadre.
0: 10-4, cambio fuera.

Bienvenidos todos al show internacional, a la racita por allá en el Metroplex, a la racita en todos los rincones, acá por California, a la racita por allá por el rumbo de Chicago, allá por Illinois, en todos los rincones, en Estados Unidos, ¿cómo andan? No se dejen, escóndanse, que no los agarre la migra. Señoras, señores, es miércoles 30 de septiembre, hoy nos toca puras cumbias, a las 12 del mediodía, pero cumbiecitas sencillitas, oiga. Cumbiecitas como esta, para muestra un botón.

0: al estilo de Nelson Cancela, se llama El Cable, y al arranque de este show internacional, El Cable, para invitarles, para que sepan que el día de hoy, miércolitos, nos tocan música de cumbiecitas a las 12 del mediodía. Vamos a continuar. Diez de la mañana con veinticinco minutos. Tenemos pausa, regresamos.
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0: Bueno, vamos a continuar. Chequen ustedes qué bonito se escuchan los anuncios de sus fiestas patronales, de sus bailes, Bonito que se escuchan sus fiestas patronales. Nosotros se los anunciamos, oigan. con datos, con detalles. Si usted próximamente tiene sus fiestas patronales, anúnciese. Vale la pena, anúnciese. Es cierto, reconocemos que las redes sociales están fuertísimas. Pero el radio seguirá siendo el radio ya.
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0: Buenos días, Martín, yo te voy a cambiar el nombre. Hoy te vas a llamar Sabino Díaz. Complázcame con una canción, Millonario de Amor, con Sergio Vega. Y manda salud para toda la raza de Piedra Gorda. Sabino Díaz.
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0: Martín, para los yeseros de la Zacatecana y Santa Mónica. Para el Piquín, el Tabo, el Zurdo. Hay para la cruceta que se reporte de parte del Tolo.
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0: Ponte una canción, Prisión de Amor, de los Tigres del Norte.
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0: Póngase la canción de Mundo Engañoso, si me complaces, por favor. Gracias. Todos los días te escucho, ahí tú sabrás si no me complaces. Mundo Engañoso es de los Alegres de Terán.

0: parar. Órale, por acá me mandaron un mensaje muy grandísimo. Martín, mire, yo quisiera también contribuir con mi reporte ante la situación que está atravesando el plantel Cecites de Fresnillo. Principalmente quisiera que mi denuncia sea anónima. Fui alumna del Cecites Fresnillo y puedo dar fe de que la señora directora Wendy no es la blanca palomita como se anuncia, como se quiere pintar. Al contrario, ella es cómplice de un profesor que importe las materias de filosofía y ética. Este maestro acosador a las alumnas la sigue a los baños y siempre intenta tener algún acercamiento con ellas.
1: Con el contacto, Ingeniero Rosa.
0: Dice, ese profesor no tenía buenas intenciones conmigo. A lo cual esa maestra dijo que era una absoluta mentira. Ese profesor en clases llegó a ser, está muy grande el mensaje. Dice, llegó a citar, dice, ese profesor en clase llegó a citar la frase, los hombres violan. Oiga, a ver si no me bloquearon la línea, dígale a la vecina que ya llegamos.
1: Vámonos, seguimos pasando, compa Javier.
0: Me encontré palomas que andan volando, oiga, con la migra, con banda Cuisillos, con Pepe Tobar, con los Monarcas del Valle. Pero esta canción es de Mundo Miranda. Palomas que andan volando. Se me hace que nos bloquearon la línea, ¿eh?
1: ¡Dile bonito!
0: Perfectamente conocemos las llamaditas.
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0: Y se me hace que nos bloquearon la línea. Se las voy a presentar, palomas que andan volando, obviamente, con Mundo Miranda para el compadrito Burro Güero y a toda la raza por ahí en el Metroplex. Nomás fue la llamadita de mi compadre y se bloqueó la línea, ¿eh?

0: Recordando a Mundo Miranda, la canción se llama Palomas que andan volando. A ver, tengo la línea telefónica, ya funciona. Aleluya, hermanos, ya funcionó el teléfono. A mi tocayo Martín, ¿de qué te apellidas, tocayo?
1: Muy amable, se lo agradezco mucho. Lo estuve esperando hasta que usted esté listo. Saludes a todo Fresnillo ahí.
0: Sí.
1: Allí conozco a Saúl y a Cesario, y si vive esta Ida González, los conozco a ellos ahí en Fresnillo.
0: Sí.
1: Y saludos a mi hermano Francisco González, a San José de Llanetes.
0: Sí.
1: Y saludos a usted, muy amable.
0: ¿De parte de quién?
1: Martín González.
0: Tocayo, ¿cómo andas? ¿De qué parte me hablas?
1: De Monrovia, California.
0: Chalo al aire tu voz, échale ganas, tocayo, échale ganas, ahí estamos.
1: Cuídese mucho, cuídese.
0: También ustedes, ahí con cuidadito.
1: Hasta luego.
0: De Monrovia, California, toda la racita por ahí en la Unión Americana. Parece que sí está funcionando ya el teléfono, vamos a continuar.
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0: Vámonos, seguimos goceando con... Bueno, me están pidiendo la cancioncita Mundo Engañoso de Los Alegres de Terán, oiga. Mundo Engañoso, muy viejita esta canción, pero sigue siendo un exitazo. A ver, cuñadazo, buenos días, el cuñado Moy en la línea. Buenos días, cuñado.
11: Buenos días, hasta para allá, deja dormir.
0: ¿Cómo andas, cuñadazo?
11: Aquí estamos acostaditos, escuchándolo.
0: Eso es bueno, descansa, cuñado, descansa, porque también toda la noche es larga. Dime.
11: Quiero mandar unos saluditos principalmente para usted, para mi hermana Rosa, para mi esposa Laura Reyes Cruz, para el Águila Blanca y la mamá de Lita y todos los que se acuerdan del Moy con una canción con Ramón Ayala que se llama Vino Maldito.
0: ¿Es de Ramón Ayala, cuñado?
11: Sí, es de Ramón Ayala.
0: Vino Maldito, porque la tengo con Naderita Tapia, con Pepe Tobar, pero a ver, déjame busco con Ramón Ayala. Échale ganas, pues,
11: Gracias, 10-4.
0: Cambie fuera. Buenos días, Martín. Complázcame con un saludito especialmente para mis papás Cecilio Castro, Virginia Muñoz, que los quiero mucho. Ellos escuchan en Barrancas, en Alto, de parte de Jorge Castro. Te estamos escuchando en Álamo, California. Dice, por favor, con una rolita, Mi Primer Amor del Grupo Pesado. Muchas gracias. Aquí en California, nomás la mejor, pues ¿cuál otra? A la racita de Álamo, a toda la racita allá en la Unión Americana. ¿Cómo andan? Échenle ganas. No se me achicopale, no le tengan miedo a la migra. Buenos días. Bueno. Bueno. Lo malo de todo es que estas llamadas me bloquean la línea.

0: no puede parar.
1: Martín, mando una felicitación para mi papá, el señor Jerónimo Casas Rodríguez. Muchas felicidades. Que está cumpliendo años, escucha en Pozo de Gamboa de parte de su esposa, sus hijos y nietos. Que lo queremos mucho con las mañanitas, por favor, aquí están las mañanitas. Señor Jerónimo Casas Rodríguez, está cumpliendo años, muchas, pero muchas felicidades. A ver, 2-13-40, ¿qué me dicen en la línea? Buenos días.
2: Buenos días, buenos días.
1: ¿De dónde?
2: De aquí, de la Concha, Ojo Caliente.
1: De la Concha, estamos al aire, dígame.
2: Quería que me pusieran puesto de mañanitas para mi hija Cecilia Candela.
1: Sí. ¿Con motivo de qué?
2: Con una canción. Ah, de su cumpleaños.
1: ¿De parte?
2: De la señora Elda Reina, su mamá de ella.
1: André, pues, saluda de su voz. Aquí están las mañanitas.
3: Felicitarte. Hola, Martín, buenos días. Quiero mandar un saludo para la gente del barril, de parte de Nancy Torres. Gracias. Con una canción bonita.
1: Yo conozco a Nancita, una güerita bien simpática ella. A la flaca Nancita, toda la gente del barril, de la Dulce Grande, de todos esos lugares. A ver, bueno.
4: Buenas tardes, Martín. Buenos días.
1: Son días, pues, ¿cómo andas? Son días apenas. ¿De dónde?
4: De acá de Monplace, soy el Calaco, Martín.
1: ¿Cómo andas, Calaco? ¿Tú cómo te paseas, Calaco? ¿Y andas allá, por Estados Unidos?
4: Acá andamos, Martín, acá andamos en Estados Unidos.
1: Dime, ¿salud para quién, Calaco?
4: Hay que mandarle un saludo por allá que me están escuchando. Allá andan por allá, por Juan Aldama, Zacatecas.
1: Sí.
4: Mis hermanos y mis cuñados, Martín, ¿eh? Fueron allá a visitar a mi papá, Juan sí. Aguilera, por allá. Pues, en Juan Aldama, el barrio de Mahoma City.
1: Sí.
4: Hay una rolita de los silgueros, Martín, la que salga, los demás haciendo los silgueros.
1: Ya está, Calaco, echar ganas. Salud al aire tu voz.
4: 10-4, Martín.
1: Cambio y fuera, Calaco. Ánimo, que estés bien. Martín, un saludo para Mónica García del 10 de abril, que el día de hoy está cumpliendo años.
5: Por ser día de tu santo.
1: Vámonos con la música, mis queridos amigos. Viene el turno de los alegres, nunca tristes. Los alegres de Terán, mundo engañoso.

0: Los alegres, nunca tristes, los alegres, etcétera. Se llama Mundo Engañoso. Esa canción le gusta mucho al Chivo López, porque se acuerda de su papá que le gustaba mucho esa canción. Por cierto, ya tiene mucho que no te reportas, Chivo. No sé si fuiste anoche por ahí a las fiestas patronales de la Zacatecana. ¿Cómo andará crudota la raza, jijuela? ¿Cómo andas culito por allá? Cuñado, tatamán, la cruceta, ¿qué tal de culitos? Andan culitos, andan culitos.
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0: A ver qué nos platica por acá la racita. Un saludo para mi gran amigo El Gallo, que ya anda más tranquilón. Armando el güerote, El Gallo, ¿verdad? Que se brincó El Gallo. Bueno.
2: Bueno, buenos días.
0: ¿De dónde? Buenos días.
2: De Las Filas, aquí Martín. Quiero mandar un saludo para mi papá, para mi mamá, ahí para mi abuelita Sofía.
0: Sí.
2: Ahí está el Tigre y la Cruceta, que andan bien desvelados.
0: Sí.
2: Ahí para mi tío el Fipi, que se puso de malas.
0: Sí.
2: Ahí para la Iguana, que anda chambeando bien reciote, echando metros de piso.
0: Sí.
2: Que andamos acá en Villa García haciendo una piscinita.
0: ¿De parte?
2: De Junior.
0: Junior, saluda de tu voz. ¿Qué canción quieres?
2: Una de Los Ayudantes de Huacasco.
0: Ya está, nada más que un ratito más, ¿sale?
2: Sí, muchas gracias.
0: Órale. Y a propósito, es que ya tengo preparada por acá una canción de Los Hijos de Los Ayudantes de Huacasco. Una canción que grabaron recientemente y que ha sido un exitazo, ¿eh? Viene enseguida Garantía Norteña de por allá del Huacasco, que andaban de gira por la Unión Americana, me dijo Ponciano. Buenos días.
2: Con esa mera, mi Martín.
0: Ya cuelga, pues ya nos habíamos despedido. No me bloquees la línea, ya cuelga. Ya cuelga, pues si no, imagínense. Bueno, ya nos bloquean la línea y en la torre, oiga, nos bloquean la línea y en la torre.
3: Vámonos, seguimos goceando, compa Javier. Chilo, ya se armó la gozadera, compadre.
0: Ya nos bloqueó la línea.
3: ¡Buenos días, tío, de vida!
4: ¿Con quién?
3: ¡Con el contento!
4: ¡Con Javier Rosa, viejo!
3: ¡Ay, ay, ay!
0: Bueno, hay una racita que Dios mío ya.
3: ¡Chile bonito!
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0: Martín, salud para mis papás, que estamos bien, que no tengan pendiente. Escuchan en Majadita Blanca, Charcas. Para todos los que nos escuchan por esos lugares y en todos los lugares, dice atentamente Judith. Necesitamos que cuelguen todos. Me está hablando el médico veterinario Longoria, pero médico, está bloqueada la línea. Dejen que cuelgue el camarada, oiga.
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0: Mientras de que nos cuelgan por ahí perfectamente y se desbloquea la línea, viene el turno de Garantía Norteña. Me platicó Ponciano que andaban de gira ya por la Unión Americana. Son Los Hijos de Los Ayudantes, ¿eh?

0: La garantía norteña, son de por allá de Huacasco, los hijos de los ayudantes de Huacasco, la canción Ven porque te necesito.
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0: Tengo a la línea telefónica el jefazo Roque, dice que no pisteó ayer en las fiestas, pero que sí fue un ratito a ver la quema de la pólvora. Jefazo, ¿cómo andas? Buenos días, ¿no andas culito?
2: Buenos días, jefazo, puestos 15. No, fíjese que ahí me eché unas 3 cervecitas allí viendo la pólvora ahí con la familia y todo, Y no, pues se puso a reventar el bailezazo. No, la raza está bien la mañana, quedan re, mi señora, gay. Ahí están echándose unas ahí en la esquina todavía. En amanecido, bien a gusto, todo tranquilo, como ven.
0: Qué bueno, lo importante es que haya salido todo bien, que esté todo en blanco, dicen ahí, en saldo blanco, que no haya pasado nada. Jefazo, pues estamos al aire, dime.
2: Sí, no, bendito sea Dios, que todo bien. No, pues hay un saludazo ahí para mis enchichados, ahí para mamarita, con todo respeto, aquí para mis nueras, mis hijas que están aquí, en el recalentadito de ayer, jefazo, ahí para mi cruceta y mi Cristo que aquí están, No, pues esta toda la raza, es la raza yesera, toda la raza que lo escucha aquí en la Zacatecana y por allá en otras partes también, hay con una rolonona, jefazo, del precio, ¿cómo ves?
0: Nada más que venga lista, jefazo, échale muchas ganas, relájense y pues ya cúrensela. Salud al aire tu voz,
2: Ándale, Dios cuatro que mi buena, Dios lo bendiga, jefazo.
0: Dios te bendiga igualmente. Bueno, para toda la racita, vamos a continuar.
3: Vámonos, seguimos gozando, compa Javier. Chilo, ya se armó la gozadera, compadre.
0: ¿Se fijan ustedes cómo la misma gente bloquea la línea?
3: Compa Javier Rosa, viejo.
0: La gente bloquea la línea. Esta cancioncita me la pidieron hace un momento. Se llama Prisión de Amor con los Tigres del Norte. Vamos a ver qué me dicen por acá en la línea telefónica 21340. Buenos días.
4: Hijo Martín, buenos días, soy Toca Sobre.
0: ¿Cómo andas? ¿Qué cuentas, hombre? Alimenta perros, ¿qué cuentas?
4: Nada, aquí echándole ganas al jale, don Martín, ¿cómo ve? No hay de otra.
0: ¿Dónde andas?
4: Hoy me tocó aquí mismo en Guadalupe, ando aquí en una colonia que se llama El Salero.
0: Échale ganas, salud para quién, dime.
4: La payasa, yo le he Chicago para mi camarada, el hombre Isaac, que por ahí de ahí lo alcancé a escuchar a lo lejos el... Me parece que el lunes, el martes le marcó. Sí, lo vine escuchando, pero no me alcancé a reportar. Ahí para él, allá para sus compañeros, ahí que le andan ayudando a chambear. Ahí está la familia allá, Moreno Vanegas, allá en la saca, mandarle un crudote, todos por allá.
0: Dicen que se puso muy bueno el baile y la raza se desveló. ¿Y hasta alguna rolita?
4: Pues una de coraje, si puede, don Martín.
0: ¿Cuál será de coraje?
4: Una bonita de coraje. Ya está, don Martín, 4, ahí estamos.
0: ¿La que sea?
4: La de Porque Te Quiero, se llama.
0: A ver, déjame la busco. Échale ganas, pues, hombre. Alimenta perro, salud, la de tu voz.
4: Ya está, ahí estamos, 4.
0: Cambio y fuera. Bueno, y es que ya se le quedó así. Martín, para la colonia Hidalgo, sombrerete, que andamos echándole ganas, quitando hierba en las labores. Saludos a todos y a ti, Martín. Esta canción se la voy a dedicar a mis 3 viejas. Tengo 3 viejas, oiga, tengo 3 viejas. Estoy seguro que están almorzando. Estamos bien contentotes porque aquí está mi Tana. Aquí está mi Tana, viene de Aguascalientes. No crean que está muy lejos Aguascalientes, pero... Oiga, pues aquí amaneció mi Dana. Aquí está, un saludo para Ana Karen. Y saludos para Loli, si están almorzando, provechito. Saludos también para Tetillo, para que no se me achicopale esta canción.

0: Bonito tema, se llama Prisión, Prisión de Amor. Bueno, vámonos a la pausa comercial grande, pero antes atiendo esta llamadita para no hacerlos esperar. Mi gran amigo el Caracol de la Colonia Hidalgo. Caracol, ¿cómo andas?
1: Aquí andamos, al cienote, compa Martín, ¿usted cómo amaneció?
0: Exageradamente bien, Caracol. Salud, ¿para quién dime?
1: Pues ahí un saludazo para toda la gente que lo escucha, Martín. Hay para todos los vaqueros aquí de la Colonia Hidalgo que lo andan escuchando.
0: Órale.
1: Hay para los que lo andan escuchando ahí, escuchen saluditos para los de la hierba, no sé quién sean, pero que de aquí de Colonia Hidalgo.
0: ¿Alguna rolita en especial, Caracol?
1: Pues hoy es martesito, ¿no? Ahora puro romántico.
0: No, no, no, ¿qué pues? Pues ¿cómo andas, Caracol? Ya es miércoles, Caracol, despierta.
1: Oiga, no, es que andamos medio norteadones. No, disculpe, pues.
0: Hoy nos toca música de cumbias. Nos toca música de cumbias. Sale, puedes echarle ganas,
1: Ándale, Martín, hay 10-4, échale ganas.
0: Cambie fuera. Ya es miércoles, ¿cómo que martes? Ese Caracol, ¿cómo anda? Oiga, la pausa comercial, no se vayan. 11 de la mañana, 4 minutos.
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8: ¡Ándale!
9: Vamos a continuar 11 de la mañana con 11 minutitos. 11 de la mañana con 11 minutitos. La siguiente hora del show internacional, que hoy es miércolitos. ¡Miércolitos! Media semana, oiga. Hoy nos toca irnos a... A San Jerónimo Fresnillo. Es por la carretera que va por allá rumbo a la presa de Leobardo Reynoso, ¿verdad? Yo recuerdo bien, oiga, recuerdo bien hace muchos años. Que me invitaron a las fiestas de San Jerónimo Fresnillo. Y el baile, porque estaba lloviendo a cántaros, lo hicieron en la bodega. Las bodegas con Azupo, me acuerdo bien. Y me acuerdo que tuvieron que cruzarnos ahí el arroyito, porque hay un arroyo. Tuvieron que cruzarnos en un tractor. Nos estaban esperando ahí, ahí nos cruzaron en un tractor. Qué tiempos aquellos que llovía a cántaros, ¿verdad? Estamos hablando, no, la verdad no sé. Si alguien se llegara a acordar, háblenos para que nos platique que él se acuerda de esa fecha. Fue el Conjunto Río, andaban los muchachos del Conjunto Río. Andaban como queriendo empezar a venir por acá lejos.
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9: Martín, ¿cómo se llama el grupo que canta la canción que dice "No hay dolor más grande"? Que perder a un padre, me lo dijo un amigo. Es grupo norteño. No hay dolor más grande que perder un amigo. Ay, caray, ¿quién la toca esa? A ver, mis secretarios. ¿Quién anda escuchando? Porque me sacó de onda también a mí. No hay dolor más padre que perder un amigo. Se murió. Ah, ya me acordé. Es de calibre 12.
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9: Es de calibre 12.
8: Es facilito, guayabita.com.
9: Y la canción se llama El Viejo.
8: 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Sí.
9: El Viejo la cantan, la tocan muchos grupos, pero últimamente nosotros aquí la hemos hecho éxito.

0: la hemos hecho éxito con Calibre 12. Nada más que a veces también nos sacamos de onda, ¿eh? Es Calibre 12, la canción se llama El Viejo. El Viejo que se fue. Martín, ponte la de Ni Más Rico Ni Más Pobre de los Ávila. Te estoy escuchando en el retoño Aguascalientes de parte de Víctor Ramírez. Vamos a ver qué me dicen por acá en la línea telefónica 213-40. Buenos días.
1: Buenos días, don Martín. ¿Cómo amaneció?
0: Exageradamente bien, oiga. ¿Con quién tengo el gusto?
1: Con Margarita Pérez.
0: Ya tenía mucho que no nos hablaba, doña Maggie. ¿Qué pues? ¿Por qué se había olvidado acá de la people?
1: No, ¿cómo cree? No, más que andamos ocupados un poco acá. Trabajando, porque tenemos marcha, pues ándele.
0: El chiste es que haya trabajito y con mucho cuidadito, porque dicen
1: sí,
0: que la...
1: Sí, es lo bueno, gracias a Dios.
0: Que la migra no le está perdonando a nadie, ¿eh?
1: Eso sí, sí, así anda, se lleva todo, residente y hasta ciudadanos, hasta después que averigüe.
0: Ole, oiga, ¿qué le iba a decir? ¿Y cómo anda George, el de la selva? ¿Qué razón me da de él? Ya no se ha reportado.
1: Pues anda bien, nomás que anda allá donde casi no hay señales, anda en un pueblito nuevo, aquí mismo en Sorbor, pero sí, un poquito afuera, pero en vez de no agarra señal el teléfono.
0: Vamos a ver cómo andan las cosas.
1: Él me dijo que lo estaba escuchando.
0: Órale, quería decir, a ver cómo andan las cosas ahora, primeramente Dios, para noviembre, para el día del torque.
1: Sí, ya ve que siempre vienen para entonces.
0: El problema es que ya ve cómo están las cosas.
1: Primeramente Dios.
0: ¿Qué caso tiene que vayamos y estemos todos encerrados ahí? Porque no puede salir ahorita, no pueden salir mis hermanos, mis hermanas.
1: Pero pues oiga, como quiera, mi padre lo protege uno cantando donde no debe.
0: Órale, bueno.
1: Mi padre es donde quiera lo cuida uno, pero pues nomás encomendando así a él, poniéndolo a él por delante y no pasa nada.
0: Pues muchos planes no hay en esta ocasión, porque yo los veo muy agüitados hoy a mis hermanos, ahí asustados y toda la cosa. Les
1: sí,
0: digo, hombre, pues por...
1: No, ya se está poniendo muy feo.
0: Les digo yo, pues no pasa nada, hombre, pues total, si Donald Trump ya no los quiere, vénganse ya para acá, hombre, pues llegan a sus casas, pues ¿cuál es el problema?
1: Eso sí. Ni modo que no conozcamos allá, pues si de allá somos.
0: Órale, saludito para quién, doña Maggie, dígame.
1: Le hablaba para mandarle saludos a mi cuñada Coco, que es su cumpleaños. Y sí, el fin de semana fue el cumpleaños de mi sobrina también, pero le hablo para que le ponga una bonita canción a ella.
0: ¿Pero cómo se llama?
1: Se llama Socorro Chávez.
0: Sí, la festejada. ¿Y que escucha dónde?
1: Ahí en Jiménez del Teolo. Ahorita lo están escuchando.
0: Aquí están las mañanitas, doña May.
1: Una cumbia para que se ponga a bailar también.
0: Ya dijo, salud al aire su voz,
1: Muchas gracias, saludos para todos mis hermanos y todos los que estén escuchando. Y a toda la gente que lo escucha, porque lo escucha mucha gente.
0: Ya
1: bueno,
0: está.
1: Pues, de bendiciones, ahí me saluda a doña Loli.
0: De su parte, vale. Gracias, No, ahorita Loli se está como una gallina esponjadota.
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0: Nos emocionamos bastante cuando viene mi Dana, oiga, de Aguascalientes. Bueno, y también los que están bien contentotes, para que vean ustedes que Dios aprieta, pero no ahorca. Tenemos poquito por ahí que la familia de Don Roque andaban medios agüitadones por un detallito que les pasó, pero una pequeña caidita nada más, pero ya gracias a Dios ya todo bien. Y está la familia almorzando, conviviendo, platicando de cómo estuvo la feria y que qué sé yo y que ahí en la Zacatecana. Y Don Roque me pidió esta su canción. Don Roque, escúchela.

0: Vamos a continuar 11 de la mañana con 21, las 11:21, son las 11:21. Vámonos hasta Río Grande, Zacatecas. 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A ver si me están esperando por acá en la línea telefónica, si no nos vamos a una pausa comercial. ¡Música, maestro! Bueno.
1: ¿Qué tal, Martín? Buenos días.
0: Buenos días, ¿con quién tengo el gusto?
1: Álvaro Rodarte, de acá de la Colonia de los Prados.
0: A ver, ¿cómo te llamas?
1: Álvaro Rodarte.
0: Alvarito, Colonia de los Prados, estamos al aire, dime.
1: Ah, nomás para saludarlo, mi Martín, y para pedir una bonita canción, ahí con una cancioncita de Los Caminantes.
0: La que sea, Alvarito.
1: Sí, una buenecita, mi Martín.
0: Caminantes, ya está, déjame, te pongo una bonita. Échale ganas, saludos al aire, tu voz.
1: Gracias, Martincito, ahí estamos.
0: 10-4, cambio y fuera, 11:25.
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0: Bueno, vamos a continuar. 11 de la mañana con 27 minutos. Me están esperando por acá en la línea telefónica 21340. A ver quién es. Buenos días.
1: Sí, Martín, a caballo andan los hombres, en mulas los alcahuetes, y en burro los más ojetes, y en un güey los más valientes.
0: Ya está, médico, ¿cómo andas? ¿Todo bien? ¿Echándole ganas? ¿Salud para quién, dime?
1: Echándole ganas aquí, Martín, aquí, un saludo para mi hermano Bueno Longoria, mi hermano Giovanni, yo soy de California, mi hermano Saúl, mi hermano Mauri, Martín, mamá Elita, don Mario, toda la gente de a caballo, Martín, que no seas que toda la gente de a caballo, Martín Díaz, que va con nosotros, acompañándonos.
0: ¿Alguna cancioncita en especial, médico?
1: Hay una canción que es de las jilguerillas, me parece que se llama Guarda en Silencio. Con esa yo lloro, Martín.
0: Ya está, nada más que un ratito más. Sí, yo la hice sin éxito aquí. Yo la pongo un ratito más, ¿sale?
1: Ya está, Martín, gracias, bendiciones.
0: 10-4, cambio fuera.
1: 10-4, cambio fuera, Martín. Taller MR, que no se nos quede.
0: Sale. Bueno, oiga, estaba mirando, me mandaron un video del TikTok. Un video, se los platico y se los comento, y mi punto de vista muy personal. Qué bonito cuando la juventud se organiza y sanamente se divierte. Es un TikTok, mire, lo andan bailando, no son muchos, 5 o 6 jóvenes, escuchen esto. Oiga, con sus cachuchas, sus tenis. Pero lo bonito es que piensa uno, oiga, cuando la juventud se quiere divertir sanamente. Andan bailando una coreografía bien bonita. Y esa es la cumbiecilla que andan bailando y salió en el TikTok. Yo le calculo que un grupo de jóvenes que están como en la prepa, más o menos. De veras. ¿Qué es eso de estar pensando en la pura diablura? Sí, vamos bailando, oiga. Vamos bailando. Es un video del TikTok, ¿eh? Bonito que se ve, en serio, bonito. Ojalá, ojalá, ojalá, ojalá, y toda la juventud así se organizara. Si nosotros que estamos viejos, oiga, en la palomilla a veces nos agarramos bailando entre todos. Bueno. Bueno. ¿No entró la llamada o qué onda? ¿Qué pasó? ¿Qué pasó? Vamos a... Vamos a... ¡Ándale! Martín, ¿me puedes mandar un saludo para mi hija Cintia Sánchez, que el viernes va a estar cumpliendo sus 15 años en la presa, por favor? Gracias, Martín. Cintia Sánchez, que el viernes va a estar cumpliendo años, pero ¿dónde? No le pusieron dónde. En la presa, ¿verdad?
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0: Martín, un saludo para la gente de Mezquitillo con la canción de Los Ávila, Me Enamoré de Ti. Martín, ¿puedes poner cuando quería volver? Cuando pongas cumbias, cuando quería volver, pero ¿con quién es esa? ¿Con quién es esa? Cuando quería volver. Oye, qué bonito, oiga, puros chavos así parejitos. Así en la calle, oiga, en la calle bailando. Se ponen de acuerdo, ponen esa cumbiecita en una bocinota y a bailar y a todos. ¡Qué chulada, eh! Bueno.
6: Sí, buenos días, Martín.
0: Buenos días, ¿de dónde?
6: De acá, desde la colonia Cuauhtémoc, Sombrerete.
0: Colonia Cuauhtémoc, Sombrerete, presente. Dime, estamos al aire.
6: Quiero mandar un saludo para toda la familia Regino y a las Catarinas.
0: Sí.
6: A ver si me puede complacer con la canción de Guarden Silencio, por favor, Martín.
0: Ya me lo habían pedido y escuchaste. Sale, pues, ahorita la ponemos.
6: Ándale.
0: 10-4, cambio y fuera. Pero primero también me habían pedido esta canción del grupo Coraje de Calera de Víctor Rosales.

0: Recordando a José Manuel Gurrón, la del grupo Coraje, hace muchos años, ¿verdad? Se llama la canción Te quise mucho, te quiero más.
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0: Vamos a ver qué nos platican, 25 minutos para que sean las 12. A ver qué nos platica la racita de la Zacatecana, mi cuñadazo el Tatamán. Bien crudote, hijo de la cuñado. ¿Cómo andas? Buenos días.
2: Buen día, cuñado. ¿Cómo anda?
0: Ya cúrate la que hasta acá hueles, cuñado. ¿Qué cuentas?
2: Aquí andamos escurándome la cove con tantito alcoholitas que nos sobró ayer, cove.
0: Un tequilacito alcohol, cuñado. No, no la friegues, sí. Tampoco tomas alcohol.
2: No, no, no. Así le llamo yo, un alcoholito, pero es tequilita, como es que toma mi cuñado Robert, ¿cómo ve?
0: ¿Te fue de baile? Platícanos, ¿qué hiciste? ¿Con quién anduviste pisteando?
2: No, de maravilla se la llevó el conjunto Río Grande anoche, ¿cómo ve, cuñado? ¿Cómo ve? Bonito que cante el conjunto Río Grande, ¿cómo ve?
0: Bueno, pues es que por eso uno no dice nada, porque mejor que lo comprueben con los hechos, ¿verdad? Hay algunos grupos muchos grupos musicales quieren disque tumbar al conjunto Río. ¿Cuándo? Por favor,
2: no,
0: ¿cuándo?
2: No. ¿Cuándo?
0: Sí.
2: Nunca. Oiga, cuña, póngame un pedacito de mañanitas para mi esposa, Margarita Martínez Jiménez, que está cumpliendo el día de hoy sus 15 primaveras, joven.
0: ¿Qué te iba a decir? ¿Sí la llevaste al bailazo o no la llevaste?
2: Sí, cuña, ya anduve.
0: ¿Qué le dijiste, chiquita? Porque mañana cumples años. Felicidades.
2: Ey, mano, faltó subirme con Chonito Aranda para que nomás que no me dejaron. No me dieron chance, Kobe.
0: No, cuñado, pues es que cuando ando yo es otra cosa, pero así todo te van a tirar a Lucas.
2: No, es que se despidieron ayer y ya cuando se iba a acabar echaron muchas canucitas, pero no, está bien. Aquí andamos, cuñado. Hay un saludo para toda la rosita de aquí de la Zacatecana, para toda la rosita que coopera para la pólvora. Mira, qué bonita pólvora también, cuña, ¿cómo ve?
0: ¿Qué te iba a decir, cómo se llama tu esposa, cuñadazo?
2: Margarita Martínez Jiménez, ¿cómo ve?
0: Que se la pase bien bonito. Aquí están las mañanitas,
2: De parte de sus hijos y su hija Paola, y aquí andamos echándole ganas, cuña. Un saludo para todos de la mejor.
0: Ánimo, échale ganas, sale.
2: Ahí póngame la cancita bonita del conjunto Río, si no, pues, ¿cómo ve?
0: Ya está, sale.
2: Ya está, 10-4, échale ganas, cuñado.
0: Cambio y fuera. Es que hay muchos grupos musicales que se le quieren poner al brinco al conjunto Río y que qué sé yo. No, miren. Está comprobado 1,000,000 de veces. Dice el dicho, crea fama y échate a dormir. No. Y el conjunto Río, haga lo que haga, toque lo que toque, ya creó fama, ya. Está disfrutando todo lo que ha hecho, ¿verdad? ¿Qué tenemos por acá, mis queridos amigos? Una pausa comercial, 22 minutos para que sean las 12.
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0: Yo insisto, oiga, yo insisto. Qué bonito se escuchan los anuncios grabados para sus fiestas patronales, ¿eh? Anúnciese, vale la pena, oiga, organícese con su gente, sus mayordomos y anuncien sus fiestas. Y oye, bien bonito. También el día de hoy son puras cumbias, a las 12, de las 12 a la 1, puras cumbiecitas, pero cumbiecitas sencillitas, ¿eh? Sencillitas, a ver, bueno.
22: Bueno, buenos días, yo la Cali Piedra Martín.
0: ¿Cómo anda, maestro? ¿Qué cuentan, maestro Isidro?
22: Aquí andamos, ya va pasando, metro y metro.
0: Eso es bueno. ¿Salud para quién vive, maestro?
22: Ay, saludos para todos los macuarros. Sí. Para todos los, para don Mario, para don Roque, para don Simón, para todos los que nos escuchan, mamá Elita, don Geras y toda su familia. Sí. Parte de aquí de Don Chilo, la canción... Que tenga por ahí más bonita con los huracanes del norte.
0: Ya está, Chilo. Salió la de su voz. Échale ganas,
22: Ándale, pues, ahí estamos.
0: Martín, quiero mandar un saludo para la raza de la Concha Loreto, Zacatecas. Y también un saludo para Luis Martínez, mayormente conocido como La Mónica. Ponles un guapango, Martín. Mándale un saludo para mi sobrino Jaciel, que es su cumpleaños, de parte de su familia, en especial de sus tías. Te escuchamos en Venado, San Luis Potosí. Le ponemos con muchísimo gusto mañanitas. Para Reginaldo Adame, que está vendiendo adobes baratos a 200 el tequio, ahí en el barrio La Rosetía, en Juan Aldama. Para... Se interesan, de parte de Benjamín Adame. Bueno, por cierto, atención, atención, atención, atención. Esto le interesa a lo mejor a mucha gente. Para que se hagan de un buen terreno, atención, mucha atención. Mucha atención, de oportunidad se vende un terreno de 8x20 entre la colonia Satélite y Colonia del Sol. Ya cuenta con drenaje, luz y agua. Más o menos como a 100 metros. Lo estamos dando en 70 mil pesotes mexicanos. 70 mil. Vale la pena por la ubicación del terreno.
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0: Está ubicado en la colonia Universo. Así se llama la colonia, Universo. Un terreno de entre 8, o mejor dicho, de 8 por 20, entre colonia Satélite y Colonia del Sol. 70 mil pesotes al cash. Aquí está, vámonos. Y usted se hace de muy buen terreno. Si a usted le interesa, comuníquese aquí conmigo al 213-40. Yo le paso el teléfono de... el propietario del terreno que lo anda vendiendo. Yo le paso el número del compita. 70 mil pesos, oiga. Ya veo ahorita los terrenos cómo andan de carotes. Ese team, soy Miguel, el alacrán de Durango. Ayer fue mi cumpleaños. Salud para la punta del tren. Mi papá también ayer cumplió años. Señor Miguel Soto de la Rosita, Durango, desde Dallas, Texas.

0: Martín, un saludo para doña Leonor Álvarez del Tejuján, que anda echándole muchas ganas. Bueno, pues qué bueno que le echen ganas. 2:13:40. A ver qué me platican por acá en la racita. Hoy son puras cumbias de las 12 a la 1. Bueno.
1: Bueno, buenas tardes. Oiga, al aire no, por favor.
0: Híjole, lo que pase es por lo del terreno.
1: Ah, es que quería que me diera el número de teléfono del terreno.
0: Híjole, lo que pasa es que no puedo detener la llamada. Mira, ahorita puedo poner la canción y de volada comuníquese. Cuelgue y me vuelve a marcar, ¿sale?
1: Muy bien, gracias.
0: Hasta luego. Vámonos con la música, mis queridos amigos. Viene el turno de las jilguerillas. Yo no sabía que el médico veterinario lloraba con esta canción que se llama Guarda en Silencio.

0: Así el guerilla se llama Guarda en Silencio. Ya se murió Don Tino Díaz acá.
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0: 6 minutos para que sean las 12. Vámonos con el turno de los hermanos Chaires, del primo Saúl, Carlita. A toda la gente de Tetillas, esta canción, China de los Ojos Negros.

0: Los hermanos Chayos del primo Saúl, esa cancioncita, vamos a continuar.
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0: Nos vamos, ya nos despedimos, gracias. Enseguidita la Ave María, después de la Ave María, les invito para que escuchen. Enseguidita para que escuchen. Una hora con puras cumbiecitas, gracias. La racita que pidió algo de los caminantes se llama Supe Perder.

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11: Gracias, amigos, amigas. Vamos a continuar. Son las 12 con 12 minutos. Cuatitos, gemelitos, tarde pero sin sueño a esta hora.
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11: Estamos despidiendo, mis queridos amigos, el mes de septiembre, oiga. Simbólicamente se va, se nos va de las manos. El mes de septiembre. Para ser más exactos, 30 de septiembre del 2026. Usted que ve el nombre de Honorario. Así, honorario. Usted que ve el nombre de San Jerónimo. Todo el mundo sabe que está la fiesta grande allá en San Jerónimo. Allá rumbo a la presa de por allá de Leobardo Reynoso, San Jerónimo Fresnillo. Bienvenidos todos los lunes. Usted escoge el grupo, los lunes usted escoge el grupo. Este lunes pasado estuvo, si no me equivoco, Renacimiento 74. Los martes, el día de ayer, música baladita. Y el día de hoy. Hoy. Puras cumbiecitas de todos los grupos. Puras cumbiecitas. Si a usted le gusta la música movedita, nada más que sencillita. A mí no me pida cumbias tropicales de esas que sabrá Dios de dónde las agarre el chúbale. Bueno.
13: Sí, buenas tardes, Martín.
11: ¿Cómo andas? Buenas tardes, ¿qué cuentas?
13: No, pues aquí andamos trabajando. Órale. Aquí regando unas labores. Peñón Blanco.
11: Peño Blanco, Durango presente. Sí. Dime, ¿saludos para quién?
13: Sí, saludos para el Cocollín.

0: estoy allá en León, Guanajuato, que ando trabajando.
1: Sí.
0: También para la cubita que está vendiendo cocas con pan y pan ranchero y cajeta de membrillo y vino de membrillo. Saludos.
1: Sí.
0: Sí. También para el maestro Cornelio que anda por allá en la Cuchilla, Durango, trabajando. Jimmy Suchalani con la canción de la florecita de melón de Chicos de Barrio, Martín, si la tienes ahí a la mano.
1: Claro que sí, nada más que un ratito más, ¿sale?
0: Ok. 10-4, cambio fuera, Martín.
1: 10-4, cambio fuera. Es fiel hasta la tumba, Martita. Extraña mucho trabajar aquí con nosotros, ¿eh? Y yo también extraño a ella, y con mucho respeto, porque luego piensa mal la gente. Yo extraño a Martita Soriano, que estuvo trabajando en esta empresa, porque ella sí me traía cafecito, ¿eh? Ella sí me traía todos los días mi vasito de café, mi tacita de café, mi tacita de café. Todos los días, aunque yo no le dijera. Llegaba André Martincito, su cafecito, para que se anime. Decía Martita Soriano y dice que me está escuchando. Gracias, Martita, para que no vaya a haber malas interpretaciones, ¿eh? Buenas tardes.
2: Buenas tardes, Martín.
1: ¿De dónde?
2: De aquí de Charcas, para decirle que se me puede poner la cumbia de la coqueta de los ayudantes.
1: La coqueta de los ayudantes, ¿y a quién se la dedicamos?
2: No, nada más para escucharla, Martín.
1: En Charcas, ¿verdad?
2: Sí, muchas gracias.
1: Hasta luego. A toda la racita que le gustan las cumbiecitas sencillitas, oiga. Las cumbias deben de ser sencillitas.

0: Al estilo de Nelson Cancela, el arranque de las cumbiecitas se llama El Cable.
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0: Vamos a ver qué nos platica por acá la racita en el 213-40. La racita que anda chambeando, trabajando, y la que está descansando también, ¿o no?
2: Bueno.
0: ¿De dónde?
2: De Cara Hacienda Nueva, Zacatecas.
0: De Hacienda Nueva, estamos al aire. Gracias que me esperaste, dime.
2: Hola. Mándale un saludo para un médico veterinario de Bermillo, de Andoria.
0: ¿Tú lo conoces?
2: Sí, señor.
0: Es buen médico, es buen médico. ¿De parte de quién?
2: De Juan, el de... que trabajaba con Gemelina en Colorado.
0: Ya está, sale pues, échale ganas, esta para que sigue.
2: Oye, échale una cañoncita.
0: Puras cumbias, ¿cuál quieres?
2: Échale una de Selva Negra.
0: ¿Cuál será?
2: Échale una movidita, Martín.
0: Sale, pues échale ganas, Al médico veterinario Longoria, saludos médico para toda la racita. Oiga.
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0: El día de ayer le estuvimos dedicando al licenciado Miguel Zamudio, un excelente compositor, gran amigo de nosotros. Nada más que les decíamos que a lo mejor andaba trabajando el licenciado Miguel Zamudio. Ayer prácticamente fue día de su santo y se me hace que hoy está cumpliendo años. Para mandar un saludo, dice, por favor díganme si este es el número del WhatsApp. Para mandar un saludo con Martín Díaz. Para el licenciado Miguel Zamudio por su cumpleaños. Una cumbiecita del grupo grande de parte de su familia. Muchas felicidades al licenciado Miguel Zamudio. 213-40. Más mensajitos y más reportes por la línea. Buenas tardes.
3: Muy buenas tardes, compadre. Aquí reportándose el mono, tu compadre de Zacatecas, compadre.
0: ¿Cómo andas, compadrito? ¿Qué cuentas? Dime.
3: Aquí andamos, ¿no? Aquí andamos muy bien, compadre. Saliendo. Aquí andamos. Oye, compadre, una cancioncita de Luz de Seis, mi ranchito, o vámonos a Jamaica. Una de esas dos cancioncitas para todos mis contactos, que son miles y miles por esta bonita estación, compadre.
0: Ya está, compadrito. Aliviánate, compadre. No me gusta que andes malo.
3: Nada de eso, compadre. Nada de eso. Gracias por tus bonitas dedicaciones y hasta en la tarde, compadre, 10-4, no se le olvide que el mejor está en la mejor, 10-4.
0: 10-4, cambio fuera.
3: No.
0: Manda un saludo para el mono de Plateros, que vende flautas y pones una cumbia que se llama La Yaquecita. Martín, ponte las peras maduras, ya tienes mucho que no la tocas. Dios te bendiga siempre donde quiera que andes, Martín. Qué chulada, igualmente.
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0: Martín.
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0: Bueno, me mandan por acá la frase del médico Longoria, pero no la puedo decir así como usted la dice. Oiga, no se pasen de listos, No se pasen de listos, porque al buey que se pasa de listos lo eliminamos y nunca más se va a poder comunicar con nosotros. Ni con ningún locutor, Porque por acá es lo que les pedimos. Utilicen el WhatsApp para cosas buenas, oiga. Utilicen el WhatsApp para cosas buenas, cosas bonitas. Y uno por acá se quiere pasar de listo. Martín, una canción de parte de Humberto Landero, saludos para las comunidades de Simón Bolívar, Durango, 10-4, cambio fuera. Martín, don Martín Díaz, es cierto lo que comentas del conjunto Río Grande. Y para prueba, están los agarrones musicales que haces. Nadie, absolutamente nadie, le ha podido ganar. Dice, y si no, que le calen. Saludos y Dios me lo bendiga, don Martín. Hasta el estado de Oregon. A ver si está pronunciado bien en Jute River.
5: ¿Cómo dice?
0: A la familia Rodríguez Trejo de Merititito Fresnillo. Lo malo de todo es que, por ejemplo, los grupos aquí de la región, Les ha ido bien a algunos y ya piensan que son iguales que el conjunto Río Grande y quieren cobrar igual que el conjunto Río, ya. Y no, para ser iguales que el conjunto Río les falta mucho a cualquiera de aquí, ¿eh? Bueno.
2: Hola, buenas tardes, Martín.
0: Buenas tardes, dígame.
2: Oiga, quiero mandar un saludo aquí para mi suegra María Salas Velázquez, aquí en Ciudad Juárez, Chihuahua. La estoy escuchando por la Alexa. Dice que si le pone La Chica de Amarillo de los Junior Clan, que la quiere bailar.
0: ¿Así se llama La Chica de Amarillo?
2: Sí.
0: A ver, déjame la busco. ¿Tú de qué parte me hablas?
2: De aquí de Ciudad Juárez, Chihuahua. Y saludo para la gente de San Alto, ahí para la gente del Cerro de San Antonio.
0: Sale.
2: Familia Monsiváis Manríquez.
0: Ya está, sale, puedes echar ganas, ¿eh? Esta le gusta mucho a los cholos, oiga, súbanle, mis cholos.

0: Buenas tardes, son las 12 con 28 minutos, 12 con 28 minutos, vámonos hasta Río Grande, Zacatecas.
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1: Bueno, vamos a continuar.
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0: Vámonos rápidamente con más cumbiecitas, oiga, más cumbiecitas, más cumbiecitas. Dice Martín, ¿cuánto mide el terreno? A ver, es que necesito buscarlo otra vez porque me dijeron, pero se me olvidó. Andan vendiendo un terreno en una buena ubicación, ¿verdad? En buena ubicación y barato. Martín, ¿me puedes poner la canción de Mi Carrito con Chavita Rojas? Para saludar a la familia Villalobos Domínguez del Rancho San Carlos, Guadalupe, de parte del ingeniero Salvador Villalobos, gracias. 2-13-40. A ver qué me dicen por acá en la línea telefónica. Buenas tardes.
1: Buenas tardes, Martín. ¿Qué tal de calor?
0: Bastante calor, oye, bastante calor. Ya son los últimos días de calor. Salud para quién, dime.
1: Pues aquí andamos hablando, María, que hemos tenido una condición buena.
0: ¿Cuál será?
1: El querido de los caminantes, se llama Teresita.
0: ¿Y a quién se la dedicamos?
1: No, pues aquí para tomarse a usted, ahí con los Hernández y ahí va aquí para todo el rancho con la dama.
0: Nada más que va en la lista, ¿eh?
1: Pues, ándale, pues, estamos, muchas gracias.
0: Martín, me complaces con una cumbia de Fito Olivares para mi hija Dulce María, que está cumpliendo añitos el día de hoy, que se la pase feliz y contenta y cumpla muchos años más. Dice de parte de su mamá Audelia que la quiero mucho. Escuchamos en Carbonera de Abajo, Moctezuma. Órale, por acá me mandan una fotografía donde andan cuidando las chivotas, ¿eh? Hola, primo Díaz Amaniego. Salud para el Severiano y el Mayolo de la presa de Santa Gertrudis. Ponte la cumbia de Fito Olivares de parte del Beltrán. Aquí no andamos con las borregas. Que Dios te bendiga, Martín. 10-4, cambio y fuera. Dice Martín, dice, con la cumbia cuando quieras tú volver, cuando quieras tú volver, cuando pongan las cumbias. Vámonos rápidamente, mis queridos amigos, viene el turno de los Tucanes de Tijuana. Saludos a Martita, que siempre nos está escuchando y se acuerda mucho cuando trabajaba por acá en esta estación de radio. Martita, saludos.
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0: Juana la chica sexy. Y vamos a ver qué nos platica por acá en la línea telefónica. Me está esperando la señora Adelita. A ver qué nos comenta.
1: ¡Ay, no!
0: A ver, buenas tardes. ¿Qué tiene?
1: Buenas tardes. No, es que me da risa que andaba bailando y me dice que era que me suba la palma. Le digo, no, ahí no, porque me espino.
0: No, y luego ahí le va a salir una araña. Una araña platanera.
1: La
0: sí.
1: Le dice que todo está bien, le dice, sí, no, es que le gusta mucho bailar.
0: Ah,
1: ay, no, ¿cómo haciendo el ridículo?
0: ¿La está viendo una chinita?
1: No. Sí, la dueña de la casa le dice a Jera, dice, Gerardo, a ver la cabina, dice, sí. Además, que le gusta mucho bailar, anda bailando, dice, oh, está bien, pues.
0: It's good.
1: Ay, no. Sí, es good, es que tiene que andar la gente así, alegre, echándole ganas. Mire, hasta la chinita la alegre, le dio risa.
0: Ah, qué bueno, la chica sexy.
1: Ay, no.
0: ¿Cuál otras quiere? ¿Y para quién y para
1: sí,
0: quién?
1: Mire, yo quiero mandar un saludo muy, muy especial para el licenciado Zamudio.
0: Sí.
1: Que es su cumpleaños, que Diosito lo cuide y que lo bendiga y que gracias por mi chocorrole.
0: Sí.
1: Y un saludo también para este Sebastián, el hijo de Toreto, para el Lobito, para el Mono, para el Tatamán, para el Cabalgante, para todos. Y me echa la canción, ¿cómo se llama? Algo con la luna. ¿Cómo se llama esa canción, Martín?
0: Cumbia con la luna.
1: Ándele, si la tiene me pone esa porque me voy a echar otro rato de baile.
0: Ánimo pues, qué bueno que ande contenta para que el día se le vaya de volada. Salud al aire su voz,
1: Ándale, gracias, que esté bien hasta en la tarde. Adiós, de ánimo.
0: Bueno, ayer estuvimos festejando al licenciado Zamudio y parece que hoy está cumpliendo años. No estoy seguro. Nada más que tengo primero comerciales, 19:00 a.m.

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8: Bueno, vamos a continuar. Faltan únicamente 17 minutos para que sea la 1 de la tarde. Mucha atención. Hace un momento, como unos 40 minutos aproximadamente, les di a conocer que un camarada anda vendiendo un terreno por pura necesidad. No crean que lo quiere vender, pero lo anda vendiendo por necesidad. Dice, de oportunidad se vende un terreno de 8x20. A mí no me gusta engañar, así me dijo nada más. De 8x20 entre Colonia Satélite y Colonia del Sol. Ya cuenta con drenaje, luz y agua, como a unos 100 metros más o menos. Cuesta, lo está dando en 70,000 pesotes de oferta, como quien dice, Si a usted le interesa, hábleme, yo le paso el número de mi camarada para que usted se arregle con él.

0: Padre mi Martín, un saludo allá para los maestros mecánicos de Nieves, el maestro Jera, el maestro Ramiro, que andan ahí enganchados en los fierros. Y saludos ahí para todas las cuadrillas de Noria de Luis. Y ahí en Zacatecas, un saludo para mi ahijado Regio. Y un saludo para mi compita, el Miguel Reina. Y también ahí para toda la gente que nos escucha en Noria de Luis, ahí para mi jefecita. Póngale la canción de La Hierba Se Movía con Tropicalísimo Apache. Acá de parte de su compa el Ticomán, desde Guadalajara, 10-4, cambio y fuera.
1: 10-4, cambio y fuera, Martín, por favor, una de Rigo Tobar, muy bonita música. Dios lo bendiga siempre, Doña Mari de la estación San José. Familia Carranza Hernández, Romo Ramírez, Galván Romo, Galván Nerio, García Romo, Depósitos y Cerros Blancos, Charcas. De parte de Angélica Romo, gracias. Una cumbia de los traileros del norte. Hoy se cumplen 3 años del fallecimiento del trailero mayor don Arnulfo López. Lo estoy escuchando en Venado, San Luis Potosí. Chaito Torres, gracias.
2: Hola Martín, buenos días. Quiero mandar un saludo para toda la gente de Ignacio Allende Mazatlán. ¿Le pones una cumbia, Martín? Póngame la de mi ranchito, esa que le pidieron ahorita. Parte de la señora Mari de aquí de Calera, Martín. Gracias.
1: 10-4, cambio y fuera. Mi ranchito de UD6. A ver, ¿qué me dicen otro mensajito?
3: Y Martín, buenas tardes. Ahí manda un saludo acá para toda la cuadrilla por acá del Pardillo Segundo y para todos los amigos por ahí. Aquí escuchándote como siempre, me pones la cumbia, el Tao Tao con Tropical del Bravo ahí, por favor, y Martín. 10-4, cambio y fuera. Gracias.
1: 10-4, cambio y fuera. Miles y miles y miles de mensajitos, oiga, miles de mensajitos, dice, tremendas calabacitas con requesón, Martín. Saludos de Raúl Rodríguez, ranchito de Coronados. Provechito, provechito. Una cumbia sencillita de Fito Olivares. Soy Eric, escucho en Saltillo. Desde mi taxi de aplicación a la racita de por allá, de Saltillo, Coahuila. Dice Martín, un saludo para Francisco Ortiz, que está cumpliendo años, que lo queremos mucho. Escuchamos acá en Fresnillo, Zacatecas. Otro mensajito, otro.
4: Martín, un saludito aquí para los que trabajamos en el taller de Noé Ramírez. Ah, un saludito para mi Fer Luna, que le mando un besote. Y hay una cancioncita de Tropical Panamá, La Chica Que Soñé. Ay, por favor, suerte, Martín. Saluditos para ti, para tu familia. Gracias. 10-4, cambio y fuera.
1: 10-4, cambio y fuera. Ellos son de por aquí, de la Pancho Villa. Mi gran amigo Lupe Uribe y sus muchachos.

0: Ellos son de la Pancho Villa, grupazo UDC, y se llama Ranchito.
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0: Bueno, hace un momento me preguntaron otra vez las medidas del terreno. Es 8 por 20, ¿verdad? Porque ya se armó el desmadre por acá. Martín, pues, ¿qué tienes? 8 por 20 el terreno. En unos, en un terreno de 8 por 20 hace usted un casonón bien bonito, ¿eh? Una casita así bonita, tremendona.
2: ¿Qué tal, señor Martín Díaz? Muy buenas tardes a todos, su auditorio. En especial mi mensaje es para el señor licenciado Zamudio, que acabo de escucharte que está cumpliendo años. Le deseo lo mejor y que se le esté pasando bien, ¿eh? Con mucho respeto a mi licenciado, le mando un fuerte abrazo y un saludo. Y también, pues, mi profe Balta anda perdido, anda ya por la salida de la estación. Ahorita voy a encontrarlo para ver si nos invita un botecito de cervecita. Saludos, señor Martín Díaz, y aquí te estamos escuchando, ¿eh? Ánimo con todo.
0: Bueno, saludos de parte de Nabors. Ya tenía mucho que no se reportaba Nabors al licenciado Miguel Zamudio. Me extrañan los vatos, me extrañan. Andan todos extraviados por ahí. Me extrañan los vatos de la palomilla. Martín Ponte dice, de puro coraje, la cumbia de la cobra del conjunto Río. Se las voy a poner con Fito Olivares, oiga. Aquí para escucharla en León, Guanajuato. En la elaboración de tortillas de maíz. Saludos, 10-4, cambio y fuera.
3: Buenos días, Martín. Bueno, yo escuché que el terreno tenía 8 por 20. Sí, escuché yo. Saludos desde acá, desde Santa Mónica, Guadalupe.
0: El terreno que anda vendiendo mi camarada es 8 por 20. 8 por 20. Y lo vende por necesidad. Es una buena colonia ya. Tiene ya todos los servicios, una chulada, Bueno.
4: Bueno, buenas tardes. Oiga, quería ver si no nos podía ayudar a poner una noticia en su página.
0: A ver, no le entendí bien. ¿Cómo? ¿Qué me decía? Dígame. Bueno. ¿Se le cortó la llamada o qué pasó? Bueno, no lo entendí yo, la verdad, ¿eh? Se llama la cobra Fito Olivares.

Ok, mucha plática, poca música. Vámonos con más música. Me pidieron esta cumbia. Una cumbia con la luna, oiga.

Al estilo del grupo Paso Control, la cumbia con la luna, señoras y señores, lástima que todo lo que empieza termina. Hemos llegado al final de una hora completita los miércoles con puras cumbias. Se van a quedar, ayer anuncié a Lalo Rodríguez y vino Patty. No sé quién venga, se me hace que viene Lalo, Quédese con Lalo Rodríguez, por mi parte ha sido todo. Si Dios no dispone otra cosa, yo regreso a las 4 de la tarde en La Ola y los Corridos. Con permiso, buenas tardes, deseamos sinceramente que hayan disfrutado una horita con cumbiecitas. Y precisamente esta cumbiecita le gustaba mucho cómo la bailaba a la señora Andreita, que ayer o antier apenas la sepultaron, ayer algo así, ¿no? Sí, a la señora Andreita, descanse en paz. Se llama Sueño de Peras, pero yo le puse por ahí que Peras Maduras. Con permiso, buenas tardes. Aquí nomás la mejor internacional. Póngase a bailar, oiga, sonríele a la vida.

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1: Hoy, ok, es la 1:00 p.m, con 15 minutos, hora del centro de México. Les habla, les saluda el pelón con pelo, Lalo Rodríguez, en esta tarde calurosa acá en Frente Hollywood. Amaneció bonito, amaneció bonito, así como que medio nublado, pero fresco, a gusto, rico. Ahorita tenemos una temperatura agradable, una temperatura chida, más o menos como de unos... Bueno, para no estarle adivinando, déjenme les digo qué es lo que marca aquí, ¿verdad? Porque si no, debo decir, ay, pues, 27 grados centígrados la temperatura, agradable, güey. Sí, pues, sí, es que ya es miércoles, ya estamos ya agonizando el mes de septiembre.

0: finalizando el mes del amor y la amistad. Ah, no, ¿verdad? El mes de... ¿De qué? Al mes más mexicano. Ok, por cierto, hoy... Ah, no, sí, ¿verdad? No, no, bueno, a lo mejor no. La buena con 15 a reportarse 493-93-213-40, nuestra edad telefónica. Mensajitos de WhatsApp, ya saben, aquí te atiendo, te acompaño y me acompañas hasta las 4 de la tarde. 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Tenemos el primer reporte, ¿qué tal? Buenas tardes. Bueno, hello, hello, nada. Tenemos ya mensajes, vamos a atenderlos de volada. Un saludo para, ¿dónde está? Para el club de la Marraniza, el fundador, que es la famosa pluma de plenitud, con la cochina tribalera, por favor, de los retoños, que Dios los bendiga. Bueno, todo, agresión y todo, pero al final nos mandó bendiciones, qué bueno, ¿verdad? Y Lalo, quisiera mandar un saludo para todos los maestros, Jorge Pinedo, el Miguelón, la Mula, el Polito, que se quieren los muy muy, nomás porque andan en la del Blado, de parte del Morcajete. Dígale a la Mula que ya ponga, que ponga a hacer algo, Polito, porque nomás se anda pulsereando el viejillo. ¿Pulsereando? ¿Cómo es eso de pulserear? O sea, se le anda pellizcando, pues, ¿eh? Ellos se escuchan en plenitud. Vamos a reporte. Buenas tardes.
1: Buenas tardes, amigo Lalo, ¿cómo estás?
0: Eso es todo, don Eugenio, bien, aquí andamos, bien, pero no le hace, ¿qué onda?
1: No le hace, aquí andamos, no, qué bueno. Hay un saludito, Lalo. Dale. Para el primero que sepa su tocayo y para el amigo Erasmo, para la bendita, para la pastorcita, hay para Juanillo Campos, para mi amigo Abelardo, de por acá de Ojitos. Sí. Y para todos los que nos escuchan, Lalo, hay este de la que sigue, todas están muy buenas. Hay para mis amigos los de Ciénaga.
0: Está muy bien.
1: Una de las caras, ya sabe cuál es.
0: No, pues pura rola perrona. A ver, si hay mucho aire por allá, don Eugenio, ¿qué onda?
1: Pues sí, está haciendo airecillo, no sé, pero
0: sí
1: está
0: haciendo. Sí, hay mucho airecillo.
1: Bueno, sí hace aire, ¿verdad?
0: Acá también está haciendo mucho aire.
1: No, pues ni modo, ¿qué te hacen?
0: No, pues ya está, ahí le va una de las caras de las perronas.
1: Ándale, pues, de repente, gracias, ya estamos.
0: No, pero antes de que se vaya, échese un grito mamalboncisísimo. Un grito de los perrones, de esos caros también, de chivero.
1: Dejo de sopa, a ver, ¿a cuál hace los alientos para que se arrienden? ¡Ay, Julio! ¡Hola, muy, my friend!
0: Es todo, don Eugenio. Bueno, se da fotografías, edición especial, es la 1:18.

0: Dale la 1:22, 1:22 hora del centro de México. Sin llorar, solo para mi amiga Isabel. I'm sorry too much, mi querida Isabel. Es que no acá, porque acá, y acá. Ah, sí. Sí, no, pues no, acá. Bueno, un saludo para Aldo, así nada más voy a decir. Qué bien, no, hasta ahí nada más, güey, nada más. Estoy muy sentido con ese güey, porque. Nada más, así ya. Aquí los hace unos famosos, güey, que los he hecho uno andar, güey, acá y todo, güey. Se dan a conocer aquí, güey. Hasta el suegro, güey. Para que al último. Nene. Milalo, póngase, hazme olvidar la de primavera. Saludos para Rocío Pardo y Araceli Martínez, de Monserrat Martínez, Oliva Martínez, Ivonne Herrera, Sareli Rodríguez, Dalila Martínez, Samaniego y Monserrat Zúñiga, Marlene Zúñiga, de parte de Simón Herrera. Ahí está el saludote. Desde Morón, en Río Grande, vamos a otro reporte: 493-93-213-40. Hola, buenas tardes.
1: Buenas tardes, Lalo.
0: Bueno, ¿quién habla?
1: Quiero que se me pone una cancioncita, Lalo, por favor.
0: Sí, pero ¿quién habla?
1: Jorge, Lalo.
0: ¿Jorge, Lalo?
1: Así mero, Lalo.
0: Ah, ¿qué onda, mi Jorge? ¿Qué pasó?
1: Te quiero que se me pone una cancioncita de del grupo Bravoso, la de la Tetona.
0: Órale, mañana te la ponemos como a las 3 de la mañana, ¿sale?
1: Ah, bueno, sí, que la espero.
0: Dale, sí, sí, para que no tengas pendiente, es que estoy agarrando orilla.
1: Ah, bueno, está bien, Lalo.
0: Ah, te quiero hacer un ratito más, te lo ponemos. Oye, compadre, ahora sí que tus jefes sí le pusieron Jorge al niño, ¿verdad?
1: ¿Por qué?
0: Ah, güey, explíquenle, por favor. Ya está, mi Jorgito.
1: Ándale, está bien, gracias,
0: ya,
1: Lalo.
0: No te me asolíes tanto, porque te calientas y ya no jalas bien, güey.
1: No.
0: Está como los celulares, güey. Se calientan los celulares y ya no jalan.
1: Lalo.
0: ¿Qué pasó?
1: Y como dijo el tío Roble, ¡era boy!
0: ¡Era boy! Hola, los gracias. Es de los nuevos del Palomito. La canción se llama En Privado.

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1: Okay. La 1:30, una con 30 horas del centro de México. ¿Qué más tenemos por acá, DJ, rápidamente?
2: ¿Qué hay, Martín? Buenos días. ¿Cómo está el viejo Tiga?
1: Ah, perdón, este es de las 11.
2: Buenas tardes, Milalo. Un saludo para toda la raza que chambeamos aquí en el Rancho Flor del Rocío, de parte del güero, que quiere que le haga un hijo meño.
1: No, pues que se lo hagan, hombre, pues que por lo menos que le intenten, ¿verdad? Cabo que es lo que de eso está pidiendo su limonda, pues que se lo hagan, ¿verdad? Oigan, vamos a una pausa comercial, regresamos 1:30, 27 grados centígrados. Miércoles, hoy termina el mes de septiembre.

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20: Y como dijo el tío Robles, como dijo el tío Robles, era boy. Por aquí tengo el tío Robles, ahorita lo ponemos. Ok, me quedaron. Simón, ya está. ¿Qué onda? Buenas tardes. Cumplas una canción, la nueva de la Fena Urteña. Mañana voy a conquistarla. Y mañana van a estar en la feria de Miguel Auza. Ah, madre de. No, perrísimo. Mañana voy a conquistarla, pues es lo más nuevo. Tienen otras tres rolas nuevas, una que se llama Con Todos los Besos, esa me gusta, güey, Con Todos los Besos. Hay otra que se llama Devuélveme la Vida, y hay otra que se llama Mejor Me Hubieras Bloqueado, güey. No, pues traen cuatro buenas nuevas, muy buenas. Ahorita ponemos un doble play de la Fe Norteña. Buenas tardes. Bueno, nada, ok. Milalo, diga al Fer que se reporte y que le mande un beso en la fábrica de churros a... ¿A quién? ¿A San Pedro? ¿Cómo que a San Pedro? Milalo, saludo para mis hermanos y hermanas, para toda la familia de parte de Luisa de la Victoria Pinos, con la canción El Carretonero de Vagón Chicano. Sobres, ahorita lo ponemos, esa rolita. Hace mucho que no ponemos esa rola. Buenas tardes.
21: Buenas tardes, Lalo.
20: Bueno, ¿quién habla?
21: Habla Pepe Luis.
20: Pepe Luis, sí es Pepe Luis, ¿eh? ¿Qué onda, Pepe Luis? ¿Cómo andas?
21: No, aquí andamos, Lalo, mire, aquí andamos paseándonos aquí en la feria de Miguel Auza.
20: Ah, ¿ya está la feria de Miguel Auza?
21: Sí, pues ya ayer fue el mero día, Lalo, 29.
20: Oye, ¿y luego qué grupos van a estar gratis o qué onda?
21: No, pues estuvo ya Tropicalismo Mapache.
20: Ah, háblale,
21: qué bien. Y estuvo una banda de Rancho Grande. Y creo que mañana va a estar la Fe Norteña.
20: Sí, estaban diciendo.
21: Y el baile de Saga.
20: ¿Cuál es? ¿Quién
21: va a ser? Baile Paga que van a hacer. Ahí no sé qué grupo van a estar en ese baile de paga.
20: No, qué bien informado estás, güey. No, pero la raza no va a los bailes de paga, güey.
21: No, ya no, Lalo, ya mejor no vamos a puro gollete.
20: Se van al puro gollete, están esperando a las quinceañeras, güey.
21: Pues sí, Lalo.
20: Dice, no, oye, pues traen al Río Grande, güey, la Fe Norteña juntos. Y luego traen a no sé quién, y fulano, mangano y perengano, güey. Chistando, parece reventón grupero, güey. Y gratis, güey, y luego la raza que quiera hacer un eventito, algo para acá, pues, de paga, pues, no, dice, no, mejor nos esperamos a la quinceañera de Juanita, acá va a traer a tal grupo. Ah, bueno, pues sí, mejor nos esperamos.
21: Ajá, pues sí.
20: Así el Pepe Luis anda de columpio.
21: Así es, Lalo.
20: No, pues está bien, bueno, pues es que mientras sea gratis, hasta mentadas de madres, ¿verdad?
21: Sí.
20: Son gratis, échale, los que quieran. Piedras,
21: hay que hacer lo que Fernando la reliquia, Lalo.
20: ¿Dónde?
21: Hay que hacer lo que Fernando la reliquia.
20: ¿Qué hace el Fer en las reliquias?
21: Pues lleva las reliquias que se lleva con unas cuatro ollas.
20: No, sí te la creo, sí ya me dijeron y que todas, ese Fer.
21: Y todas se las llenan.
20: Tan como un compañero aquí que le dicen el Chaires. Igualito de columpio. El otro día hicieron una carnilla asada aquí, que por cierto me tocó un pedacillo, nada más. Mi compadre el ratón me guardó un pedacito de cirloncillo a Toretto y a mí, y ya no nos pudimos quedar porque andábamos ocupados. Y luego Llega Chay y dice, ¿qué onda, Milalo? Acá, ¿cómo ves? Lo viste el rato, no, Milalo, ya van 4 o 5 vueltas que echan, güey. ¿Cómo? Y luego tuve que llevar para la casa, ¿no? Era de cooperación, güey, mames, güey, o sea, estás pidiendo como si tuvieras pagado toda la carne asada, güey, como si fueras el de la fiesta, güey. Como los columpiotes que van y piden rolas a las quinceañeras. ¿Verdad? Yo ahorita lo que están haciendo ya las quinceañeras es cosa que me da muchísimo gusto, güey, para que esa gente cargada, güey, ya no se acerque ahí al escenario y esté chingando ahí todo el baile, güey.
0: ¡Ey! ¡Echa el carril a las Mendazas! ¡El carril a las Mendazas! ¡El de las Mendazas!
20: Ay, güey, no sé, les echan el corrido a los Mendazas. Y ni supieron, me quiero tocar el corrido de los Mendoza. Y luego se voltean.
0: El corrido de los Mendoza. Oye, compadre, lo acaban de echar, güey. ¿Qué no lo oíste? No, es que fíjate. No, pues ya lo echamos, güey. Ya póngase listo, güey.
20: Todo lo que están haciendo ya en las quinceañeras y en las bodas es que están haciendo un corralito, güey. Como una zona VIP. Para los de acá de la fiesta, para los de la boda, los de las 15 años, los invitados, güey. Para que esa raza enfadosa no esté ahí molestando, güey. Como tú, güey. Tú no eres de esos que van así a las fiestas y empiezan a chingar aquí, que con el grupo, esta canción, ¿no? O que se quieren subir a cantar.
21: No, yo eso no soy, Lalo.
20: Se toman 2-3 birriongas y se sienten cantantes, güey. Así como el Peque Adabache, güey, que se siente cantante, güey.
21: No, Lalo,
20: hay gente que... Ay, nomás van a interrumpir la presentación del grupo, güey.
21: Hasta con ganas de golpear a los músicos porque no los complacen con las rolas que están pidiendo.
20: Ahí luciéndose, güey. ¿Sí? Como si hubieran pagado el grupo, güey.
21: Ándale. Sí, Lalo. Oye, Lalo, ¿qué, hermano? Saludos, Lalo.
20: Mándale, ¿cuál quieres?
21: Mire, quiero mandar un saludote para Tito, los regañados.
20: Simón.
21: Ahí está, Roquita. Para la Velardo. Para el HC. Para el Tatamán, para Fortolita, para el mono de Zacatecas, para todos, Lalo.
20: Muy bien.
21: Para Homogéneo. Sí. Sí. Y ahí con una canción de la Fe Norteña, Lalo.
20: Ya está, pues ahorita la que sigue es de la Fe Norteña, para que mañana vayas acá a mandarle besos a Toñis y a Toño Briseño.
21: Ah, no, así es, Lalo. Sí, ahí con una casita de la Fe, Lalo, ahí, por favor.
20: Ya está, mi rey. Y aquí nomás.
21: Órale, aquí nomás con Lalo, mi pelón.
20: ¡Vaya voy! Lo nuevo de la Fe Norteña, señoras y señores, se llama Mañana Voy a Conquistarla. Van a estar por allá en la Feria de Miguel Auza. Mañana. La 1:47.

0: La fe norteña de Toño Aranda. Mañana voy a conquistarla y mañana van a estar Miguel Auza. Pues estamos de regreso, es la 1:49 p.m, programa presentado por Ferretería y Maderas Vadillo, que te recuerda que bueno, pues van a tener ofertas, hoy termina una parte de ofertas, así es de que pónganse al tiro. 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Y bueno, tenemos como cada miércoles o de repente ahí cada mes, nuestra amiga, nutrióloga de cabecera. Vero, ¿cómo estamos? Buenas tardes.
1: Hola, ¿cómo están todos ustedes? Les saluda la nutrióloga Verónica Ivette Sánchez García, su nutrióloga de cabecera.
0: Oye, ¿de qué nos vas a platicar o qué nos vas a aconsejar?
1: Pues hoy quiero platicarles sobre la ansiedad. Y es que muchas personas la padecen y andan buscando un medicamento, algo rápido que se los quite. Y ¿sabes qué? Muchas ocasiones...
0: Que se pongan a jalar y se les quita.
1: ¿Sí, ah? Decía mi abuelito, es que como el estar así sin hacer nada es, decía, la madre de todas,
0: sí,
1: las,
0: no,
1: cosas.
0: Decía también, decía mi mamá, dice, ah, ¿cuál el estrés? ¿Cuál el estrés? Pónganse chingales. Entonces, y se les quita todo el estrés y toda la ansiedad.
1: Ya sé, y es que fíjate que no estás tan mal, porque muchas veces nosotros nos estamos provocando este episodio de ansiedad. Yo hoy quiero darles ese consejo, sobre todo pues para que ya la ansiedad no regrese a su vida, y se los dice alguien que padeció muchísima ansiedad. Miren, yo ya anduve detrás del CBD. ¿Sí sabes cuál es el CBD?
0: Sí, como no.
1: Bueno, para quien no lo sepa, es el extracto de una hoja verde.
0: De la mota.
1: Ajá, es que se llama Mari y se apellida Guana. Entonces, bueno, pues que esto te da como mucha tranquilidad. Y a lo mejor momentáneamente me ayudó y me permitió a dormir. Pero honestamente la ansiedad continuaba. Y entonces hice cambios en mi alimentación, hice muchas cosas. Y sí bajaba, pero la ansiedad continuaba. Déjenme decirles que la ansiedad es un episodio que la verdad es que comienza con algo interno que traemos todos. Puede ser un pensamiento, puede ser algo que tú tienes ahí como pendiente, o puede ser un hecho que pasó y que todavía no lo superamos. Sea como sea, tenemos que enfrentar este pensamiento, esta emoción, para que este pueda bajar. Podemos corregir muchas cosas en nuestra alimentación y van a decir, ay no, a mí no me ponga a hacer tanto trabajo. Pero son cosas súper sencillas. Miren, punto número uno, y el más frecuente de por qué usted está padeciendo ansiedad. ¿Le suena estar desayunando a las 12, a la 1 de la tarde? Mire, ese es el primer error que comete una persona con episodios altos de ansiedad. ¿Por qué? Porque el cuerpo, bueno, pues le da un bajón de glucosa y el cuerpo responde aumentando el cortisol y la adrenalina. Y esta combinación de hormonas pues genera esa emoción de sentir ansiedad, irritabilidad, temblores, nerviosismo. Y aunado a esto, pues como fue un pico de azúcar hacia abajo, pues se nos antojan muchas cosas dulces, como las galletitas, un pan, unos churritos, se le hace conocido al ejemplo. Y este tipo de alimentos, al carecer pues de vitaminas, de minerales y sobre todo de proteína, generan el aumento de grasa abdominal, que aunado a la ansiedad, imagínese usted la preocupación que le causó ese acúmulo de grasa. Y esto no quiere decir que no tengas voluntad, significa que el cuerpo está descontrolado, está desesperado porque le des control y atención. Entonces lo primero que tú tienes que hacer es dominar esta ansiedad dándole de comer a tu cuerpo. De esta forma va a estar tranquilo, sin necesidad de que estés gastando en los antiansiolíticos, porque mucha gente, bueno, tiene la capacidad económica de comprarlos y qué padre, pero ¿por cuántos años los vas a estar consumiendo? Y además ni siquiera te lo va a quitar. En el momento que tú pierdas el ritmo de tomarte este medicamento o bajes la dosis, la ansiedad va a continuar. Entonces, el primer punto es que desayunes y que tengas desayuno, comida y cena. Si entre estos tiempos de comida no pasan más de 4 o 5 horas, mucho mejor. Señor, señora, si usted ya se está levantando, levántese y ande buscando qué va a desayunar. ¿Qué es lo mejor? Miren, las mañanas un jugo verde nos puede ayudar en mucho, que tenga manzana, apio, espinaca y 2 nueces. manzana, apio, espinaca y dos nueces. También le recomiendo que se compre una libreta y un lápiz y cada que me escuche en radio.
0: Oye, ahorita los que están escuchando, sí, ya quisiera tener por lo menos para unos huevos.
1: Anótelo pues en el celular, pero que no se le vaya. Y ya tenga ahí usted una libretita y anote todos los tips y recetas que yo le doy para que usted las pueda llevar a cabo en su casa. Y este jugo verde con unos dos huevitos estrellados, te late, una salsita arriba y dos tortitas de papa. ¡Qué cosa tan más deliciosa!
0: Se me hace que traes hambre, ¿no?
1: Pues ya es hora de comer. Entonces, esto se lo recomiendo. Y para la comida, le recomiendo, fíjese bien, un caldito de pollo. Este no se le va a olvidar. Un caldito de pollo, dos tostaditas con un tercio de aguacate cada uno. Esto le va a dar saciedad, le va a dar proteína, le da un aporte de vitaminas, minerales y se va a sentir muy bien. Acompáñalo con agua natural y ya para la cena le recomiendo una manzana, un té de manzanilla y unas dos buenas quesadillas. Para que el té de manzanilla le aporte tranquilidad, hace que usted pueda dormir y descansar. La manzana le da fibra, un buen contenido en azúcar. Y las dos quesadillas, póngales un piquito de gallo, un quesito manchego y sus tortillas. Eso sí, le recomiendo que sean de la tortillería. Las torteadas le han de quedar muy buenas, pero estamos cuidándonos para que baje esa grasa visceral. Créame que usted, al no estarse brincando los tiempos de comida, va a generar que se sienta muy tranquilo y no va a tener usted la necesidad de andar comprando medicamentos para controlar la ansiedad. Si en este momento estás pasando por un periodo de ansiedad muy fuerte, yo te recomiendo que te quites los zapatos, que camines descalzo y mientras estés caminando, tomes una respiración tranquila. Y de esta manera vas a empezar a sentirte mejor. Seguido de esto, tómate un vaso de agua, algo helada, y luego llenas el vaso de hielos. Y mientras estás sosteniendo el vaso con este choque de temperatura...
0: ¿Me tomo el agua y luego lo pongo los hielos?
1: Ajá, sí, te tomas el agua y luego al vaso le vas a llenar de hielo. Y la idea es que tú sientas este cambio de temperatura en tus manos.
0: Ah, okay.
1: Y también que sigas descalzo.
0: O metes al refrigerador un rato.
1: O métete tú todo completo.
0: Muy bien.
1: Y también se van a sentir muy
0: bien. Y ya para
1: bien.
0: Una asesoría así ya en corto, pues que se comuniquen contigo, ¿no?
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0: Muy bien, ya están pidiendo el número, ya se los mandamos. 493
1: 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Exactamente.
0: Muy bien, gracias, Vero.
1: Y pues aquí nos vemos todos los miércoles, el último miércoles del mes.
0: Gracias.
1: Bye.
0: Hasta luego. Vámonos con esta otra canción, es de la Fe Norteña, se llama Del Río, 1:57 PM. Mañana van a estar por allá en Miguel Ángel.

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0: canción de los ayudantes y la garantía norteña se llama El Campesino. Buena rolita, compadre. Muy campiranita. Muy acá de nosotros, 2:18 p.m.
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1: De las caras, que quería don Eugenio, ¿eh? El Lalo, ¿qué onda? Buenas tardes. Ponte la canción, La Múcura. La Múcura, sí, con la de Roberto Ruiz. De parte de Claudia, muchas gracias.
2: Neve.
1: Saludo para la carpintería del profe. Saluditos. Sobre su buen ingeniero. Dice que se escuche perrísimo acá en Asientos de Aguascalientes, México. Y aquí lo manda mejor. Pero el mero McLean, al cabo que animó que no. Su servidor, el Chucky Boy. Y era Boy.
2: Ya, Chucky, no seas barbero, güey. Estás igual que el Sixto, güey.
1: De mármol y granito, que quiere su cuartito. Un día para los. A ver, saludos para los de lápidas que andamos instalando. Para el Mandis, el Poncho y el Dani. Y Jesucito. Una rola buena, por favor. Ya está, pues ahorita les ponemos una rola buena. ¿Qué tal, Milalo? Buenas tardes. Saludos para la gente de Francisco Villa, Sombrerete. Acá te estamos escuchando. Aquí empezando la chamba, siendo gorditas de cuajada. Que la sigo esperando. Muchas gracias. Te puedes poner la canción de Banda del Palomito en privado. Sobre, ya la pusimos, pero un ratito más la ponemos otra vez con. Está jalando la rola. Sí les quedó perrona. Buenas tardes y bendiciones. Y ya la voy. Ya está. ¿Que por qué no se ha reportado el Fer? No, pues no sé por qué se ha reportado. No se ha reportado el Fer. A lo mejor anda muy ocupado. Ya es que luego de repente que anda chambeando. Que en el Chile, que allá. Y que limpiando un terrenito. Y que una yarda. Y que no. Y luego, pues ahora que están de feria, ¿no? Entonces, pues a lo mejor menos, güey. Buenas tardes. Acabas de. ¿Qué dice? Acabas de descalabrar al gato de México Nuevo. Saludos desde aquí, desde Texas, de parte del Tuercas. ¿Por qué lo descalabré? ¿De qué estábamos hablando? Buenas tardes, saludos. Ando buscando al Minón porque le debe 2 meses de renta de madera. Me debe dos meses de renta de madera. Que pague, ¿verdad? Hay que pagar, güey. Puedes prestar, hay que pagar, güey. O sea, lo que está en juego, güey, no es el dinero, es tu honor, güey. Está, no el dinero, o sea, pueden ser 1, 2, 3, 4, 5 pesos, lo que sea, güey. Está, güey, ni más ni menos que tu reputación, güey. Buenas tardes.
3: Vamos, qué rollo, qué onda, qué rollo.
1: Se reporta, por fin, el único, el inigualable, el más mayatón de todos, el Fer. Le gusta la raíz, el camote, el mieladito y suave. Chúpele. Que abajo y miel. ¿Qué onda, Fer? ¿Cómo andas?
3: ¿Cómo andan los corazones de miel dando por ahí?
1: Pues aquí la raza, que oye, que el Fer, que por qué no habla, que ya hable, que no sé qué.
3: No, estoy en mis sagrados alimentos, estoy ya comiendo, ¿cómo ves?
1: Oye, ¿qué te preparaste?
3: Ahora estoy comiendo una sopita de arroz bien rica que preparé. Me eché de chicharito bien rica y luego le puse unos chilitos así curtidos también y que me quedó bien rica con dos consomates y puré de tomate y luego una salsita verde también, moscajete, y unos frijolitos de nuevo en un lado y mi agüita de Jamaica con hielito. ¿Cómo ves? ¡De maravilla, no. De maravilla!
1: Ah, pues qué bueno, es rico. ¿Tortillas de harina o de maíz? ¿Cómo ves? No, que tortillas de harina o de maíz.
3: No, son de maíz, porque a veces los de harina aburren y luego se engorda uno mucho, dado, ¿no? Es que para rebotar después como pelota, pues no tiene caso, ¿verdad?
1: No, pues no tiene caso.
3: Pero qué bueno. Es que la de harina, fíjate que no, pero no engorda mucho. Pero es que ya ves que aburre de todas maneras y muy poco me gusta la de harina, lo retiraba ahí hago un kilito, medio kilito. Y luego, pero casi, no, nomás me gustan pues de maíz, eso de tortillería.
1: Sí, están buenas esas de tortillería. Están ricas.
3: Sí, también, porque a veces hay gente que vende esas de prensa, esas grandotas.
1: Sí.
3: Y no, esas no me gustan. A mí me gusta más de tortilla porque usted puede hacer unos taquitos en ella, los enreda bien padre, maravilla, y luego así le quedan bien ricos los taquitos doraditos. Y las otras, pues es obvio que pues no se puede, ¿verdad?
1: No, bueno, pero también las tortillas es que la gente tortea en casa también están muy buenas. Esas recalentaditas así, son buenas.
3: Ay, qué rico, de maravilla. No, pues, nomás que las otras, las que dice usted, pues esas son ya más llenadoras, ¿verdad?
1: Muy bien. Oye, mi Fer, ¿no has ido a la feria de Miguel Auza?
3: No, he ido a la feria. No, pues, mis hermanos dicen que mejor nos esperemos a estas de aquí de Juan Aldama, pues ya estas ya se empiezan ya se empiezan ya para el 25 dicen que ya empiezan a poner aquí en Juan Aldán.
2: Pero pues, ¿qué tan lejos está ahí Juan Aldama de Miguel Ángel? Miguel Ángel de Juan Aldama, pues está ahí de volada.
3: No, pues no está lejos, pues igual, pues ya, ya me quedaría, pues no me vendría esa noche, me quedaría por una noche allá, que vengo aquí.
2: Ay, como si estuviera bien lejos, está ahí a dos minutos.
3: No, no, no, pero es que así, ya ve que de todos modos, pues está así, está cerquita, así. Pues una vez que en la feria, Lalo, le cuento una historia.
2: A ver, platíquenos, ¿qué pasó?
3: Acá no existe nada, mire, de grosería, no. Y luego, mire, una vez fui a una feria, sí. Y ahí está que así llevaba a mi sobrino, y luego mi sobrino, ahí está que, y otro día me contó un amigo mío, no, pues, no te acuerdas bien, Fernando, pero me traje a tu sobrino, y tú andabas tomadillo, y otro día amanecí dormido en un puesto.
2: Bueno, pues, ¿qué tomaste o qué te dieron de tomar o qué? ¿Por qué te quedaste dormido?
3: Sí, pues tomé, es que me crucé como con cerveza y luego vino todo. Y luego así,
2: más bien, amanecí más bien, puesto. Más bien te cruzaste y con otro güey, por eso, amanecí.
3: Oiga, Lalo, imagínese qué padre, maravilla. Y luego amanecí bien calentito, hasta con cubertores nuevecitos.
2: Cubertores
3: de esos. Amanecí mejor que en mi casa, bien, así, bien a gusto. ¿Cómo ves?
2: De esos cubertores San Marcos que tienen un leonzote, ¿verdad?
3: Sí, no, hombre, bien, ¿sabes? A ver, y luego, no, cómo me venía, Lalo, pues es que ya era las 3 de la mañana y me tuve que quedar allá.
2: Dice, dile al Fer que yo lo llevo y lo traigo.
3: ¿Eh?
2: Dice, güey, que él te lleva y te trae, que no tengas pendiente. Que vayas, dice. Yo sí, invito al Fer. Para que se suba. Jubilo a los juegos mecánicos, para que se suba. Para que se suba al gusanito.
3: Que me traigan de vuelta, así puedo ir, pero en ride, ¿no? Yo no me animo.
2: Pues es de ride, pues te van a llevar y te van a traer.
3: Sí, no, pues sí, cierto.
2: Ah, qué caray. Bueno, pues entonces, pues hoy, mañana está la fe norteña, mi fe.
3: No, sí, la fe norteña, y sí, pues hay liderazgo allá que están buenos grupos, también tu papá, y todos ya están buenos grupos, también bandas, y ayer tuvo una banda, ¿crees?
2: Ah, qué bien. No, pues está bien.
3: Y luego. Sí, Lalo, mire, Lalo, quiero mandar saludos a los luceros de Zacatecas y aquí de ¿cómo se llama? De Jarta. Ustedes sí. Me dijeron que les mandara saluditos y como los tengo de amigototes en el Facebook, saludos para ellos, que le echen ganas a esa nueva agrupación, ¿verdad?
2: Sí, pues sí, que le echen ganas.
3: ¿Cómo ves?
2: Ah, está bien. Nada más, mi Fer.
3: Y póngame una buena rola de El Costurero, me la pone esa de la de esta, ¿cómo se llama?
2: Conjunto Miranda.
3: Conjunto Río.
2: Orle, ya no has tenido pesadillas, mi Fer.
3: No, ya no he tenido pesadillas, Lalo. Además, esta vez sí, hace como 4 días sí tuve una pesadilla donde brincaba para arriba, pero era pesadilla, nomás así ligeramente. Pero es que es pesadez, yo digo, por las comidas, no, da lo que le cae uno pesada.
2: Pues es que dice que cuando cena uno muy noche, que cenas muy, o sea, que cenas mucho, pues creo que es cuando tiene uno pesadillas.
3: Es lo que dicen, dice, hermano, cena poco, Fernando, no cenes tanto. Uno te deja caer como locotote, yo le digo, no, pues no.
2: Es que el perro.
3: El otro me encontré una amiga, la luna,
2: muy goloso. El Fer es goloso.
3: Lleva conmigo.
2: ¿Verdad, mi Fer? ¿Quieres goloso? Ah, que la chica,
3: sí, dijo, ¿dónde vas, loco? Y dije, ¿a dónde vas tú, loco? Y ahí estamos risa y risa, es que somos amigotes. Ella, la muchacha esa, es mi amigote. ¿Cómo ves?
2: Que dice, sí, que pues, se te sube el muerto después.
3: Sí, no diga eso.
2: ¿Nunca se te ha subido el muerto?
3: No, lo mande yo, la verdad, soy bien miedoso.
2: ¿Y no te gustaría que se te subiera, por ejemplo, pues no sé, ¿quién está ahí bien? ¿El Tatamán?
3: Sí.
2: Al cabo parece muerto el Tatamán.
3: En la trabajación andan borreteando la chuleta.
2: O el Coques también, anda con el puro vuelo también. Parece una tripa seca, una tripa lavada, güey.
3: Sí, no, Ah, también anda con el puro vuelo. Yo pensaba que andaba de perdido al millón o al 100.
1: Oh, está mucho flaco ese Coques. Digo que parece una tripa lavada.
3: Uy, qué sé. Oiga, Lago, ya no se reportó con usted, mamá de Erika.
1: ¿Ya no qué, perdón?
3: ¿Ya no se reportó con usted, mamá de Erika?
1: No, ya no he hablado, gracias a Dios. Digo, no he hablado. Yo creo que ando ocupada.
3: No, que le eche ganas. Bendiciones para ella, para Gerardo. Y les mando, yo de parte de Fernando Luna, un fuertotote abrazo. Bien apretado, totote a ellos.
1: Dice, que no cenes mucho porque se te va a subir el Sixto. El Sixto anda sobre de ti.
3: No, dígales que no voy a cenar mucho. Dígales que no voy a cenar ahí. Hay una, le pedí unas dos, tres quesadillitas. O si no, así algo ligerito, pero ya bastante no va a cenar. Para que no me den pesadez.
1: Ya dijo mi Fer, ya quiero más.
3: La mejor con el pelón, con pelo.
1: Era voy. Vámonos con la cochina tribalera. Son las 2 de la tarde con 32.

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0: Una canción a cargo de Brindis, la chica del este, se llama esa canción, ¿verdad? Solo 27 minutos para que sean las 3 de la tarde, 7 a las 3 de la tarde. 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Milalo, gracias por poner esa rolo. No. Saludo para Miguel Herrera. Saludo para el pellejo de pollo que lo anda buscando la señora del Juste, que nomás se fue a hacer el presupuesto y le tumbó la lana y ya no se presentó a la chamba, de parte del Chema, del verdurero. Sí, así, maestro, va por el presupuesto, ¿no? Pues le sale tanto. Nomás que sabe que pues ocupo tanto para empezar. Y no han empezado, güey.
1: Milalo, dile al Fer que yo lo recojo, que no se preocupe. Yo me lo traigo a Juan Aldama y no le cobro.
0: Órale, no le cobro el rayo, ¿verdad? Esta vez más, hasta va a amanecer con 200 en la bolsa. Salud Pacheco Medina, que andamos cuidando chivas con una canción de Brindis. Acabamos de escuchar a Brindis. Milalo, buen día. Porfa, un cordial saludo y una felicitación para el amigo Topo. Que Dios nos permita cumplir muchos años más llenos, más llenos de salud. Dice, de parte de Sarita Macías y a toda la cuadrilla. Mensaje de audio.
2: Muy buenos días, Misael. Saludos cordiales para todos chiquititos, especialmente para el cumpleañero hoy. Que Dios lo bendiga, le dé muchos años de salud y que se la pase súper bien. Aquí de parte de la señora Anita Macías y toda su cuadrilla del Pardillo Tercero. Gracias.
0: De nada. Para Julio Leiva de San Marcos Durango, que está muy enamorado del Fer, que lo quiere invitar al baile de la Fe Norteña, que él lo lleva y lo trae y también lo pasea en la carretilla. Ándale, no, pues órale, va a tener muchos bailadores ese Fer si va a ver a la Fe Norteña. Salud para la gente de Mezquitillo con una canción, por favor. Saludos también para todos los de Susticacán, Zacatecas, con la canción Ya Borracho. Sobres, ahorita se hace. Antes vámonos con algo movidito, para que baile el Fer, para que le haga digestión, acá bien la comida. Se va el costurero, es conjunto Río Grande.

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6: Ya regresamos con más música aquí a través del Mejor 107.9. Buenas tardes, nuestros patrocinadores. Bueno, nuestro patrocinador de esta hora, la hora de comer pollito rostizado, la hora del Forastero, la hora de la botana, comer pollito rostizado, pero que sea del Forastero, se ha convertido en un clásico. 3:13 p.m, estaba viendo por ahí este, ¿vale? Algunos comentarios por ahí en las redes sociales, donde estaban acá. Entonces la gente, bueno, lo que voy es lo siguiente, la gente cuando lo de repente no es de por aquí o que no tiene un Forastero cerca, aprovechan cuando andan por aquí. Por ejemplo, ayer que antier, cuando vino Pablito Gamón, dijo, Milalo, ya me voy porque quiero llevarme unos pollitos del Forastero allá para la raza de Miguel Auza. Oh, sí, se llevó 4 pollitos rostizados, ¿verdad? Con su repollito y su salsita, ¿no? Chulada, ¿verdad? Y él viene de Estados Unidos, ahí viene de Guido, California. Son las 3:14 p.m, hora del centro. Saludo para Valente Carrillo, le mandamos un saludote. Salud para la gente, para Materiales Pinedo, de parte de Valente Carrillo. Y por cierto, Valente Carrillo de la Torre, él está en Fort Wayne, Indiana, y desde el Obeder se comunica directamente con mis amigos de Materiales Pinedo, con mi amigo Fernando. Oye, pues jueves aquí ocupo este, ¿cómo ven? Un presupuesto, le puede estar depositando desde Estados Unidos, Simón. Sí. Así, porque para que no pase lo que pasa con algunos maestros, de que le depositas al maestro y ni material, y ni nada. Nada, güey. Y ni lana, güey. Entonces, oye, ya está, depositan directamente. Y Lalo, ¿qué onda? Buenas tardes. Salud para Jorge García, que ya anda listo para mañana en el baile de la Fe Norteña. Va a llevar a su novia. Qué bueno. Gracias, mi Lalo. No, pues de qué. Saludo para el amigo Torres. Sube el ingeniero. No se ha reportado el amigo Torres, ¿verdad? ¿Qué pasará con el amigo Torres? Ni Miguel Ubaldo se ha reportado. Miguel Ubaldo, supimos que tuvo por ahí una situación familiar, fuerte. El fallecimiento del costal, ¿verdad? De su hermano. Mandamos un fuerte abrazo. 3:15 p.m, se llama. Estaba lloviendo recio. Saludo para los bañados.

0: Muy buena rola, una canción a cargo de los dos carnales y el fantasma. La canción se llama Cabrón y Vago. Son las 3 de la tarde con 24 minutos, hora del centro. Están solicitando en el forastero de Río Florido un ayudante en general. Un ayudante en general, se ofrece buen sueldo, buen ambiente de trabajo. Aparte, pues ahí botanean también. También están solicitando acá en el forastero 1, están solicitando dos cocineras y dos meseros, requisitos mayores de edad y que tengan, pues que no tengan ganas de trabajar, pero que no falten a trabajar, ¿verdad? Que sean responsables, nada más, con eso, y que hagan caso, güey. El otro día estaba, les platiqué alguna vez, estaban preguntándole a un empresario muy exitoso. Y le preguntaba, oye, ¿qué onda? Pues, ¿qué requisitos ocupas? Por ejemplo, pues, ¿tú qué es lo que pides? ¿Qué andas buscando cuando contratas así personal? Dijo, ando buscando gente, güey, que haga caso, güey. Porque llegan, pues es que yo estudié no sé qué, sabe qué tanto, ya quieren oficina y quieren todo y no hacen caso, güey. Pues yo ocupo gente, güey, que, oye, compadre, es esto. Simón, jefe, ahorita se hace, pum, pum, pum, pum, de volar. Oye, ¿qué? Simón, oye, te encargué esto. Simón, ya se hace. Dice, no ocupo gente que les encargues una cosa y se hacen güeyes, ¿no? Entonces, se ocupa gente que haga caso, güey. Gente, pues, que le guste el jale, güey. Saludo para Aurelio Rodríguez, de parte de Jesús Vallejo, de parte de... No, desde Guadalupe Victoria. Muy bien. Tengo un mensaje de audio. Vamos a escucharlo.
1: Me acabo de mirarlo. Mándenme un saludo para toda la gente de Jantita y Egipto, que mandamos a Zacatecas, por favor. Es para todos los albañiles, para los chiveros. Es para Rosita de Juanaldama, para Armando Luna, hijo Luis Alaices. Para Dani Favela, hay una canción de los Regios del Norte, 59 Sur, por favor. Aquí lo escuchamos andando en Lloria, de parte de Santiago Zalaices. Gracias, mi Lalo, que esté bien.
0: Ya dijo, compadre, gracias. Vámonos una pausa comercial, regresamos.
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5: Estamos de regreso, damas y caballeros, a toda la gente que nos está sintonizando. Tenemos una temperatura de 27 grados centígrados, cielo azul, cielo nublado. Bueno, ni tan azul, ¿verdad? Más cielo gris, cielo nublado. Bueno, así está más o menos. Pronóstico de lluvia para hoy, irá a llover, quién sabe. Ayer decían que no y llovió. Antier, tenía como 15 días que no lavaba mi camioneta, güey. Oh, ya llegué, porque la lavo, sí, después la lavaron, güey. Terminando la de lavar, güey, a los media hora, llovió, cateme. Buenas tardes.
6: Buenas tardes.
5: Hola, buenas tardes, ¿quién habla?
6: Leti,
5: Desóquite, ¿quién habla?
6: Leti, que quiere la canción.
5: Ah, Leti, ¿qué onda, Leti?
6: Quiero una canción al Capiro con el Palomo y el Gorrión.
5: Ah, muy bien, qué bueno.
6: Para mi esposo,
5: sí.
6: Gonzalo,
5: sí.
6: Ruiz, que está aquí piscando chile.
5: ¿Se está picando quién?
6: Piscando chile.
5: Ah, piscando chile, yo creo que está picando. Ay, bueno, está bien.
6: Piscando chile.
5: No, también los que están piscando chile son los bañados y las bañadas.
6: Ah, sí.
5: Acá unos amigos de la Laguna Seca.
6: ¿Cómo ves?
5: No, pues entonces, veo muy
6: ¿quieres
5: bien.
6: ¿Quieres esta canción?
5: Sí. ¿Ahorita se la ponemos?
6: Nada más.
5: Para que trabaje a gusto.
6: Sí, gracias. Bye.
5: Bye, ok. Bueno, 3 de la tarde con 36 minutos. Les decía que, bueno, no hay pronóstico de lluvia según lo que dice el servicio meteorológico. Bueno, que no, que sí, güey, que sí va a llover. Bueno, es que es un porcentaje mínimo, 25% de posibilidades de lluvia. No es cierto, estoy echando mentiras, permítanme. A ver, ¿dónde está? No, si hay posibilidades de lluvia del día de hoy, después de las 4 de la tarde en algunos sectores de Fresnillo, es probablemente que sí llueva, poquito, pero sí, ¿verdad? Ok, ¿qué más tenemos? ¿De qué me quedé? Ah, sí, nos vamos a más música. Vámonos a más rolitas, señores y señoras, aficionados que vienen a Intensidad de la Mejor FM. Les traigo una canción que nos están pidiendo el grupo Nativo, que para destapar botes. Esta canción le gusta y este popurrí le gusta mucho a la señora Belina, allí en Rosticería El Forastero. ¿No ha comido, por cierto? ¿Ya comió, compañero? Todo lo que comió. ¿Ya comería el Danny Boy? ¿Ya comería el Danny Boy? Se me hace que no ha comido, ¿verdad? No, no ha comido el Danny Boy.
7: ¿Ya comió, compañero?
5: Pues vámonos a comer pollito rostizado al forastero, ¿eh? Pues acabo que ni modo que no. Sí, hombre, yo traigo ganas de pollito rostizado, no comí un pollito rostizón. Tengo un rato que no como pollito rostizado al forastero. Lo otro hicieron acá un consomecito en la casa, pero ahorita sí hace falta el pollito rostizado. Buenas tardes. Hola, buenas tardes.
8: Buenas tardes.
5: Sí, ¿quién habla?
8: Buenas tardes.
5: Buenas tardes, ¿quién habla?
8: Lupita de acá de Bañón.
5: Dígame.
8: ¿Sí me puede poner una canción que se llama... Ay, Madre Santa,
5: ¿cómo? ¿Sí? Ay, Madre Santa, ¿sí se llama?
8: Carta Jugada. Carta Jugada.
5: Carta Jugada, muy bien.
8: Ay, por favor.
5: Claro, ¿para quién?
8: Vamos, para aquí.
5: Vas para oírla, muy bien.
8: Muchas gracias.
5: No, hombre, de nada. Adiós, y aquí no más.
8: La mejor.
5: Era voy, ya está. Saludo para Martita, nuestra compañera. El otro día me la topé. ¿Dónde anda trabajando, Martita? El otro día me la topé, que también iban como que para la chamba, pero no supe para dónde va. Es el popurrí del grupo Nativo. Puras canciones de las que cantaban Nativo hace muchos años por allá, los Rileros del Norte. Solamente 11 minutos para que sean las 4 de la tarde. Este popurrí también le gusta al amigo Torres. Suelo, ingeniero.

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1: Bien, señoras y señores, solamente faltan, así se llama la canción, solamente tú, solamente 11 minutos para que sean las 4 de la tarde. 11 a las 4, toda la raza que anda chambeando. Milalo, ¿qué onda? Buenas tardes a la familia Ángel Cortés. Escuchamos en Rancho El Tepetatillo. Póngase algo de Los Temerarios, claro.
2: ¿Qué onda, pelón? Tengo una pregunta. Oye, ¿cuál es el doctor que anuncian ahí en tu estación para las rodillas y problemas en los pies?
1: El que dice, no se opere, no se opere. Ah, ok, bueno, ahorita les digo, ¿eh? ¿Cómo está el rollo de...? Ah, yo... Déjenme cantar esa canción, ¿no?

Ya, con eso. Se llama el doctor Sabino, Juan Sabino Carrillo Carmona. No se opere, no se opere. Ahorita te paso el número. Se llama el doctor Juan Sabino Carrillo Carmona. Ok, señoras y señores, vámonos a más rolitas. No, vámonos, una pausa, regresamos con más música. Ah, no, ya me acordé, compadre. Vámonos a otra rola. Sí, vámonos a otra canción. Están pidiendo insistentemente esta canción, One More Time. En privado, es Banda El Palomito. A la gente por allá en Sombrerete, saludos.

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2: De regreso, damas y caballeros, continuando con este programa y continuando con el patrocinio de mis amigos de Rosticerás El Forastero, que por cierto, ayer tuvieron reliquia, ayer tuvieron fiestas, hubo pirotecnia, hombre, hubo muchas actividades y seguro la señora Belina andaba por allá, andaba por allá. Dice, míralo, ya está. Saludos, mis queridos. Sí, cómo no, para el next, que tengamos de volada, ¿verdad? Bueno, pues ya nos vamos, gracias, buena tarde a toda la raza que está sintonizando. Vámonos a comer pollito rostizado, pero que sea del Forastero. Yo voy a comer pollito rostizado, váyanme preparando. Voy a pasar aquí al Forastero con mi compadre El Mundillo. Atención, Mundillo, voy a pasar por un pollito rostizado. Prepárenme un pollito rostizado, pero partido en ocho. Usted pídalo también así, partido en octavos o en ocho, ¿verdad? Porque sí, es que luego siempre en la familia hay un gandalla, güey, que agarra los pedazos acá más mamalones, ¿verdad? Agarra los pedazos grandes y pues nos deja acá, nos deja pie. ¿Ah? Entonces, partido en ocho para ajustar todos. Y doble bolsita, por favor, de repollito y doble bolsita de salsita. Yo ahorita paso por unos... Hoy voy a echar taco. Paso ya a la tortillería por unas tortillas calientitas. Pues sí, pues hay que acá para que acá y no acá y acá, ¿verdad? Sí. Como debe de ser. Muy bien, señoras y señores, ya nos vamos. Gracias. Se van a quedar con mi compadre Martín en la ola y los corridos. Yo estoy de regreso. Ahorita a las 6 de la tarde, nada más vamos, comemos y para atrás otra vez, ¿eh? Pues qué más. ¿Qué más le vamos a hacer, hombre? Hay que corretear la chuleta, dijo el Coques. Luego que tenemos cuatro peloncitos, ¿o cuántos tiene el Coques? Tiene mucho, ¿verdad? Y luego que también, luego que quiere acá otra vez. Y nomás que la señora ya no lo deja, digo, no, ya espérate, güey, estás viendo, güey. Apenas ajustamos con los frijoles y tú quieres otro, no, hombre, ya. Estuvo, pero no entienden muchacho. Nos vamos con la siguiente canción. Con esta nos vamos a comer pollito rostizado, pero que sea El Forastero. Dice, al buenos días, ¿no? Pues igual es buenas tardes, nos bien, ¿verdad? Saludos para donde me quedé. Y luego mandan unos mensajes así como que de 3 kilómetros, güey. Y para leerlos, pues está en chino. Bueno, vamos con esta, ya basta, ya es conjunto Primavera. Soy el pelón con pelo, Lalo Rodríguez, regreso a las 6.

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5: Gracias. ¿Qué tal, amigos, amigas? Muy buenas tardes. Un gusto y un placer saludarles una vez más a través de estos micrófonos para mandarles un saludote a toda la gente que está comiendo para continuar con la programación diaria de esta estación de radio. Aquí nomás La Mejor.

0: Pásatela bonito y a toda la gente que está allá con los chamaquitos de la escuela, bienvenidos todos. Oiga, usted no entendería, pero son 6 personas ya, 6 líneas telefónicas las que me están esperando por acá. A ver, buenas tardes.
1: Buenas tardes, compadrito. Buenas tardes, Diosito.
0: Buenas tardes, te adiós, compadrito. El compadre
1: Javier Pachuca de Quince, Raúl Chasque, compadre.
0: Estamos al aire, dime, gracias que me esperaste.
1: Sí, compadre, igualmente un saludo para usted, para mi compadre, para mi comadre Teresa, el Gina, que dijo le mando un saludo, mi sobrino Celero Alcántar, mi sobrino Gabriel Alcántar, y Lupita, mi sobrina que está preparando una chichada bien rica, compadre, están usando sus cartosotes, se deja 2 litros de vino aquí en la casa del rancho.
0: ¿Qué festejas, compadre?
1: Y se lo voy a echar por mí, compadre.
0: ¿Qué festejas?
1: Con la canción de la talladita, compadre, de los retoños.
0: ¿La entalladita?
1: Saludos para usted, compadre, que hace mucho que nos saludaba. Cuídense mucho, compadrito.
0: Échale ganas, pues, saludos. Bueno, no sé, le digo, por más que le pregunto que qué festeja, no me dice. Señoras, señores, miércoles 30 de septiembre del 2026. Es que lo que pasa que, mire, por eso suena y suena y suena el teléfono. Tenemos 6 líneas en el conmutador. Entonces, todas se ocupan y poquito a poquito van saliendo, para que no se desesperen, ¿eh? Bienvenidos todos, día de usted que habla el nombre de Jerónimo. A ver, buenas tardes. Y entonces se desespera mucha gente y se bloquea la línea. Eso es lo que pasa, ya me fijé. Se bloquea la línea. Por eso les digo, tengan paciencia, poquita paciencia. Si ya entró su llamada, no cuelguen, espérense poquito. Espérense poquito. Buenas tardes. Mire, ya nos lo bloqueó el compadrito. Ya nos bloqueó el teléfono. Bueno, es necesario que cuelguen todos. Cuelguen todos. Si no, ya no entra la llamada. Cuelguen todos. Oiga, esta es la ola. Ayudantes son de Huacasco. Cuelguen todos y luego vuelven a marcar.

0: Los ayudantes de Huacasco al arranque de la ola. Se llama Coqueta.
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0: Vamos a ver si entro la llamadita. Me están esperando, pero no sabemos si no se ha desbloqueado la línea telefónica. Buenas tardes.
2: Buenas tardes, amigo Martín.
0: ¿Cómo andas, amigo? ¿Qué cuentas? ¿Con quién tengo el gusto?
2: Soy la coche acá de Dallas, Texas.
0: Dime la coche, estamos al aire.
2: Ay, saluditos allá para mamá Delita, para Rosita Martín, para el primo el Jarto Xoxé. Ay, ahora le vamos a cambiar poquito, a ver si nos puedes complacer con las Isabeles de los Retoños.
0: No, pero la tocan en vivo, pero no la tienen grabada las Isabeles. Te la voy a deber.
2: Pues ahora, pues,
0: vivo
2: en el
0: 6,
2: pues.
0: Ya está, pues, echar gana la coche. Saludos al aire, tu voz.
2: Ándale, pues. Gracias, Martín.
0: Hasta luego. Ya cuando nos despedimos, oiga, cuelguen. Es que mucha raza se queda en la línea telefónica, que quieren seguir escuchando el radio en la línea telefónica, como hay que... Martín, muy buenas tardes. Quiero que me hagas el favor de mandarme un saludo para el Rancho San Francisco, para mis padres que ahí escuchan. Para ti, Martín, que eres tan amable en complacernos. Mi familia Gutiérrez Moreno, que te escuchamos acá en Charcas, Martín. La canción del pelotero del Invencible, no me la vayas a cambiar. Siempre escuchándote, Lisette Moreno.
3: Otra cosa en Colima, aparte de los peritos.
0: Oigan, me mandan unos mensajes muy grandes, no la jodan. Unos mensajotes, hijuela, como de 5 pantallas. Amigo Martín, un saludo para la gente de Jalpita y Ojitos, Juan Aldama, Rosita de Juan Aldama, los albañiles, Chiveros, para mi hijo Luis Alaices, Nando Luna, Dani Favela, una canción de los Retoños. De parte de Santiago Alaices, te escuchamos en Dalton, Georgia, Files hasta la tumba con Martín Díaz. Chiquitos, oiga, mándenme, es preferible que me manden muchos, pero chiquitos. Martín, la travesía de los Retoños del Río. Para saludar a los mecánicos del taller RC, el médico veterinario Longoria y todos los vaqueros y chiveros de acá de Plateros, Martín. De parte del Chino Medrano. Vamos a ver qué nos dicen en la línea telefónica. Y viene el siguiente temita que se llama La Mujer del Pelotero. Buenas tardes.
4: Buenas tardes, Martín.
0: ¿De dónde?
4: De acá, de la Purísima, con Camel Durango, oiga.
0: Estamos al aire.
4: Para mandar un saludo. Para mandar un saludo ahí a todos los chiveros y borregueros que comunican ahí con usted.
0: Che.
4: También para Efraín Barrón, de Ignacio López Rayón. Y para mi suegro que escucha ahí en el Alamillo Durango, oiga.
0: Che.
4: Ahí con una bonita canción del grupo Cuadra, oiga. Recuerdos tristes.
0: Recuerdos tristes, grupo Cuadra. Ya está, déjame la busco. Sale, pues, échale ganas,
4: Ándale, gracias, oiga, 10-4.
0: Cambio y fuera. Vámonos, la mujer del pelotero invencible.

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1: Ok, vamos a continuar 4 de la tarde con 25 minutos. Qué pronto se ve el tiempo. Me están pidiendo esta canción. Ya tengo mucho que no la toco. Para toda la racita cuando va a los Estados Unidos se llama La Travesía. Bueno.
2: Buenas tardes, Martín. Soy el Tico Man de acá de Guadalajara.
1: ¿Cómo andas, Tico Man? ¿Qué cuentas? ¿Ya me mandaste lo que comiste o no me has mandado nada ahora?
2: No, ahorita no, es que estaba primero que había entrado la llamada, pero ahorita nada, nos vamos a aventar unas papas medias flacas, pero hay algo sabrosón.
1: Aprovecho, Tico Man, no te agüites, y más que chicle. ¿Salud para quién, dime?
2: Martín, un saludo allá para toda la gente que nos escucha ahorita ahí en el rancho, ahí en Noria, Luis, compillas ahí de Guadalupe, Las Corrientes, ahí para toda la raza. Oiga, Martín, a ver si nos complacía con la canción de Monarca, Se Me Cayeron Las Alas, por favor, mi Martín.
1: Ya está.
2: La quieren escuchar, mi Martín, no nos la cambie, porfa, acá. Saludos de su copa de Ticumán, acá andamos echándole ganas. 10-4, Martín.
1: Ya está, echándole ganas, 10-4, cambie fuera. Martín, me complaces con la canción La Seca, para escucharla, gracias, el ingeniero Salvador Villalobos. No te adelantes, ingeniero, espérate poquito, los corridos son de las 5 a las 6, ingeniero. Por eso nos sacan de onda y no complacemos. De las 5 a las 6 los corridos, no te adelantes, ingeniero. Amigo Martín, Diosito lo llene de bendiciones, por favor, la canción del conjunto Río Estuve. Para saludar a Lupita y todos los chiveros y vaqueros, su amiga Lulú de acá de Agualulco, gracias. A ver, 2-13-40, a ver si entra la llamadita. Y vámonos con los retoños. Buenas tardes. No entró la llamada.

0: Vámonos rápidamente con más música. Y en la línea telefónica tengo por acá a Sixto López. A ver qué nos platica, ya tiene tiempo que no nos hablabas. ¿Cómo andas, Sixto? ¿Qué cuentas?
1: Andamos bien, gracias a mi padre Dios, patrón.
0: Eso es bueno.
1: Ya andamos a listarnos, nos vamos a echar un bañito para listarnos para mañana. Primero Dios, hay que salir bien, primero Diosito.
0: ¿Te toca qué? ¿El jueves y qué más?
1: El lunes y jueves me tocan.
0: El lunes y el jueves te tocan las curaciones. Bueno, pues sí, échale ganas.
1: He estado saliendo amarillo estos días, no sé por qué, que me estarán poniendo. Me han llegado nervios y calambres, ¿saben? Gacho, y luego llego a la casa, pero con un dolorón de cabeza. Ojalá mañana salga bien, primero Dios, a ver si yo... Y luego me dio como un derrame en el ojo, un dolorzote que me dio el otro día. Y parecía que iba a tronar la cabeza y traigo el dolor, ahí me quedó en el ojo y me dio. No me puedo ni tocar, porque fue el dolor.
0: Ay, con mucho cuidado, Sixto. Salud para quien, dime.
1: No, para todos, patrón, para todos, porque somos bien muchísimos. Si fuéramos cinco, los mencionábamos, pero somos muchos. Yo tengo seis para Rosita, Pastorcita, Javita, Lulú España, luego Aguadulco, Mari, Juanitas y todos los que estén escuchando. Hay un especial nuestro para ti, patrón, que nos tienes paciencia. Hay con las que sigue, todos ya pidieron de la cuadra, con esa mera.
0: Ya está, está bien buena la canción, ¿sale?
1: Sale, patrón, bendiciones para todos y la salud de Sixto López Águila Blanca para todos.
0: Oiga, toda la mañana me pidieron esta cancioncita que se llama El Viejo que se fue, toda la mañana. Al grado de que se me fue la onda, ¿quién la toca? ¿Quién la toca? Pues mi calibre 12. Esta canción le gusta mucho a Paulito Gamón, compadre, ¿cómo andas? Sigue descansando Paulito Gamón, relajándose. Martín, la canción de La Diferencia norteña es bonita, ya te la he pedido, no la pones. Aquí escuchando en Concepción del Oro, puro Martín Díaz. Atentamente, Juan Antonio Briones Huerta. Curándonos la cruda, Martín, escuchando la radio.
2: Así suenan los adelantes, oiga.
0: Vámonos pues con Calibre 12. Se llama El Viejo que se fue.

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1: Ok, vamos a continuar. 4 de la tarde con 35 minutos, 25 minutos para que sean las 5, ¿eh? 25 para que sean las 5. Recuerden todos, nos vamos a las 6 y los corridos son hasta las 5 de la tarde. Buenas tardes.
2: Buenas tardes, mi gran amigo Martín Díaz.
1: ¿Con quién
2: ya
1: tengo el gusto?
2: Ya extrañaba hablarles.
1: ¿Con quién tengo
2: con
1: el gusto?
2: Sara Martín.
1: ¿Qué hubo, Sarita? Es mala usted. Mire, señorita Lavo. Mire, señorita Laura, la garra de Sarita
2: no,
1: me deja
2: Martín,
1: solo aquí. ¿Cómo?
2: Aquí lo escucho todos los días, Martín, pero usted nada que un saludo que me manda.
1: Pues yo cómo sé que está escuchando, Sarita. ¿Qué le cuesta una llamadita, hombre, Sarita?
2: No, pues no contesta.
1: No le digo. Lo bueno es que ya estamos platicando.
2: Oiga,
1: Sarita, dígame.
2: Mándeme un saludo muy especial para Atanasio, que escucha en el restaurante El G, para Julio.
1: Sí.
2: También para el Julio, mandar un saludo para mis papás que lo están escuchando con una canción bonita, Martín, y yo lo escucho todos los días.
1: ¿Ya regresó al restaurante o todavía no, Sarita?
2: No, Martín, yo ya no estoy trabajando.
1: Sí, que la mantenga aquel ya, ¿verdad?
2: De mis rentas.
1: ¿No la está manteniendo aquel?
2: No, ni ganas.
1: Ya le digo, échale ganas pues, Sarita. ¿Cuál canción me dijo? No me dijo
2: Martín,
1: nada.
2: Con la que quiera, Martín.
1: Échale ganas, Sarita, y de vez en cuando repórtese.
2: Sí, Martín, muchas gracias.
1: Hasta luego. Una delgadita y una flaquita ahí a Sarita, ¿eh? Órale, por acá me mandan una dotación de gorditas de horno. Martín, vente a las gorditas. Un saludo especialmente para ti, espero te encuentres bien. Manda un saludo para Sombrerete. Acá estamos escuchando, haciendo gorditas para... Dice, gorditas y pan ranchero, puedes poner la canción del Conjunto Río, Es tu amor, por favor, bendiciones.
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1: Martín, ¿me puedes apoyar en confirmar el teléfono de oficinas? Porque no me contestan y requiero un servicio. Si es ese, si es ese. Nada más que ahorita las secretarias andan comiendo. Salen a comer también las secretarias, por eso no contestan. Pero si ese es el teléfono. Vámonos con la música, mis queridos amigos. Viene el turno de la diferencia norteña. Hace un momento, allá para la raza de Concepción del Oro, de Mazapil, de todos aquellos lugares, Melchor Ocampo, me pidieron Es Bonita.

0: Martín, un saludo para Ramón Ontiveros y su cuadrilla que todos los días te escuchan en Juan Aldama con la del Invencible, la mujer del pelotero, de parte de Ursino Peña. Ya la pusimos, ¿eh? El que pega una cumbia o pega una canción, pega, pega porque pega, ¿eh? Martín, el corrido de la muerte, ya les dije que no se adelanten, oiga. Corrido de la muerte, los corridos son de las 5:10 en delante. Que parte de Lucy de la Victoria, 10-4, cambio y fuera.
1: Otra cosa en Colima, aparte de los pericos, unos pájaros azules que tienen chato los picos. Ándale que sí.
0: Órale, por acá se están aventando una discadota tremendona, Martín. A comer desde Odessa, Texas, saludos a la raza del 10 de abril.
1: Ándale que tú me...
0: Pa'l perro aguayo y la... Y la pedorra y... Y su cuadrilla de los guapos. Puro calibre 12, Martín, hasta el día de hoy. A la racita por allá de Odessa, Texas. Saludos, provechitos. Están zumbando una discadota tremendona. A ver, 2-13-40. Buenas tardes.
2: Buenas tardes, mi Martín.
0: ¿De dónde?
2: Acá, Cueva Grande.
0: Cueva Grande, Valparaíso presente. Saludos para quién, dime.
2: Saludos para toda la
0: gatita
2: que
0: nos
2: está escuchando, mi Martín, ¿cómo es?
0: De parte
2: de Ulises, por ahí con una canción del conjunto Río La que salga, mi Martín.
0: Una buenera, sale pues, échale ganas,
2: 10-4.
0: Cambio y fuera, la racita de por ahí de Valparaíso, vámonos con este temita de lo más reciente, lo nuevecito, recién desempaquetadito de los nominados de Durango.

0: Lo más nuevecito de los nominados de Durango que radican allá en el Metroplex se llama Tomando Licores.
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0: Me está esperando por acá, a ver qué nos platica. Me imagino que viene apenas del jale. Nada menos que el viejo de la danza por allá en la Unión Americana. ¿Cómo andas? ¿Qué cuentas? ¿Cómo te trata la vida, viejo de la danza?
2: Pues, buenas tardes, Martín. Pues, aquí, dime, Martín.
0: Viejo de la danza, los galleros, dime.
2: No, pues aquí especialmente para ti, Martín, que me estás alegrando la tarde, Martín. Ya llegamos del jale, me estoy echando una bien fría, Martín. Y pues, escuchando a mi viejito, Martín, tú sabes de que yo te soy fiel. A ti no te cambio ni por verte vacas gordas, Martín.
0: No, pues muchas gracias, se te agradece, echándole ganas. Y nomás no te vas a emborrachar. ¿Te avientas que una o dos nada más para descansar?
2: No, nomás me aviento unas dos, Martín, nomás. Ya, fíjate que ya el cuerpo ahorita de esta edad, Martín, ya no quiere tanto líquido, Martín. Ya lo que quiere nomás una cenita, un baño y a dormir para mañana ir a la misma rutina, Martín.
0: Qué mala onda, oye. ¿Cómo crees que se quedó por acá tu cuchicuchi recién casadote? Y tú allá solote. Bueno, pues así es la vida, ni modo, ¿eh?
2: No, así es la vida, Martín, pero pues no, mientras estemos bien, con salud, Martín, y pues tenemos que venir a correr la chuleta, Martín. No venimos por... Deja todo lo bonito, Martín, pero tenemos que correr la tortilla también para ir a, en diciembre, a comer unos chicharrositos o algo ya con la familia, más que nada, Martín.
0: Ya está, échale gana, pues, viejo, la danza del Pinamete. Salud, Lari, tu voz.
2: 10-4, Martín, y saludos también para el guicho que me está escuchando, ni él, Martín.
0: 10-4, cambio fuera. Martín, puedes complacer con una canción de Los Retoños, cualquiera para escucharla acá en Miguel Auza. Vámonos con el turno de los Monarcas del Valle. Me pidieron este temita que se llama Se me cayeron las alas. Gracias a mi compadrito el Tony Boy, que siemprito, dice mi cuñada Mari, siempre me pone las canciones que le pide la raza.

0: Dice, buenas tardes, señor Martín. Aquí como siempre, escuchando La Ola. Le encargo la canción de los Monarcas del Valle, El Gavilán, por favor. Saludos y bendiciones. Soy Chayito Torres. Chayito, precisamente se terminó la de los Monarcas del Valle.
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0: No, ya ni la hacen, me mandan unos mensajitos, hijo, la ponen todo el rancho. Compadrito Martín Díaz, buenas tardes, mándanos un saludo aquí, por favor, a la raza de San Rafael Charcas para... Me dice, para mi sobrino Marcelino Alcántara, Gabriel Alcántara, mi sobrina Guadalupe Alcántara, también es por ahí con la canción de los retoños. De parte de tu compadre Javier Pachuca, de acá de San Rafael Charcas, 10-4, cambio y fuera. Martín, buenas tardes, ¿cómo estás? Dice, ¿me puedes poner la canción del conjunto Río Grande? Te escucho en Colonia Plan de Ayala, de parte de su amiga la señora Leti Rojas. Gracias y bendiciones, aquí nomás la mejor. Precisamente vienen los muchachos del conjunto Río que anoche estuvieron por ahí en la Zacatecana. El que sabe toda la agenda del conjunto Río es Alan. ¿Qué rumbo lleva el conjunto Río, Alan? ¿Se regresaron a Estados Unidos o qué onda? Se llama Vivo en el C.

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1: Ok, vámonos con la música del grupazo Cuadra. Grupo Cuadra, Cuadra, Grupo, Grupo Cuadra. La cancioncita se llama Mañana que ya no estés. Vamos a continuar con más música, escúchenla. Urge ver a ese Grupo Cuadra completamente en vivo, ¿eh? ¿No le gustaría una pachangota con este grupote? Un bailazo con este Grupo Cuadra. Aquí los contrata conmigo, ¿eh?

0: Oiga, y aunque no lo crea, ya me están preguntando bastante que cuánto cuesta grupo o Grupo Cuadra, que cuánto cuesta Grupo Cuadra. Le voy a preguntar a Carlitos, el director y la voz principal. Vamos a continuar.
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0: Martín, un saludo para el primo Neno Quiñones hasta Hereford, Texas. Y se ponte por favor la de Tristes Recuerdos de la Cuadra, por favor. Es que prácticamente tenemos a la Cuadra todavía en observación, todavía lo tenemos en observación. Y lo está pidiendo la gente. Y obviamente nos faltan muchas canciones, oye.
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0: Órale, por acá se están zumbando un platote de caldo, hijo de la jijurria. Nos estamos comiendo un caldito de res. Un saludo para Vanessa Güero, que escucha en Houston, Texas, de parte de Gustavo Ortiz. Gracias y provecho, mi Gus. Un saludo para mi compa Zacatecas, a toda la raza que se encuentra en el norte de Carolina, Martín. Siempre te estamos escuchando. 2:13:40. Vamos a tratar de platicar y de entrevistar a Carlitos, o a los muchachos del Grupo Cuadra para que estén pendientes. Bueno.
3: Buenas tardes, Martín.
0: Buenas tardes. ¿Con quién tengo el gusto?
3: Con Adrián Gutiérrez.
0: Dime, estamos al aire.
3: Quiero mandar un saludo allá para Charca, San Luis Potosí, para mi esposa Rosenda y mis hijos que escuchan allá en Charca, San Luis Potosí.
0: Sí.
3: Me pone una canción. ¿Qué le falta ahorita?
0: Me falta el Conjunto Fuego.
3: Oh, no, pues no sé quién sea ese. No. Me pone una bonita de ese. Es la última que le queda, ¿no?
0: Me falta el Conjunto Fuego y me faltan... híjole, ya me hice bolas. A ver, ahorita checo, ¿sale?
3: Está bien, Martín, gracias.
0: Hasta luego. Ah, caray, oiga, hoy me hice bolas o me está sobrando tiempo. Se llama Con el Conjunto Fuego, la estrella del cielo.

0: Los muchachos del Conjunto Fuego. Se llama Estrella, Estrella del Cielo.
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0: Prácticamente también me falta el Conjunto Bridón. Oiga, vienen a cerrar con broche de oro el Conjunto Bridón. Se llama la canción Quizás. Así, dedicada para todos los papás del mundo. Quizás, Conjunto Bridón. Terminándose esta canción, arrancan los corridos.

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0: Señoras, señores, los siguientes 50 minutos, puros corridos, oiga, puros corridos, ¿cómo están? Ya bien cansadotes, van de regreso ya a sus casas después de que trabajaron todo el día. Échenle ganas a descansar, un buen bañito, un buen platote de caldo y a descansar porque mañana es el mismo día, otro día, otro día. A ver, buenas tardes. Me estaba hablando mi amigazo Alberto González, amigazo. Amigazo, se te cortó la llamadita. Amigazo Alberto González por allá de Phoenix, Arizona. Así es que cuelga, amigazo, si no ya no van a entrar las llamadas, ¿eh? Cuelga, cuelga, amigazo, si me estás escuchando. O los que me están marcando ya no van a entrar las llamadas si no cuelgan, ¿eh? Cuelguen y luego me vuelven a marcar otra vez. Martín, para los de Noria de Luis, con el corrido que sea o la diferencia norteña, llegaste a mi vida. Dice, saludos del $100 desde Nestipac, Zapopan, Jalisco. Se está aventando un platote de chile colorado con carne, sopa de arroz y frijolitos de la olla, tremendones, Provecho, por allá mis $100. Buenas tardes, quiero una canción bonita, Martín. Un corrido bonito, por favor. 213-40, ya estamos libres perfectamente.
1: Hola, hola, buenas tardes Martín, ¿cómo anda acá? ¿Qué hay allá, Frenillo? ¿Cómo está la orilla por allá? ¿No? Pero que viene acá, iré acá reportándonos acá de Cieneguía Nieves, acá el primo Manuel Suárez, aquí para mandar un saludo aquí para toda la raza aquí de Cieneguía Nieves, ahí con una canción de Los Dominados, a ver si la tiene, se llama Ya Dime La Verdad. Ándele pues Martín, y aquí nomás, la mejor, con el compa Martín Díaz. ¿Cuál otro? 10-4, cambio y fuera.
0: A mi gente de Nieves, Zacatecas, todas sus comunidades, es grande Nieves, es uno de los municipios más grandes. A todas sus comunidades, saludos, donde quiera que me estén escuchando. Buenas tardes.
2: Muy buenas tardes, mi amigazo, ¿cómo andas? Me dejaste en la línea, ¿qué pasó?
0: Pues se cortó solo, amigazo, pues ¿qué quieres que yo haga? Ahora yo te puedo regañar, pues ¿qué onda? Si no le sabes, ¿para qué le estás jugando?
2: No, es que tenemos que jugar un rato, ya que...
0: Y se te está cortando,
2: Sí, ahí se escucha. No, está bien, no, ahí vamos, ya como los monarcas, amigazo, ya vamos para la yarda, ¿cómo ves?
0: Ya está, qué corridazo, con ese vamos a empezar, con el que tú me digas.
2: Aviéntate, Ezequiel Rodríguez, auténticos cadetes de Linares, para saludar allá a mis papás, señor Freddy González, Anita Salazar, que es mi señora madre, y a mi hermano Samuelón, a su familia. Y aquí en Phoenix, Arizona, mis hermanos de los Carienes, el Arturo y mi hermanita Cubi, a toda la familia, mi amigazo, y todos mis amigos, que no se quede nadie.
0: Échale ganas, pues, saludos de tu voz, vamos a empezar con ese corrido de Ezequiel Rodríguez.

0: Los Cadetes de Linares, Ezequiel Rodríguez, así se llama este corridito, complaciendo a mi amigazo Alberto González. A toda la racita les mencionaba que toda la racita, o la mayoría de la racita, pues ya van bien cansadotes a la casa, hay con cuidadito que regresen, comien a sus departamentos, a sus casas allá en Estados Unidos. Bueno.
1: Bueno, buenas tardes, Dios, compadre.
0: ¿Cómo andas, compadrito? ¿Qué cuentas? ¿Ya echaste taco de tortilla con sal? ¿Cómo andas? ¿Qué cuentas ya? ¿No te habías reportado?
1: No, pues de repente no hay chance, pero aquí andamos echándole ganas ahí. Una tarde sol, media nublada, con poco aire. Pero ahí está, para parecer por ahí viene la lluvia.
0: Bueno, ojalá y llueva porque no ha llovido y la raza anda desesperada. ¿Salud para quién, compadre?
1: De hecho, aquí ya gran parte de las parcelas ya se fueron. Se perdieron.
0: Órale, ¿salud para quién, compadre?
1: Sí, hay un saludo para todas mis nenas preciosas que me escuchen, ojalá y se encuentren bien. Hay un saludo para Rosita García, para Rosy que escuchen a Hualulco. Hay un saludo con mucho respeto para la señora Almita y para todos los que escuchen vía internet, para Esteban, para el Burro Güero, para el amigazo Alberto González, Pepe de Luna, Luis Rivas, y ahí para el Danny Boy, para el Coques, para todos los que escuchen, para el señor Heralmo de Presa de San Pablo Pino, Zacatecas. A ver si se puede un corrido, la ley 57 de los Tucanes, a ver si escucha el Danny Boy o la de Juan Bedoya, a ver cuál encuentra, así con los hermanos Banda, a ver cuál encuentra.
0: Déjame a ver cuál sale primero por acá.
1: Ok, ahí estamos en contacto, bendiciones, Dios lo bendiga.
0: Hasta luego, son exactamente las 17:17, son las 5:17.
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6: Ok, vamos a continuar. 5 de la tarde con 20 minutos. Son las 5 de la tarde con 20 minutos. Viene más música. Pero ¿qué creen? Me van a pasar a un compadrito ya grande de edad. Pero que siempre me escucha allá por el rumbo de Jerez, Zacatecas, por aquellos rumbos. Buenas tardes, señorito. Ahora sí, páseme a don Josecito, a ver qué nos platica.
7: De José González, de aquí de Jerez, como que estoy un poco delicado de la garganta, pero sí, lo digo todos los días, su programa muy bonito, lo felicito, Martín.
6: ¿Cómo se llama la canción?
7: Porque me gusta mucho la canción, el corrido.
8: ¿Cuál le gustó, el corrido?
7: El de Lino Rodarte.
6: El de Lino Rodarte. Ahorita lo ponemos al aire, ¿sale?
7: Me gusta saludarle, Martín.
6: Que esté bien, Martín, ánimo. Me gusta, pero
7: como si yo lo hubiera conocido. Muchas felicidades. Y yo le ayudo en su trabajo. Adiós.
6: Hasta luego. Don Josecito ya tiene más de 90 años, oiga. Allá en Jerez, Zacatecas, es muy significativo el corrido de Lino Rodarte, donde quiera, ¿eh? Martín, manda saludos cordiales acá para Santiburcio, Martín, Santiburcio Mazapil. A mi gente de Santiburcio. 2-13-40. A ver qué me dicen por acá. Mi compadrito el Danny Boy está buscando unos corridos que me están pidiendo. Buenas tardes. Bueno. A toda la gente de Jaralillo, el Saus, Villa Cárdenas y el Vergel Nieves, Martín, desde Wisconsin con el corrido El Toro de Tepehuanes, ajijuela. ¿A poco ya salió un toro de Tepehuanes? Hay un corrido del caballo de Tepehuanes, pero el toro de Tepehuanes.
9: Buenas tardes, Martín. Ahí le encargo un corridito de herencia de Zacatecas, el troquero. o se avienta la tragedia de la Bahía Hinojosa con la banda Látigo. Aquí lo andamos escuchando en Houston, Texas. 10-4, cambio fuera, Martín.
6: A toda la racita de Houston, Texas, a mi cuñado Margarito Mesa, que está recién operado, a mi cuñadazo, ¿eh? Échale ganas, cuñado, a toda la gente de Houston, Texas, a Jairito, a Gerardo, a toda la raza. Cuiden al hombre grande, Martín. Como decía mi abuelo, dice, ¿qué tranzas o qué trazas de ese hombre que dejó a la mujer sola, recién casadote? ¿A quién se le ocurre? Ya de regreso va a encontrar los purititos huesos. Pues el hombre, el hombre del Pinabete, mi gran amigo, el hombre del Pinabete, se casó y a los 8 días se fue para Estados Unidos, oiga. Así están las cosas últimamente. A los 8 días, imagínese usted, la mujer todavía no le tomaba ni siquiera sabor al platote de caldo. Bueno.
10: Muy buenas tardes, amigo Martín.
6: ¿Cómo andas? Aquí echando ganas. ¿Cómo andas? ¿Qué cuentas?
10: Aquí estamos escuchando el radio, mi amigazo Martín.
6: Eso es bueno, dime.
10: Oiga, pónganos el corrido ese que le están pidiendo, que el moro de Tepehuanes.
6: Pero te fijas que no dijo que el moro de Tepehuanes, que el, no, el que toro. Pues no hay ninguno.
10: Es que ya los frijoles ya están medio locos, ya vuelven loco a uno.
6: Órale, yo no he escuchado ningún toro, he escuchado el moro.
10: Bueno, pues hay que un chascarrillo, yo creo, la persona esa que habló.
6: Órale, ¿saludos para quién, y para quién, ranchero?
10: Oiga, saludos aquí para toda la familia Monreal Rendón, aquí de Miguel Auza, y para todos mis amigos, y para la señora Tomasa de El Peque.
6: ¿Qué corrido quieres, ranchero?
10: El moro de Tepehuanes, por favor.
6: El moro de Tepehuanes, el moro de Tepehuanes. Sí. Ya está, un ratito más, sale.
10: A ver, ya sabe, amiga, San Martín. Cuídese mucho, adiós.
6: Vámonos con Cuco Berumen para don Josecito, para toda la gente de por allá de Jarazón, Zacatecas.

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1: Ya son las 5:29, las 5:29, oiga, empieza a caer el sol por acá, en el crepúsculo arbolado, pero no llueve, no llueve, es lo malo. A ver, buenas tardes.
2: Buenas tardes, Martín.
1: ¿De dónde?
2: De acá de Fort Worth, Martín, soy el Calaco.
1: Estamos al aire, Calaco, ahora andas por Fort Worth, estamos al aire, dime.
2: Aquí andamos en Fort Worth, Martín, ahí está. Ahí está escuchando la roleta, si se puede, Martín, ahí con el correo del sapo, joder. Lo estamos escuchando todo volumen.
1: ¿Quién está? ¿Para quién o para quién y para quién?
2: Ahí lo están escuchando ahí con las lamas zacatecas, ahí mis carnales. Sí. Mis cuñadas y mi papá, ahí con las lamas, Martín. Están escuchando todo volumen.
1: Ya está.
2: Y toda la raza que me conoce, Martín, les mandamos un saludo de acá de Fort Worth.
1: El del sapo, ¿verdad?
2: El correo del sapo, Martín, si se puede, 10-4.
1: Cambio y fuera, échale ganas. Bueno, para el Calaco y toda la racita en Estados Unidos. Oiga, nada más que tengo comerciales, son las 5:30, 5:30.
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6: Bueno, faltan únicamente 24 minutos para que sean las 6 de la tarde. Nos vamos todos a las 6 de la tarde, ¿eh? Hasta que se vaya Martín Díaz a las 6 de la tarde, nos vamos todos los que andan trabajando. Échenle muchas ganas, ya mero, ya mero, ya mero. Buenas tardes.
7: Buenas tardes, ¿cómo le ha ido, Martín?
6: Aquí echándole ganas, oiga, bien, bien, bien, bien, exageradamente bien. ¿Con quién tengo el gusto?
7: Con Manuel Rodríguez, de acá de Herbert, Texas.
6: Ya tiene mucho que no se reportaba, mi don Meño, ¿qué cuenta?
7: Pues es que a veces no alcanza uno, pero aquí estamos al pie del cañón, todos los días lo escuchamos.
6: Y sobre todo, por ejemplo, ahorita tuvo que esperarse buen ratito. Dígame, ¿salud para quién, don Manuel?
7: Sí, no, no, está bueno. No, pues hay nomás para toda la gente de Mortero Nieves, Zacatecas.
6: Sí.
7: Y para toda la gente que nos escucha en el radio. Y pues yo escucho todos los días y cada rato. Pero aquí estamos.
6: ¿Algún corridito, don Manuel?
7: A ver si puede ponerse la pelea de perros con Gerardo Reyes o con el que la tenga. Y si no, pues el que sea, no le hace...
6: Ya está, déjeme la busco.
7: Toda la raza que está escuchando.
6: Sale. Oiga, hay que vivir la vida porque sabrá Dios, ¿eh? Se murieron dos grandes artistas. Se murió Otto Sigo. Un artistazo, un señor de mucho respeto, Otto Sigo. Sí, es Otto Sigo, sí, ¿verdad?

0: Se murió también, y este se murió muy joven, de a tiro joven. Se murió Jorge Kawachi, ¿verdad? El Jorge Kawachi. Anduvo en la política, fue diputado. Era boxeador y toda la cosa, Jorge Kawachi. No sé si usted lo recuerda. Quiero mandar un saludo para el señor José Manuel Rivas Padilla y a la familia Rivas Garay. Martín, desde downtown de... Desde el downtown de Miguel Auza, para todos los de la mañaniza, de parte de Chuy Cadenas. Aviéntate un corridazo de Antonio Aguilar, por favor. Manda salud para Pascualito Ríos y su... dice, y su cuadra Sacrificio, que el día de ayer ganó su carrerita ya en Miguel Auza, Martín, con el corrido del judío del laberinto, por favor. ¿Será será Pascualito Ríos el que yo conozco? A Pascualito Ríos. Y su cuadra El Sacrificio, que el día de ayer ganó su carrerita ya en Miguel Auza, Zacatecas. Pues no creo que Pascualito Ríos es el de las lápidas. No sé si sea ese o es otro o qué onda, oiga. A ver, mensajito.
1: Buenas tardes, Martín Díaz. Ahí échame un saludo, ahí échame un saludazo para Chiveros y Vaqueros de Santa Mónica, Guadalupe, Zacateca, La Zacatecana y Trancoso. Y también para mi currita, que va a andar bien crudote. Ahí con el corrido que siga, de parte de la Manzana Silva. 10-4, Martín.
0: 10-4, cambio y fuera, Manzanita Silva, toda la racita, la currita. Ayer estuvo la fiesta grande allá en la Zacatecana, ¿verdad? Buenas tardes.
2: Buenas tardes, Martín, ¿cómo estás?
0: Aquí echando ganas, ¿con quién tengo el gusto?
2: Con Antonio Mundial Rendón.
0: Estamos al aire, dime.
2: Ay, nos acá de Dumas, Texas.
0: Bueno, saludos, ¿para quién? Ay, dime. Saludos
2: para la familia Mundial y mi esposa María Confusión Márquez. Y mis hijas, Leticia Berenice Monreal, y mi hermano Manuel Monreal, y el ranchero que acaba de hablar hace ratito. Así lo estamos escuchando. Ay, si me voy a poner una canción, Hilario Carrillo, el corrido de Hilario Carrillo.
0: ¿De parte de quién?
2: De Antonio Monreal, alias El Toquini.
0: Ya está, salud al aire, tu voz, échale ganas,
2: Padre, gracias.
0: Vámonos, el compadrito Lupe me pidió dos corridos, oiga, no se me desesperen. El corrido de Juan Bedoya con Ramón Ayala, o el corrido de la Ley 57 con los Tucanes de Tijuana. ¿Cuál ponemos primero, compadre? Vamos a poner ese corridito de Juan Bedoya. Les complacemos con muchísimo gusto.

0: 15 minutos, nada más para que sean las 6, 15 minutos para que sean las 6, puros corridos, oiga. Y nos vamos todos a las 6 de la tarde, quédese quien se quede. A ver, buenas tardes.
1: Buenas tardes, Martín. Acabaron a los hombres, en buenos alcahuetes y en burros los más ojetes y en un güey los más valientes.
0: Eso es bueno, médico. ¿Cómo andas? ¿Todo bien? ¿Qué disfrutando de los corridos?
1: Voy echando y oyendo buenos corridos, Martín, puro corrido distinto, puro corrido escolar. Y aquí, pues echándole ganas más, apasionándose más del jale. Oyendo buena música es el alimento del cerebro, Martín.
0: Eso es bueno. ¿Salud para quién y para quién, médico?
1: Hay un saludo para toda la gente de caballo, Martín, para todos los ganaderos, agricultores y toda la gente de caballo y toda la gente que nos está escuchando, porque es una chulada escucharla. La música ahorita de tardeada, Martín. Y es 4 cambios fuera y bendiciones, Martín.
0: Échale ganas, médico. Igualmente, bendiciones. Vamos a continuar.
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0: Únicamente 14 minutos para que sean las 6.
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0: Oigan, les recuerdo que prácticamente hoy despedimos el mes de septiembre. Ya viene octubre, vienen las lunas bonitas. Y aunque no lo crea, oiga, viene ya el primer frente frío. Ahí viene ya el frío, oiga. No lo queremos creer, pero ahí viene ya el frío después de los calorones, hijos del maíz. Ahí viene ya el frente frío, primer frente frío, ¿eh? Buenas tardes.
1: Buenas tardes, mi amigo Martín Díaz, ¿cómo anda?
0: Aquí echando ganas, ¿de dónde?
1: De acá de Río Grande, acá su amigo Víctor Rocha, más conocido como el Prieto Orgulloso.
0: Dime, Prieto, estamos al aire.
1: Un saludote aquí a todo el gremio chivero, un saludo para Simón Herrera, para aquí con Zorro, allá la familia Salaices en Salinas. Y aquí a mi familia, la familia Rocha Gómez, aquí en la Colonia de Buenos Aires, que está cayendo un aguacero, Martín.
0: Ah, qué chulada, qué buena noticia me das, que está lloviendo ya. Échenle ganas, saludos al aire, tu voz.
10: Ahí con el último corrido, ya casi es el último, Martín.
0: No, alcanzo a poner todavía por lo menos otros dos, ¿sale?
10: No, está bueno, gracias, Martín.
0: Que está lloviendo en Río Grande, Zacatecas, qué chulada. Corrido de Antonio Aguilar Martín, aquí para la gente de... que te está escuchando el corrido de Felipe Ángeles.
11: Buenas tardes, Martín. Acá desde Torreón, Coahuila, para todo el estado de Zacatecas. Aviéntate una un corridote de los Huracanes del Norte, el que sea, está bueno. Siendo corrido de esos compas, está bueno. 10-4, cambio fuera.
0: 10-4, cambio y fuera.
12: Buenas tardes, Martín, ¿cómo estamos? Me tengo una chance de que me ponga el corrido de el F1, tu carro de Tijuana, de aquí de su compa, Refugio del Océano. Inclusive de Tom Ford. Bye.
0: Un saludo para mi buen amigo Cuco, fiel hasta la tumba, mi Cuco.
13: Hola, ¿qué tal, Martín? Buenas tardes, Martín. Me podría mandar saludos para mi mamá Anita Caldera, que escucha aquí la Venustiano Carranza, de parte de su hijo Pepe. A ver si me puedes poner la canción del corrido de los Pérez, por favor, porque le gusta o el corrido de las monjas. Gracias. Buenas tardes.
0: Buenas tardes, 10-4, cambio y fuera. Vámonos con el corridazo, el Moro de Tepehuanes con los Pumas de Norte, es un exitazo.

0: Miren la racita por ahí en Estados Unidos escuchándonos y trabajando. Me manda este compita, me manda este video. Vamos a ver qué nos platica.
1: Yo de Martín Díaz, desde Boulder, Colorado, para la gente de Real Medina. Aquí la gente no se cansa, ¿eh? El que se cansa es porque no le gusta jalar. Mire, todo lo que tengo que hacer en un hotel. Solito como las águilas. Saludos para la gente de Real Medina, desde Boulder, Colorado.
0: No nos se resta más que decirle que le eche muchas ganas, ya. Dice que anda solo trabajando, ¿verdad? Órale, por acá se están zumbando la señora Camidia, un caldito de pollo tremendón, sopita de arroz, su salsita y toda la cosa. Martín, aquí como siempre, escuchándolo, comiendo un rico caldo de pollo y arrocito, soy su amiga Camidia.

Órale, por acá me mandan un platote de carne, Martín. Comiendo espagueti con fajitas de pollo. Salud para mis papás y familia. En Majadita Blanca, Charcas, con un corrido bonito desde Monterrey. Atentamente, Judith. Qué sabroso se ve, Judith. Provecho. Dice a la raza de Camacho, Zacatecas, con Lino Rodarte. Ya lo pusimos, de parte del Gordo. Saludos. Aquí nomás la mejor, 10-4, cambio fuera. Martín, la tragedia de la Vía Hinojosa con banda Látigo, por favor. Te escucho en Aurora, Colorado. Ya me mandaron los mensajitos, me los mandan muy tarde. Ya no alcanzo, oiga, ya no alcanzo a leérselos todos. Un saludo para todos los Boca Seca de Doroteo Arango, alias Gatas Mochas, con un corrido bonito. Martín, ¿me podrías mandar un saludo y reproducir el corrido de la muerta? A mi papá le gusta mucho esa canción. Señor José Manuel Rivas Padilla y a la familia Rivas Garay. Susanita, ¿por qué tan tarde? Me mandó su mensajito. Un saludo a la que está haciendo de comer bien sabroso. También un higadito encebollado es la señora Delita. Un higadito encebollado. Provecho, señora Delita, don Jeras, a toda la familia. Nos vamos con este corrido, nos despedimos. Gracias, se van a quedar con mi compañero Pelón con Pelo, Lalo Rodríguez. Por mi parte ha sido todo. Si Dios no dispone otra cosa, yo regreso mañana cuando son las 10 de la mañana, pero ya mañana de jueves, con permiso, Martín Díaz Samaniego.

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